6 de la tarde en punto y estamos ya iniciando modo avión en tarde noche del lunes. Bienvenidos sean a través de la 92.1. Soy Natalia Cepeda y me quedo con ustedes hasta las 8 de la noche. De 6 de la tarde hasta las 8 de la noche estaremos por acá transmitiendo desde la calle Allende, esquina con Ocampo, 202 en la zona centro de Saltillo, por supuesto. Gracias a quienes están por acá y a quienes ya están en sintonía de modo avión en esta tarde de lunes, iniciando la semana. Pues ya se nos acabó el mes, prácticamente. Digo, sí, mañana vamos a despertar y seguirá siendo junio, pero estamos despidiendo, estamos en las últimas horas, últimos minutos del mes de junio. Sí, aquí seguimos, ahora en modo avión, transmitiendo para todos ustedes el día de hoy, lunes, que estamos iniciando la semana. No sé cómo estén ustedes de aquel lado del micrófono a esta hora de la tarde. Seguramente ya deseosos, ganosos de irse a descansar, de irse a disfrutar una buena cena, tal vez una buena bebida, no lo sé. Puede ser, ¿no? Tal vez alguno de ustedes va a ir al cine más tarde, no lo sé. Ya me irán contando a través de mensaje 844-294-3009. Por lo pronto les doy la bienvenida, ya estamos en modo avión y me quedo con ustedes hasta las 8 de la noche. Música y regreso.

La música de Playa Limbo, esto se llamó Sola, sí, así dice esta canción. Y yo espero sus mensajes 844-294-3009 para que me digan qué quieren incluir en estas dos horas de modo avión. Díganme qué quieren escuchar. Si están en el trabajo, ya esperando a que suene la chicharra prácticamente para salir corriendo, déjenme mensaje que quieren incluir en la programación y con mucho gusto por acá lo presentamos. Vámonos con música. Viene, sí, Enrique Iglesias, que por cierto estuvo en la vecina ciudad de Monterrey este fin de semana, le fue bastante bien, la gente lo ovacionó, cantó, bailó, brincó y le dijo: Enrique, hermano, ya eres mexicano. Bien, ¿no? Acompañado de gente de zona,

Enrique Iglesias y esta canción Bailando es lo que suena en esta tarde de modo avión de lunes, por supuesto, en donde estaremos juntos hasta las 8 de la noche. Espero tu mensaje, 844-294-1390.

0: Paulina Rubio en este modo avión, causa y efecto es lo que estaba cantando Paulina Rubio. Yo espero sus mensajes, si alguien anda por acá, si alguien anda extraviado, si alguien de casualidad está escuchando ADN 92.1, espero sus mensajes a través del 844-294-3009. Que me diga lo que quieren agregar en la programación de aquí hasta las 8, ya lo saben, aquí andamos. Y por supuesto, complaciendo a ustedes que están en sintonía en esta tarde de modo avión. Por lo pronto nos vamos a la pausa, identificación oficial, yo regreso con más música a modo avión.
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2: 18 horas, 17 minutos.
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La música de Maná sonando en esta tarde de modo avión, solicitud que me dejaron a través de mensaje. ¡Qué escándalo con las letras de las canciones! ¡Uy! Si en aquel entonces nos hubieran dicho lo que íbamos a escuchar ahora, eso no nos hubiera escandalizado nada. Por supuesto que no. Vámonos con más música, solicitud que también dejan a través de mensaje. Lo incluimos en esta tarde de modo avión. Lunes de modo avión.

La canción se llama Grecia, Elsa y el mar. El mar, bueno, no sé si lo estoy pronunciando bien. El mar será, ¿no? Es todo junto. Esta canción la solicitaron a través de mensaje. Gracias, gracias por escribir, gracias por sintonizar, gracias por estar acá. Abusados con el tráfico, ya me están compartiendo por acá fotografías, accidentes viales, sí, los de cada día. Así que mucha precaución. Ya dejó mensaje Gil por acá, mi querida L de Loba. Sam ya también. Sam dice que andamos muy pop, entonces ya me pidió una canción muy pop. Bueno, la incluimos, por supuesto. Ustedes díganme en qué mood andan a esta hora de la tarde el lunes. ¿Ya andan agotados? ¿Ya quieren que se termine la semana? ¿O cómo andamos a esta hora de la tarde? Gracias a mi querida Ale. Qué buena merienda, ¿eh? Mándame la foto, digo ya, pues para hacer la maldad completa. Qué buena. Recomendación de merienda me estás dando. Yo también ando aquí, me dice Ricardo, todo el día, me parece excelente. Gracias, Ricardo, por estar en la tarde y luego también estuviste más tarde en la conversación de Eras. No sé si tuviste oportunidad de escuchar. Y mira, ya andas por acá también el día de hoy, lunes, en modo avión. Vámonos con cancioncita, solicitud que me dejan a través de mensaje. ¿Qué quieren escuchar? Díganme, ¿cómo andamos a esta hora ya de la tarde? ¿Todavía compila? ¿Ya más o menos? ¿Como que necesitamos ya la recarga? ¿O aguantamos todavía unas horitas más? 844-294-3009.

Así te quiero ver. ¿Sí? ¿Así te quiero ver? No lo sé. Es con Pambo lo que escuchamos el día de hoy acá en Modo Avión, solicitud que me dejaron también a través de mensaje. El día de hoy, 29 de junio, dicen que es el Día Mundial del Diseño Industrial. Si ustedes conocen, saben o son ustedes diseñadores industriales, pues se vale festejar, ¿no? Me hubiera gustado a mí tener la habilidad de poder estudiar esa carrera. Es mucho de coco, es mucho de número. Bueno, no sé si tantos números, pero sí son de números y pues el dibujo, obviamente. Seguramente en la actualidad hay formas más sencillas de estudiar esta carrera de diseño industrial que cuando yo la conocí en el 95, más o menos. Pero pues sí, resulta que el día de hoy es el Día Mundial del Diseño Industrial. Pero también es el Día Mundial del Sueño Feliz. ¿Habrá un día del sueño no tan feliz? ¿O el Día Mundial de la Pesadilla? Sí, ¿no? Yo creo que sí, debe ser. También es día del apretón de manos. El día de hoy, 29 de junio, es el día del apretón de manos. Así que, con todo gusto, apriétele la mano a quien tenga en un lado. Y si no tiene a nadie, pues así como yo, ¿no? Sola. De mí para mí, el apretón de manos. Pero también es el día de la cámara fotográfica. ¿Por qué sería el día de la cámara fotográfica? No entendí. No es el día de la fotografía, es el día de la cámara fotográfica. Bueno, pues eso dicen por ahí. Tengo mensaje y me dice, ya que andamos muy pop, ¿podrías poner la de Vuelvo a Comenzar de Timbiriche? No recuerdo el título de esa canción, pero ya la tengo aquí, sí la vamos a incluir, por supuesto. Tal vez ahorita que ella la escuche, la letra, ya la pueda recordar, ya la identifique o la ubique el día de hoy. Vámonos con canción, viene Timbiriche y yo regreso a Modo Avión.

0: La nueva generación de Timbiriche es lo que escuchamos con esto que fue Vuelvo a Comenzar. Sí, ya había escuchado la canción, no sabía cómo se llamaba. No es muy difícil adivinar el nombre, Vuelvo a Comenzar. Pero no sabía que ese era el título. Sí, la canción ya la había escuchado. Gracias por compartir en esta tarde de lunes en modo avión. Tengo un audio.
1: Oye, no, yo sí te presté la mano.
0: Ajá.
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0: Gracias a la terminación 6968. Estuvo por acá hace unas horas ya estuvo por acá en cabina. Vino justamente por unos boletos y sí, dio un apretón de mano. Pero yo estoy hablando de este momento, que al único que tengo aquí en cabina es al Checo Pérez. Y es un poco complicado darle un apretón de manos a esta figurita que tenemos del Checo Pérez. Pero sí, el día de hoy es el día del apretón de manos. Si tiene a alguien a la mano para darle un apretón de mano, hágalo. Y si no, pues tú mismo, ¿no? Se vale también. Vámonos a la pausa. Identificación oficial. Yo regreso, por supuesto, con más música. ¿Qué quieres incluir en la programación de modo avión en esta tarde? Déjame tu mensaje 844-294-3009.
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3: 18 horas, 39 minutos. 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

Vámonos con un clásico, sí, un clásico muy ochentero. Es Luis Miguel, por supuesto, lo identificas bastante bien. Ahora te puedes marchar.

La música de Sin Bandera sonando en esta tarde de modo avión. Escuchamos Sirena, sí, a través de la 92.1, a través de adnradio.com.mx. Dime qué quieres incluir. Todavía nos queda una hora, poquito más de una hora con 9 minutos todavía por acá. Tenemos tiempo suficiente para incluir lo que estás pensando, lo que estás cantando, con lo que te levantaste el día de hoy en la cabeza. Sí, con eso podemos continuar también el día de hoy en modo avión. Viene Eric Rubín en esta tarde de lunes a poner un poquito de ritmo a modo avión. Si te estabas ya durmiendo, bueno, pues se vale que te levantes y des unos buenos pasitos de baile.

Dame amor es lo que nos canta Eric Rubín en esta tarde de Modo Avión, y dicen que es una canción que suena como muy setentera. Sí, trae ese ritmito. Muy padre el Eric Rubín, y ya se van desbloqueando los recuerdos, dicen por acá, de la Secun. Y ya se acordaron también del Benny Barra. Pues vámonos con Benny Barra, ¿no? Digo, ya que nos estamos acordando también. Vámonos con esto que se llama Llueve Luz. Hoy no llovió, ¿verdad? ¿O sí? Ya no me contaron. ¿En dónde llovió?

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1: A toda la tripulación, presentamos nuestras lecturas del clima para este martes. En Saltillo, parcialmente nublado, con posibilidad de chubascos, con una temperatura mínima de 17 y una máxima de 28 grados. En Ramos Arizpe, con periodos de nubes y sol, con una temperatura mínima de 18 y una máxima de 29 grados. En Arteaga, temperaturas cálidas, con nubosidad variable, con una mínima de 16 y una máxima de 27 grados. Aquí concluye el reporte del clima. Para la tripulación de ADN, informó Lili Poblano.
0: 19 horas, un minuto.
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La música de David Bisbal sonando en modo avión en esta tarde de lunes. Estamos arrancando la segunda hora con esta canción. Fue Dígale. Dígale usted. Dígale, pero dígale. Si no, pues ni para qué ande alborotando gente. Ni para qué. Tengo mensajes y me dicen, para seguir recordando, podrías agregar un One Hit Wonder, la de Ave María de Stephanie Salas. ¿Hace cuánto estuvo Stephanie Salas aquí en la cabina de ADN? Vinieron a presentar una obra de teatro y venía junto con Chantal Andere y Humberto Zurita, quien creo todavía es su pareja sentimental. No sé cuántos años tiene Stephanie Salas. ¿Cuántos años tiene Stephanie Salas? A ver, busquemos. Stephanie Salas, edad. Pero se veía espectacularmente bien. Y digo, yo no sé si... Ok, ya sabemos que no todo lo que vemos en redes sociales es tal cual, pero en redes sociales se ve muy, muy plena respecto a este asunto de la música. Esta canción de Ave María fue, digamos, la que la lanzó a esta onda de la música, ya como solista, ya buscando una carrera, consolidar una carrera. Y dícese además que esta canción se la dedicó a Luis Miguel porque es el papá de su hija, bueno, de la hija mayor, ¿no? Stephanie Salas tiene 56 años. Ok, nació el 15 de febrero de 1970. Y les digo, hace unos meses estuvieron aquí en cabina. Se ve espectacularmente bien. Pero además lo que comparte en redes sociales, que es respecto a la música, lo que ella está haciendo como DJ, se nota que le gusta, que lo goza, que le divierte además, ¿no? Y bueno, le pagan por eso, entonces está padre. Sí, este fue un One Hit Wonder de Stephanie Salas, hace ya algunos años.

0: Quiero decirte adiós. La canción se llama Adiós, pero así en la última frasecita aquí Jesse y Joy nos dicen quiero decirte adiós. Pues, si hay que decir adiós, habrá que decir adiós, ¿no? Así como cantan Jesse y Joy en esta tarde en modo avión. Tenemos que irnos a la pausa. Agradezco muchísimo los mensajes que siguen llegando a través de nuestra línea de WhatsApp 844-294-3009. Ya me pusieron a pensar. Una canción me están pidiendo que se llama Háblame de ti o Habla conmigo. No sé. Que la escucharon aquí en modo avión conmigo, pero no encuentro, o sea, un lunes en modo avión aquí conmigo, pero no encuentro ninguna canción que tenga ese título. ¿Quién será? ¿Quién cantará esta canción? Voy buscando y ojalá y pueda encontrar la canción que tú estás buscando, pero aquí lo que veo, no. Tengo la canción de Háblame de Beto Cuevas, ¿no? ¿No será esa? Te agradezco muchísimo, Vladimir, tu mensaje. Ya incluimos la canción Adiós, que fue lo que escuchamos hace un momentito con Jesse y Joy. Gracias por dejar mensaje y gracias por escucharnos a esta hora de la tarde el día de hoy. Ya también por acá se reportó Pancho, nos deja solicitud de canción y claro, la vamos programando en esta segunda hora de modo avión. Por lo pronto tenemos que ir a la pausa porque nos solicitaron canción y vendrá, por supuesto, después de la pausa. Puedo mandar el saludo de una vez a Marla de parte de su esposo. Le manda decir que la ama a ella y a su hijo, o sea, al hijo que tienen juntos, ¿no? Marla, tu esposo te manda a decir que te ama. ¡Qué bonito! Se llama Emanuel. Ahí está, ya lo vi. Emanuel te manda a decir que te ama, Marla. Y, por supuesto, que ama al hijo que tienen ustedes. Nunca pierdan esa... ¿Cómo podemos decir? Nunca pierdan esos detalles. No importa cuánto tiempo pase, cuántos años tengan, cuántos años de matrimonio lleven. Nunca pierdan esos detalles y nunca pierdan la manera de conquistarse todos los días. Ahí está la magia. De eso depende. Vámonos a pausa y regreso con canción Fantasmas de Camilo VII, que fue la solicitud que dejaron también el día de hoy por acá.
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0: Escuchamos a Camilo VII con esto que fue Fantasmas y el saludo, por supuesto, de nueva cuenta a Marla de parte de su esposo Emmanuel, que le manda a decir que la ama y que ama, por supuesto, también al hijo que tienen ellos dos. Así. Tengo un audio y mira qué casualidad. Poco a poco fueron saliendo los extimbiriches en sus facetas como solistas. Ya incluimos a Eric Rubín, a Benny Ibarra, pero también incluimos a Timbiriche en la primera hora de Modo Avión, y tengo un audio por acá.
1: Hola, Nat, buenas tardes.
0: Hola, buenas tardes.
1: ¿Te podría pedir una canción de Sasha con Ajá. Aire, creo que se llama Aire, o Soy al Aire, algo así? Por favor. Gracias, buena tarde.
0: Buena tarde para ti. Se llama Serás el Aire. Es Sasha, con este disco que se llamaba Sasha Sokol.

o antepasado, pero es esta canción, la que tú estás buscando, la que tú solicitaste. Te mando mensajito con el nombre de la canción y la artista, para que la tengas ahí ya. Y el próximo lunes, si la quieres escuchar, ahora sí ya sepamos cuál es.

Háblame de ti, se llama esta canción, con Laia Noir. Potente la voz y potente la letra también. Ya entendí, Miguel, por qué te gustó esa canción. Ya la tengo en mi playlist también. Sí, también me gustó. Ya la agregamos por acá. Vámonos con más música, pero antes, porque todavía faltan dos cancioncitas, entonces aprovecho para mandar el saludo de una vez.

0: Marla anda por acá y me pide una canción. Se llama Hábito de Ti. Está padre esa también. Me gusta más la versión original con Vanessa Martín, pero vamos a incluir esta, donde está junto con María José, es la que me estás pidiendo, Marla. Y aprovecho entonces, antes de irnos a la pausa, para mandarte el saludo, agradecerte que estés en sintonía de Modo Avión a esta hora de la tarde-noche. ¿Ya es tarde o es noche? Tarde-noche. Ok, tarde-noche. Y que nos dejes la solicitud de canción y además que la dediques el día de hoy a tu esposo Emanuel, que fue el que se reportó hace rato y te mandó el saludo y te dijo que te ama mucho. Con que acá andan ustedes dos, ¿eh? Muy bien, me parece perfecto. Vámonos a la pausa, yo regreso al último segmento ya de Modo Avión. Uy, qué rápido pasó. El último segmentito de Modo Avión, pero con la música que ustedes están solicitando. Vamos a pausa y regreso.
1: 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Por ahora. 19 horas, 38 minutos.
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El papá de muchos dicen, no lo sé, tengo cero pruebas y muchas dudas. Bailando Bachata, lo que escuchamos con Chayanne, y viene a continuación ya esta canción, Hábito de Ti. Qué buenas voces se encontraron, y esta versión es buena. Sí me quedo con la original, con Vanessa, pero esta versión también es bastante buena, insisto.

Para Marla y Emanuel y Marla, gracias por sintonizar, gracias por estar acá y gracias por compartir que no pasa nada si dices en un mensaje a través de la radio que la amas, que lo amas, que son felices, que se quieren. Insisto, es parte de la magia. Nunca la pierdan. Nunca la pierdan. Gracias por sintonizar, gracias por dejar mensajes y además también las canciones que dejaron por acá en modo avión en esta tarde de lunes. Tenemos ya los últimos minutos de programa. Ya estamos en la recta final. Voy a dejar esta canción y con ella me despido, por supuesto. Y así cerramos esta noche modo avión. En lunes, para iniciar la semana, yo espero que bien, espero que todos bien y todo en orden. El día de hoy, ya mañana terminando el mes, afortunadamente, y pues el próximo lunes, si no sucede otra cosa, por acá nos encontraremos de nuevo a esta hora de la tarde-noche, en modo avión. Soy Natalia Cepeda. Vivan, vivan, vivan. Y sobre todo, nunca dejen de soñar. Me despido con Alejandro Sanz. Se llama Te lo agradezco, pero no. Sí, pero no, gracias. Y así, te lo agradezco, pero no. De esta forma nos despedimos de modo avión en esta tarde de lunes. Infinitas gracias por su compañía, su sintonía, sus mensajes, sus comentarios. Muchísimas, muchísimas gracias.

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3: A toda la tripulación, presentamos nuestras lecturas del clima para este martes. En Saltillo, parcialmente nublado, con posibilidad de chubascos, con una temperatura mínima de 17 y una máxima de 28 grados. En Ramos Arizpe, con periodos de nubes y sol, con una temperatura mínima de 18 y una máxima de 29 grados. En Arteaga, temperaturas cálidas, con nubosidad variable, con una mínima de 16 y una máxima de 27 grados. Aquí concluye el reporte del clima. Para la tripulación de ADN, informó Lili Poblano.
2: 19 horas, 58 minutos.
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1: Veinte horas, 20 minutos.
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1: 20 horas, 39 minutos.
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1: 20 horas. 59 minutos.
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21 horas, 5 minutos. Temperatura, 26 grados.

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1: 21 horas, 18 minutos.
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0: 21 horas, 38 minutos.
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21 horas, 51 minutos. Temperatura, 25 grados.

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1: 21 horas, 58 minutos.
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1: 22 horas, 19 minutos.
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22 horas, 35 minutos, temperatura 24 grados.

0: 22 horas, 38 minutos.
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22 horas, 48 minutos. Temperatura, 24 grados.

0: 22 horas, 58 minutos.
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1: 23 horas, 2 minutos. Temperatura, 24 grados.

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1: 23 horas, 19 minutos.
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23 horas, 29 minutos. Temperatura, 23 grados.

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1: 23 horas, 41 minutos.
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23 horas, 44 minutos. Temperatura, 23 grados.

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1: Cero horas. En punto.

0: 0 horas, 31 minutos. Temperatura, 23 grados.
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59 minutos. 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Somos ADN. 0 horas. 59 minutos. Temperatura. 23 grados.

38 minutos. 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
1: Dos horas. En punto.

0: horas, 34 minutos. Temperatura, 22 grados.
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2 horas, 42 minutos. 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

0: 2 horas, 49 minutos, temperatura, 22 grados.
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0: 58 minutos.
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0: 2 horas. 58 minutos. Temperatura 22 grados.

0: 3 horas, 19 minutos.
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3 horas, 41 minutos. 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
1: 4 horas.

0: 19 minutos. 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

4 horas, 24 minutos. Temperatura, 21 grados. 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

0: 39 minutos.
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2: 4 horas, 59 minutos.
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5 horas, 5 minutos. Temperatura, 21 grados.

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0: 20 minutos.
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2: Cinco horas, 40 minutos.
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1: A toda la tripulación, presentamos nuestras lecturas del clima para este martes. En Saltillo, parcialmente nublado, con posibilidad de chubascos, con una temperatura mínima de 17 y una máxima de 28 grados. En Ramos Arizpe, con periodos de nubes y sol, con una temperatura mínima de 18 y una máxima de 29 grados. En Arteaga, temperaturas cálidas, con nubosidad variable, con una mínima de 16 y una máxima de 27 grados. Aquí concluye el reporte del clima. Para la tripulación de ADN, informó Lili Poblano.
0: 6 horas. 4 minutos. 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

0: Ya estamos completamente en vivo por la 92.1 FM y por adnradio.com.mx para que usted se comunique conmigo en este momento al 844-294-3009. Recuerda que también nos puede escuchar a través de la app de Grupo Región, Apple Music y TuneIn. Mi nombre es Mike Castañeda y voy a estar con ustedes desde ahorita hasta las 8 de la mañana. Usted ya lo sabe, con la mejor música, las mejores dinámicas, pero sobre todo, la mejor actitud. ¿Y de qué se trata el día de hoy? ¡Ay! El día consentido de muchos y en el que todos pueden ser más libres, oiga, más libres. ¿Por qué? Porque el día de hoy es martes. ¿Martes de qué?
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0: ¡Martes de Tocar Viejitas! ¡Y empezamos! Seis con ocho de la mañana, 20 grados de temperatura. Y tengo mensajitos de la gente que se comunica desde antes de que yo llegue. Ay, si viera qué tanta alegría me da llegar aquí y tener mensajes pendientes. Ay, se siente bien bonito, oiga. Louis. Y ondeando la bandera, no, iba a decir Hochis, pero hoy no es Hochis. Ondeando la bandera de No Me Quiero Levantar. Luego, enfrente, mi querido Eliu. Buenos días, Mike. Martes de Rucas, ahora. Ahora sí te voy a poder poner tu cancioncita que me pediste el día de ayer, mijo. Claridad de Menudo, por favor, gracias. Ay, ahora no me dices que me lo cuiden, no me dices nada. Ay, no, te me enojaste. Dice por acá, buenos días, Alexo. A esta hora empezamos a labrar en este día de viejitas. Porfa, compláceme con la rolita de Shania Twain. You're still the one, thanks. Alexa, ánimo, ya mero es sabadito y me manda foto de que ya está empezando dentro del carrito. Ay, qué bonito. La raza de No Me Quiero Levantar es bien jaladora, oiga. A ver si un día me toca la fortuna de que me lleves pa' un lado. Que le diré que ya he agarrado varios didis por acá. Ay, son bien corrientes los didis que he agarrado, que son de No Me Quiero Levantar. ¡Bien corrientotes! Pero así los quiero. Buen día, Mike. Hoy que te caben puras viejas en la cola, deberías ponerme la canción de Mía, de Benny Ibarra. Porfa, saludos, ánimo, con mucho gusto. Ahorita la agregamos. Y saludos al pollito que se estira. Buenos días, Mike. Mi día favorito. ¡Ay! Mi Paco a andar, pero como pez en el agua con puras viejitas. Hoy se tocan viejitas, dice por acá. Saludos para todos los vintages que escuchamos No Me Quiero Levantar. Híjole, yo les llamaría del bienestar. Para Oliver, Mateo y beso para Diana y para ti. ¿Me puedes poner, por favor, Sabotage de los Beastie Boys? Saludos y excelente día para todos. Con mucho gusto, ahorita te la agrego. Ay, siento que traigo voz de así como de travieso. Dice por acá, buenas, Mike. Muy buen programa inicial de ayer en la batería. ¡Ay! Andamos bien chiflados, oiga. La niña ha de andar feliz. Fíjate que sí. Anda bien feliz. Va a salir más seguido. No, hombre, vaya, va a salir a cada rato. Oye, en martes de tocar viejitas, puedes poner Reencarnación de Thalía. Saludos a todos los que te escuchan. Saluditos. Con mucho gusto, ahorita le agrego. Y tengo otro mensajito por acá. Buenos días, Mike. Hoy es martes. Sí, es martes. Le mando un beso a Paco y otro para ti. Y recuérdale a Paco, por favor, que hoy es martes de viejitas. ¡Ay! Es que para los que no saben, a Paco le encantan las viejitas y Diana dice que es viejita. Entonces, ahí les encargo la perversión que han de traer estos dos los martes. ¡Ay, no! No quiero ni pensarlo. Bueno, sí, me lo imagino. Podrías poner en tu curita viejita Evil de Interpol, por favor, gracias y bye. Claro que sí, mi Dianita, ahorita te la agrego. Y déjame leer los últimos mensajitos antes de irnos a la primera canción. Dice por acá, buenos días, muchachón, ponte por favor Designer Music. ¿Quién la canta? ¿Quién la canta, hombre? ¿Quién la canta? Designer Music. ¿Lip Sync? Ahí está. Bueno, ya lo voy a agregar con eso. Si no es, ni modo. Dice por acá, ya me tocaba. Bonito día. ¿Qué te tocaba? ¿Qué te tocaba? ¿Qué te tocaba? Cuéntame. Buenas, buenas, Mike. Saludos, excelente martes de frutas y verduras. Porfa, la de Ice Ice Baby. ¿Que ustedes sabían que es un cover de Queen? ¿Cómo se llama? Under Pressure. No, de Queen no. Bueno, sí, es Queen con David Bowie. Ay, no, yo de viejitas no conozco. Que me confirme el Paco. Mensajito de audio de la chica de los ojos cafés.
2: Buenos días, Mike. Hola, ¿cómo estás?
0: Buenos días.
2: Quisiera pedirte la canción, si aún no se ha cerrado tu cuenta.
0: No.
2: La canción de Fantasmas del Caribe de Muchacha Triste.
0: ¿Cómo me gusta esa canción? ¿Cómo me gusta esa canción? Oye, Corazón Santo, ayer triunfaste, corazón, en la batería. Ayer triunfaste. Que qué bonitos ojos y qué ojotototototes. Ay, se me hace que aquí vamos a tener una parejita. Ay, sí. Es que mi Didi Boy anda bien solito. Mi Didi Boy anda pero bien necesitado, corazón santo. Buenos días, Mike. Para la colita viejita de hoy puedes poner Dancing Queen. Claro, con mucho gusto. Dancing... Ay, la escribí bien mal, pero qué bueno que el Spotify me corrige. Dancing Queen, de ABBA. Bendiciones. Bendiciones para ti donde te las quieras poner. O sea, que te presiones en la frente, que te presiones en el pecho, tú sabes. Buenos días, Mike. Puedes ponerme la canción de Boogie Wonderland, con mucho gusto. Boogie Wonderland. Ahí está, Earth, Wind and Fire. Por favor, excelente martes. Saluditos, saluditos para ti también. Ahorita te la agrego. Dice por acá. Buenos días, Mike. ¿Puedes poner la de Paris Hilton, All Stars Are Blind? Stars Are Blind. Y muy, muy, muy buena canción. Buenísima canción. Buenísima. Me encanta esa canción. Es de la Paris Hilton, pero está buenísima. Ey, te faltó decir sí, bueno, bye. ¿Cuándo? ¿De qué hablas? Yo digo así. Buen día, Mike. ¿Puedes poner la canción Can't Touch This de MC Hammer? Con mucho gusto. Can't touch this. Ahí está. Agregada. Y ahora sí. Saludos a todas, a todos y a todos. A todos tus radioescuchas. Con mucho gusto les saludamos aquí. Vámonos, ahora sí. La primera canción. Esta es Martes de Tocar Viejitas. De su morning show favorito No Me Quiero Levantar. Y esto dice más o menos así. Y si usted se sabe la coreografía, báilela. O al menos pretende que la baile como yo. Porque no me sale la coreografía. Y hasta parece que estoy matando cucarachas. ¡Vámonos!

0: 6:18 de la mañana, 20 grados de temperatura. Me están diciendo por acá, mi Mike, bueno, mañana por la mañanita, para hoy día de tocar rucas, aplicará la canción de You Love the Outfield. Pedimos la autorización del producer Diddy Boy. Ay, es que el Diddy Boy anda más estricto de lo normal. Ya extendió su poder también allá arriba y a mí ya me está dando miedo. Dice, posdata, ¿quién le anda diciendo cosas a mi muñequito de Chololoy y la otra estación? Ay, me estaban diciendo muchas cosas ayer. Me andaban diciendo muchas cosas. Y yo así de, ay, tú a mí no me vas a venir a andar bufando. No más los detonados. Ahorita te pongo tu canción. Y hablando del diablo.
1: Buen día, Mike.
0: Hola. Buenos días.
1: Oye, el que pidió la canción de Shania Twain, ¿será la misma que la pidió la semana pasada?
0: Sí.
1: Voy a buscar eso. Buena canción de Dianita, de Evil, de Interpol. Y saluditos a la Brown Eyes Girl. Claro que sí.
0: ¡Eso!
1: ¿A poco triunfó, Mike? ¿Triunfó?
0: Sí, ¿contigo?
1: ¿No me digas eso?
0: Sí.
1: Ay, pero hacía chu, Mike. ¿Dices que yo estoy solo? ¿Tú?
0: Mijo, triunfó contigo, corazón santo. Triunfó contigo, padre santo. ¿Cómo te explico? Contigo fue con quien triunfó. Ay, no, hombre, mijo, no me salgas. O no tuve que haber dicho eso. Ya la regué. Híjole. Bueno, pues es que pónganme un bozal, porque a veces no me doy cuenta. Oigan, ya se cerró la colita. Las que siguen van a salir de fondo, así que síganme pidiendo canciones. No pasa nada. Aquí las ponemos de fondo. Dice por acá, dice Paco, que ahorita te explica lo del Ice Ice Baby y Queen, porque se está bañando. Ay, muchas gracias. A los datos inútiles que absolutamente a nadie le importan ahorita, lo ponemos. Ah, y aquí me están diciendo cosas. Dice, The Outfield sí entra. ¿Quién dice que no? ¿The Outfield? ¿Sí? ¿Quién dice que no? ¿Quién dijo que no? Ah, sí, ya. O sea, me está diciendo que sí, que buena elección, dice el Diddy Boy. ¡Vámonos, un cuarto regreso, no me tardo!
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0: Ay, ay, qué bonita canción. 6:26 de la mañana, 20 grados de temperatura. Seguimos con más, están escuchando Winds of Change, The Scorpions, de fondo. Oiga, me estoy divirtiendo aquí bien padre cuando en los cortes comerciales, porque me mandan mensajes y no todo sale al aire, déjeme decirle, porque a veces también me pongo a platicar con ustedes a través de mensaje por WhatsApp y me están diciendo muchas cosas. Me están diciendo harta cosa. Que mejor me hubiera quedado dormido, que porque hoy ando más imbécil de lo normal. Me mandan aquí el mensajito que dice: Ice Ice Baby no es un cover, sino una canción original de hip hop de Vanilla Ice. Sí, o sea, es lo que quise decir. O sea, que agarraba partes, la de ton, ton, ton, ton, ton, ton, esa parte la agarraba de la canción Under Pressure de Queen y David Bowie. Eso es lo que yo quise decir. Pero pues es que en la mañana, es bien temprano ahorita, y no se me conecta el cerebro con el hocico. No se me conecta. Entonces, ahí le pido su comprensión, por favor, ¿sí? Y no me ande diciendo que mejor me hubiera quedado dormido. Luego me dice mi compadre: ay, a ver, espero que la pongas después de la que está. Ay, ahora, pues sigue esperando. Si tienes una silla por ahí, búscala. Que no te canses de esperar. La canción original es Under Pressure de Queen, y Vanilla Ice sampleó el riff. ¡Ay! Esto ya son términos muy acá que no entiendo yo. ¡Ay! El Paco sale con sus palabras domingueras. Ay, pero sampleó el riff del bajo para hacer Ice Ice Baby, pero ya no te voy a decir ni M por grosero. ¿Por qué? ¿Qué te dije? ¿Te dije algo, corazón santo? ¿Qué te dije? ¿Qué te dije? No te dije nada. ¡Mensajito de audio!
1: Mike, tu cola siempre es un éxito. ¡Ah! ¡Felicidades!
0: ¡Oh! ¡Oh! ¡Oh! ¡Ay, Mari! ¿Tú crees? Dice... Ah, que ya le tocaba de que tocaran viejitas como yo. ¡Ay, no, corazón santo! Que te toquen por todos lados, pero no eres viejita. No empieces con tus cosas. Me pidieron por acá... No me pidió nada. Oiga, sígame pidiendo canciones para ponerlas de fondo, porque necesitamos canciones de fondo. Dice: Nel, la semana pasada pedí Remy Zero con Smallville. Primera vez que pido algo de Shania. No, mijo, no es cierto, no mientas. Mira, a ver si puedo encontrar. A ver si puedo encontrar. Ay. Espera. Ah, sí, cierto. Bueno, no me salió nada. Yo que quería exhibirte y hacerte quedar mal, no pude. ¿Me perdonas? Gracias. Dice Mike: ayer me dijiste pronta. ¡No es cierto! ¡Ay! ¡Oh! Yo no dije eso. ¡No mientas! La chica de los ojos cafés me está acusando de que le dije pronta. Yo nunca le diría eso a una señorita como tú. ¡Nunca! ¡Ni a las detonadas les digo eso! No, yo no soy así con las mujeres. No. Yo las respeto y las quiero. Por andar mandando mi foto rápidamente, al principio sentí raro, luego recapacité y me dije: ¡sí soy! ¡Saludos al Didi Boy! Aquí hay algo. Didi Boy, te encargo fotito, por favor, para la chica de los ojos cafés, porque ella también quiere ver cómo eres. Te encargo, por favor. Y no me salgas con que no, que ahorita no, que porque ahí era broma. No, nada. ¿Aquí qué somos? ¿Hombres o payasos? Dice por acá: pero está muy buena la programación que se armó. ¿De qué? ¿De ahorita? Sí, buenísima. Mensajito de audio, justamente del señor Didi Boy.
2: No, ya sabemos, Mike, que tu pecho no es bodega y tú sacas toda la información. Estás como los niños.
0: ¡A llorar!
2: ¡Contando todo! Caiga quien caiga. Si contaste que la historia de Vanessa, la trailera.
0: Sí.
2: Ay, que decía el buen pastor. Iba haciendo los cambios con la Mao. No pasa nada, cuenta todo.
0: Oigan, ¿el Néstor? ¿Qué onda?
2: Oye, ayer ya tienes un hater, ¿qué le pasa? O sea, primer día, un hater.
0: ¿Ah, de ayer?
2: Y ataques gratuitos. Yo creo que quiere opacar tu brillo, pero no te dejes.
0: Es que, ¿sabes qué? Le voy a decir, ¿qué ataque más gratuito? No, es un personaje el de ayer, empezó a decirme cosas y dije: ay, bro, Cami. Ay, no, ¿qué te pasa? Es que han de pensar que soy nuevo. Dice, ay, sí, ya me está diciendo acá. Ya me está diciendo mi compadre acá que no es cierto. Me perdonas, corazón, te levanté falsos, discúlpame. Ponte All Right de Supergrass de fondo. No, nomás es una. También a Dianita, ¿puedes poner YMCA? No, ya le dijiste, y sí le dijiste cosas a Paco, pero no me acuerdo. No hay testigos, no hay evidencia, no es cierto. ¡Buenos días, Mike! ¡Es hoy! ¡Es hoy! ¡Es cierto! ¡Es hoy! ¡Es hoy! ¡Es hoy! ¿Y qué es hoy? ¡No sé que sea hoy! Pero yo quiero ponerle esta canción para entrar en el mood, porque el día de hoy, ¿gana quién? Es que estoy buscando la canción. ¡El día de hoy, gana México! ¡Vámonos! Esta es la canción de Hulé.

Y eso fue la Lupita TikTok con Chiquiti Boom a la Bim Bomba. El día de hoy, ¿cuántos va a quedar? ¿Cuál va a ser el marcador? ¿Cuál va a ser el marcador? Dígame, el día de hoy. No, a mí no me gusta el fútbol, pero me uno a la fiesta con ustedes. Porque hay que ser felices, oiga. Hay que ser felices. Y creo que todos conocemos en algún momento una Lupita TikTok, ¿verdad? Conocemos a alguien así. ¿Puede que hable así? O a lo mejor se parece en el físico, quién sabe. Saludos a la Parquita Win, me dicen por acá. 3-1 ganamos. Obviamente, los marcadores son a favor de México, por favor. Por favor. Apenas te iba a preguntar por el Néstor, ¿qué pasa? Ponle cero. Creo que anda en otra ciudad. O lo deportaron a Ecuador. A la viva, a la boa. A la bim bomba. A la viva, a la. Dije a la boa. A llora. Haz Camil con la de Hule. Ay, qué bueno que no te gustó. De eso se trata la canción de Hule. Quisiera ser sorda en este momento. No te preocupes, aquí alguien te puede destapar los oídos. Dice, ¿esa fue la de Hule? Sí, esa fue la de Hule. Se van a penales y es un volado. ¡Ay! 2-1 marcador. Deberíamos hacer una quiniela. Aquí déjenme su predicción y si le atinan, yo les regalo una pizza. ¿Les parece? ¿Les parece? Vámonos con la siguiente. Ahí vengo.

0: Regresamos con más. ¡Ay! Me asustó. ¡Ay, me asustó! Dice, hola, amanecimos de buenas. Yo siempre amanezco de buenas. ¿Por qué me dicen cosas? A veces me hacen enojar bien temprano, pero amanezco siempre de buenas. Dice, 3-1-2. ¡Eh! En penales. ¿De qué hablan? Déjame su predicción del resultado del partido del día de hoy. Y a quien la tiene exactamente, yo le regalo una pizza. A la primera persona, obviamente, que me lo diga. Capaz de que la tienen como 10, ahí les encargo. Buen día, Mike. Ya preparándonos para agarrar camino para el trabajo. Saludos. Eso. Muchas gracias por estar aquí. Oiga, nos queda un minutito. Nos quedan 30 segundos para irnos a corte. Sí. Ay. Espéreme, que estoy esperando a que mi radioescuchas me terminen de escribir para poder leer los mensajes. 2-1 a favor, México. Ay, deje aquí su resultado. Deje aquí su resultado y mañana vemos. 2-1. No me tienen que especificar a favor México, porque tiene que ser a favor México. Si les encargo, por favor, gracias. Oiga, pero Ecuador sí está difícil. Sí está difícil, así como para decir, ay, sí, es que va a estar complicado el partido, porque Ecuador lleva muchos goles y siempre sale así con sus cosas, y es que no sé los términos, pero sí. Dice por acá, Oscar. ¿Qué onda, Oscar? Un día 1-0. Ay, entonces iba a estar difícil. Si le metieron 3 a Corea, ahí les encargo. Entonces, ¿cuál va a estar más difícil? Ay, no. Bueno, oiga, vámonos a un corte porque tenemos mucho más música que poner y muchas más cosas que decirle. Déjeme su predicción en el 844-294-3009. ¡Ahí vengo!
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El día de hoy en las efemérides y datos inútiles que absolutamente a nadie le interesan. Hoy, 30 de junio, es el 181º día del año y nos quedan 184 para finalizar el 2026. El día de hoy celebramos el Día de las Redes Sociales, fundado en 2010 por iniciativa de Mashable, con el propósito de que los usuarios participen en las diversas actividades que se efectúan en el mundo, debatan y compartan experiencias e ideas con otros usuarios acerca del significado y sentido que tiene para ellos el social media. ¡No, a la vuelta! Están andando manejando eso. Hoy es el Día Mundial de la Artrogriposis Múltiple Congénita. El Día Internacional de los Asteroides. Ah, internacional. Porque universal no, todavía no. El Día Internacional del Parlamentarismo. En Argentina, Día de la Prefectura Naval Argentina. En Bolivia, Día del Bibliotecario Boliviano. En Chile, Día del Bombero Voluntario. En El Salvador, Día del Abogado. En España, fiestas conmemorativas de la Batalla de San Marcial. En Estados Unidos, Día Nacional del Corvette. Día Nacional de la Vigilancia de Meteoritos y Día del Outfit del Día. ¿Qué? Se me hace que en Estados Unidos hay alguien bien aburrido que dice, ¡ay, hoy de qué voy a poner el día! Ese es su trabajo. En Filipinas, Día de la Amistad Hispano-Filipina. En Guatemala, Día de la Revolución Liberal. En Israel, Día de la Marina. En Perú, Día de la Ginecología y Obstetricia Peruana. Y en República Democrática del Congo, aniversario de la independencia. Y en República Dominicana, Día del Maestro. El santoral católico el día de hoy es San Ladislao. Santos protomártires de la Iglesia Romana. San Alpiniano de Limoges. Santa Lucina de Roma. San Basílides de Alejandría. San Marcial de Limoges. San Bertrando de Senomamún. Santa Erertrudis de Salzburgo. San Teobaldo de Salánica. San Otón de Bamberg. San Adolfo de Osnabrück. Beato Felipe Powell. Beato Genaro María Sarnelli. San Vicente Doyen. Santo Raimundo Linchonchin Linchonchan. Beato Zenón Kovalik. Zenón. Beato Basilio Vichelilovsky. San Ostiano de Viviers y San Austriciliano. ¡Ay, no, eso ya fue mucho! ¡Ay, pobre niño, me lo desgraciaron! Y esas fueron las efemérides y datos inútiles que absolutamente a nadie le interesan.

Seguimos con más, 6:48 de la mañana, 20 grados de temperatura. Me dicen, buenos días, Mike. Hoy gana México 1-0. ¡Ay! 1-0. Entonces sí va a estar difícil, oiga. Sí va a estar difícil. ¿Dónde están los coches? Mike, quiero mandar un saludo para la persona que pidió Sabotage de los Beastie Boys. ¿Quién fue? Fue el Paco. Sí, fue el Paco. Paco, te mandan un saludito. Están escuchando YMCA de fondo mientras yo les digo lo que sigue. 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

Y nosotros nos vamos a desahogar la colita. Vámonos con algo de Thalía. Y luego viene Interpol. Y luego viene Designer Music, Lip Sync. Y ahí vengo.

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3: A toda la tripulación, presentamos nuestras lecturas del clima para este martes. En Saltillo, parcialmente nublado, con posibilidad de chubascos, con una temperatura mínima de 17 y una máxima de 28 grados. En Ramos Arizpe, con periodos de nubes y sol, con una temperatura mínima de 18 y una máxima de 29 grados. En Arteaga, temperaturas cálidas, con nubosidad variable, con una mínima de 16 y una máxima de 27 grados. Aquí concluye el reporte del clima. Para la tripulación de ADN, informó Lili Poblano.
2: 7:03. 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

0: hora de los chamacos. Son las 7:06 de la mañana, 20 grados de temperatura. Dígale a su peque que me mande un audio pidiéndome una canción. Por ejemplo,
1: me voy a poner a patita y un pompavo.
2: Buenos días.
0: Sí, le entendí. Sí, le entendí. Y buenos días, la patita Lulú. ¡Ay! Me la acabo de mandar, pero sí la entendí, sí la entendí.
3: Oscar Calimba y Luis.
0: Ya estoy agarrando callo.

Son las 7:08, 20 grados de temperatura. Estamos en la hora de los peques y yo estoy haciéndole la pregunta a usted. ¿Cuál va a ser el marcador el día de hoy del partido México-Ecuador? Empieza, si mal no recuerdo, si mal no investigué, a las 7 de la noche. Entonces, para que usted sea al pendiente, dígame, ¿cuál va a ser el marcador? ¿Cuál predice usted que va a ser el resultado? Y a la persona que le atine, a la primera que me haya dicho el marcador final, yo le voy a patrocinar una pizza. Yo, ya quedé. O sea, bueno, no he quedado. Pero pues, ahí le digo, Benedetto, oiga, ¿sabe qué? Póngalo a mi cuenta, porque ya le debo harto que le debo. Vámonos con la patita de Lulú y regreso. Comuníquese conmigo, 844-294-3009. Ahí vengo.

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1: Regresamos, 7:11 de la mañana. Tengo un mensajito de audio por acá. A ver qué me dicen.
2: Okay. Buenos días,
1: buenos días.
2: Soy Rebeca. ¿Me puedes poner la canción de Yo tengo un perro, perro, perro? Gracias a Dios.
1: Yo tengo un perro. Con mucho gusto, Rebeca, me dijiste, ¿verdad? Sí, yo tengo un perro. Yo tengo un perro, perro, perro. Aquí la tengo. Aquí la tengo. Ahorita la pongo. Buenos días. Yo digo que México 1-0. Eso es todo. Acá mi compadre me está diciendo 1-0 a favor Ecuador. No importa cuál sea el marcador, como quiera, el mexicano va a agarrar el... Ya saben qué. ¡Ay, no! Tiene que ganar México, oiga. No, hombre, no. Vámonos con esto.

7:14 de la mañana, 20 grados de temperatura. Dice por acá, ayer me salió un video donde Moni Vidente predice que México va a perder 2-0. Ah, bueno. Ah, bueno. Con la Moni Vidente. Mi compadre, ahí les encargo. Seguimos con más. 7:14 de la mañana, 20 grados de temperatura. No tengo mensajes. ¿Por qué? ¿Por qué no tengo mensajes? ¿Qué está pasando? ¿Qué está sucediendo? ¿Por qué me están abandonando? Yo nomás les digo que yo voy a hacer lo que quiera, ¿eh? Voy a poner lo que quiera y me vale, ya saben.

0: Tengo mensajitos por acá. Con este último nos vamos. Permítame, déjeme escuchar este audio.
1: Mike.
0: ¡Oli!
1: Buenos días,
0: soy Tony. Hola, Tony.
1: ¿Me pones la canción de Life's Gone Son? De Oliver Tree.
0: Ay, son Oliver. Ay, ay. Ay, no me aparece. Ay, no me aparece. Let's go. No. ¿Cómo dijiste Oliver Tree? A ver. Oliver Tree. Life goes on. Aquí está. Ahí está. Vámonos, regresamos después del corte.

0: 7 horas, 22 minutos.
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1: Estamos de regreso, 7:28 de la mañana. 21 grados de temperatura. Oiga, traigo hambre.
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1: Traigo harta hambre. Me compré un juguito, pero traigo hambre. Así como que ando salivando. Voy a leer mensajitos que tengo atrasados por acá. Dice, buenos días, mi Mike. Aquí andamos, saludos a la bandita. Eso, mijo. Ay, fíjate, diciendo que traigo hambre, me acordé cuando me trajiste. ¿Qué me trajiste una vez? Unas gorditas, ¿verdad? Unas gorditas me trajiste. ¿Sí eres tú? Sí, eres tú. Sí, me acuerdo. Ay, yo todas esas cosas me acuerdo bien bonito. Buenos días, Pechocho, ¿cómo estás? Hola, mi Carlita. Solo paso a saludarte, te mando un fuerte abrazo y un beso totote. Saludos a los poderosísimas detonadas. Yo tengo fe en México, así que hoy gana. Sí, pero ¿cuál es el marcador? Ahorita tenemos la bonita promoción de que si usted le atina al marcador, yo le regalo una pizza. Pero obviamente la primera persona nomás, porque si no, después es capaz de que le atinan 10, ahí les encargo. Se me va mi quincena en puras pizzas. Mensajito de audio.
3: ¿Me puede poner la canción
1: corazón
3: de
1: Baile
3: Loco?
1: Baila Loco. Mira, ¿te parece que hagamos algo? Porque ya no alcancé, por obvias razones. Baila a lo loco, te la dejo para mañana, ¿te parece? Baila a lo loco. Y mañana con esa abro la hora de los peques. Baila a lo loco de los meñiques de la casa, ¿es ese? Bueno, ahí está. Mañana sale, dice por acá. Ah, es que me está pidiendo acá Paco que regrese los saludos. Dice, gracias por el saludo a la persona que dijo que quién puso la canción de no sé quién. Excelente día de regreso, dice por acá. O sea, regresó los saludos porque dice que si no después voy a andar diciendo, o vamos a andar diciendo que es bien grosero. ¡Ay, mijo! ¡Nadie topa! Dice por acá. Adelante que... Ay. Buen día, Miguel. Felicitaciones a mi queridísima sobrina Joana por haber pasado su examen profesional como maestra de kinder. Ay, yo pensé que ibas a salir con que por haberse graduado de kinder. La queremos un montón. Oiga, le quiero hacer una pregunta. ¿Estamos en contra o a favor de las graduaciones de kinder? De las graduaciones de kinder, de la renta de toga para kinder, de que adornen el carro, la camioneta con... ¡Un logro más! ¡Felicidades por esta nueva etapa en tu vida! Todo esfuerzo tiene su recompensa. ¡Señora, por favor, es de kinder! ¿Estamos de acuerdo en eso? En esas mamás que al parecer se quejan de que no tienen tiempo de nada, pero a todo andan haciendo argüende. ¿Estamos de acuerdo o no estamos de acuerdo? Dice por acá. Voy por mi hija para llevarla a su trabajo y la ciudad está muy sola, está el tráfico muy fluido. Se me hace que muchos se tomaron el día para verla a la selección. Pues dúdalo. A lo mejor por eso no tienen tantos mensajes. Yo siempre tengo mensajes. Y tengo muchos. No. Así, mira, así. Polulan los mensajes. No, ¿qué te pasa? Nada más que se me hace raro que tenga espacios vacíos. Yo siempre cuando regreso de corte, ¡ay, tengo mensajes atascados aquí! Pero a veces no. Pero siempre tengo mensajes. ¿Qué te pasa?
4: Mike, tengo dos incógnitas para ti. Primero, ¿a qué horas pides tu Didi para estar en esa zona?
1: ¡Ay! Pues es que fíjate que nada más lo he utilizado cuando no puedo utilizar el carro. Me refiero a que tengo que ir salir de la ciudad y tengo que ir a la central o algo. Porque como nadie en mi casa maneja, yo soy el que mueve nada más el carro. Entonces como que tengo que dejarlo, agarrar taxi para ir a la central o algo así. Es la única vez, por ejemplo, esta última vez que me llevó el Wilmar allá a la central, y ya me había llevado también a Dan en una ocasión, pero hasta ahí nada más. Pero el siguiente eres tú, chiquitito, el siguiente eres tú.
4: Y la segunda, oye, pero tú tienes mueble, ya hasta sabemos el color, modelo,
1: mueble,
4: por dónde te mueves. ¿Por qué pides Didi? No entiendo.
1: Ya dije,
4: o sea, eso me crea dudas. ¿O acaso es que es tu Pikachu el Didi o qué rollo?
1: Qué grosero eres, ya te respondí. Muy buenos días, corazón santo, ya te voy escuchando de camino a la chamba. Tenía una canción de fondo que déjenme ponerla, voy a aprovechar. Me la pidió justamente el Paco. Pa' que veas que sí te quiero, mijo. Pa' que veas que sí te quiero. Esas son de Luigi Station. ¿De qué hablas, corazón? Perdóname, no escuché. Buenos días, Mike. México gana sí o sí. Sí, pero ¿cuánto? ¿Cuál va a ser el marcador? Dímelo, dímelo. Y te regalo una pizza si la atinas y si eres el primero en atinarle. Sí, a ver, ¿cuándo de nuevo? Nomás que me preste el carro la señora. No, no te lo dije por eso, no te lo dije por eso. A mí me da mucha pena cuando me regalan cosas. Se le agradece, se le acepta. Y lo consumo, pero a mí me da mucha pena. Gracias, Miguel. ¿De qué? Ay, por la felicitación a Joana. Hola, Mike, buenos días. Buenos días, ¿cómo estás? Hablando de regalos, cuando me trajo mi compadre una cerveza, hágame el favor. La presidenta día para todos. Ah. La presidenta día el día. Quiero pensar que quisiste decir la presidenta dio el día a todos. Hola, Mike, yo estoy de acuerdo con las graduaciones. El hecho de que sea de kinder no quiere decir que no se necesita esfuerzo. ¿Cuál esfuerzo? ¿Cuál esfuerzo? Al contrario, siento que a muchos niños les cuesta trabajo integrarse y adquirir conocimientos. ¿Cuáles conocimientos? Lo que yo les podría decir es el esfuerzo del desapego con los padres de familia, pero eso en primero de kinder, o sea, se quita. Pero ya con lo que no estoy de acuerdo es con la toga. Y con el birrete y todo eso. Y con la camioneta adornada como si fuera carro alegórico, ¿qué? Mensajito de audio.
5: ¡Ya, Diddy Boy! Deja que sigan poniendo las canciones. Oye, Mae. Hoy se va tu Chuy. Mañana se va tu Chuy. De la ciudad.
1: Mijo, ven para darte tu despedida, corazón. Ay, te vas a tu rancho, ¿verdad? ¿Cuándo regresas?
5: No le vamos a dar su despedida.
1: ¡Sí!
5: ¡Despedida! Ah, no, ya no es tu Chuy, chihuahua.
1: Sí, ya es otra vez. Ya es otra vez, ya es otra vez. Dice por acá, Ecuador 2, México 1. Ay, qué poca fe le tienen a los mexicanos. No, hombre, no. No, la pizza aplica solamente si gana México, ¿eh? Mensajito de audio.
6: 3-0, gana la selección ahora, Miguel.
1: Eso.
6: 3-0.
1: Eso.
6: Buenos días.
1: ¡Holi!
6: Buenos días. ¡Ah, un saludo a toda la banda de bastarda! ¡Cámara, cámara!
1: Dice por acá, oye, Mike, hoy Don Benedetto no va a tener promo para las pizzas. Ah, no me dijo nada. No me dijo nada, Don Benedetto. A ver si se reporta. No creo, porque la vez pasada, no, hombre, le fue bien mal porque le dejaron sin pizzas. No, hombre, metió 3 goles México y ya andaba regalando pizzas por aquí, pizzas por allá. Ahí les encargo. Vámonos con lo que sigue. Esta canción está buenísima. Rompe un poquito con el tema o con el estilo que estamos poniendo, pero ay, cómo me encanta. Yo sé que a usted también le encanta. Cántela conmigo. Grábese, mándeme audio, sea feliz, disfrute y súbale todo y grite. Bájale la ventana para que la señora con cara de perro que está al lado en el tráfico con usted, o sea, no, no su acompañante de otro carro, diga, ay, ¿este qué le pasa? ¿Por qué anda tan feliz? ¡Vámonos! ¡Eh!

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Y seguimos con más. ¿Y qué cree? ¿Qué cree? Así es, así es.

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1: 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Y vamos a leer mensajitos. Oiga, voy a poner una canción de fondo porque si no, no voy a alcanzar. Dice por acá: estoy en contra de ese borlote de festejar con toga aquí en de primaria y secundaria porque soy amargada. Pero sí se ven bien bonitos las ternuritas. Alteran el útero verlos así, todos bien chiquitos. Ahora que el útero alterado. Mensajito de audio.
2: ¿Cuál esfuerzo, May, en saber cómo pegar las conchitas en ahí en el papel?
1: Y ni siquiera saben eso. No, yo siento que no. Mike, se te está juntando el ganado. ¡Ay, llora! ¡Se me está juntando el ganado! No, hombre, ni una vaca tengo. 3-1 gana México y los malinchistas que dicen que van a perder se la comen. La pizza, claro, deliciosa. Buenos días, Mike. México gana 3-1. Eso. Hola, buen día, Mike. ¿Qué fue del Néstor? Anda fuera de la ciudad. Anda fuera de la ciudad haciendo unas diligencias. Anda de chichifo. Dice por acá: hola, Mike. Hoy 2-1 México. Eso. Hola, Mike. Es que ya nadie va a clases o casi nadie. Yo digo que, favor, México 1-0. Eso, eso. ¿Y la chica de los ojos cafés? ¡Írala, írala! ¡Ay!
3: 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Eso.
1: ¡Ay, qué bonito video! Me voy a compartir tu video porque los estoy juntando para luego subirlos a mi Instagram. Luego. Dice por acá, Miguel, que te digan el minuto del primer gol y así tienes el ganador. ¡Ah, hubiera estado padre! En el siguiente partido. En el siguiente partido, sí, así le aplicamos. Dice: buen día, Mike. Con esa rola me acordé de un tugurio de mala muerte en el centro. La repetían a cada rato. Vamos, vamos. ¿A cuál? ¿A cuál? México 2-1. ¿Qué vas a regalar? Ya dije. ¡Abran su libro en la página 54! ¿Por qué no tan serio, oiga? ¿Ya produce? ¿Qué? ¿Ya produce Pindón? ¡Ay, cállate! ¡El Caico! Oye, Caico, hay que hacer ese programa, Caico. Hay que hacer ese programa, pero tenemos que aplicarla. Es más, nada más nos ponemos corbata, ¿te parece? Un saludo muy grande al Caico. Viernes de cumbia, pa. ¿Cómo traes la colita hoy, amor? ¿Cómo que viernes de cumbia? Buen día, Mike. Qué bueno que el Néstor no anda aquí. Siempre se agradece que no estén las personas insufribles. Ánimo, oigan, Ecuador. ¡Saludos, Mike!
4: ¡Ay, la madre, güey! ¡No estoy viendo!
1: ¡Ayora! ¡Ayora!
5: ¡Ah! 2-0
1: dice el Calzagrande. 2-0 dice el Calzagrande. Muy buenos días, gana México 2-0. Eso, Miguel, por experiencia yo digo que hoy pierde México, aunque me funen. Ay.
6: Miguelón, buen día por la mañana.
1: Buenos
6: ¿cómo
1: días?
6: Estamos? Nosotros bien. Por parte de Benedetto's vamos a regalar una pizza también a quien acerte el minuto de gol. Va a ser,
1: ¡ándele!
6: Como es más difícil, va a ser una suprema.
1: ¡Ándele!
6: Una suprema a quien adivine el minuto de gol.
1: Ya se puso guapo don Benedetto's. Dijo que al que le atine el marcador, el minuto del primer gol. Así que mándeme en este momento qué minuto. Tiene usted 3 minutos para decirme en qué minuto va a ser el primer gol. Y con eso, ya está participando con Benedetto's Pizza. ¡Ay, qué bonito don Benedetto's!
7: Buenas, buenas, Mike. ¿Cómo estás?
1: Bien, buen note.
7: Precioso, hermoso, chiquito.
1: Ay.
7: Aquí pasando lista, aunque ando ausente. Ramero, ¿qué tranza, Ramerito?
0: Buenos días, Ramito, ¿cómo estás? El otro día escuché tu saludo, pero como andaba las prisas ya no te pude contestar. Pero buenos días, Ramito, ¿cómo estás? Saludos a mis amigas las detonadas, saludos a toda la audiencia. Y ya sabes, guapo, precioso, hermoso. Te mando el beso, el apapacho, el abrazo y el
1: próximo
0: a Limón Mayanero.
1: ¡Eso!
0: Mucho, día, besitos, bye, bye.
1: Gracias, corazón santo. Dice por acá, saludos al Caico, saluditos al Caico.
5: En el minuto 37 cae el primer gol de México.
1: Ok, ya me están compartiendo aquí los minutos, los voy a dejar guardados, no los voy a poder leer todos, pero aquí se quedan guardados. Y mañana yo rectifico. Si usted me dice, yo la atiné, ahí lo checamos. En el minuto 20 del primer tiempo, dicen por acá.
5: 2-0 gana México, minuto 33.
1: 33. Minuto 27, dicen por acá. No importa cómo quede el partido, todos somos ganadores. ¡Ah, ya vas a empezar! Menos Venezuela, que le mandan tortillas y se enojan. El minuto 20, Mike. Ese es el de don Benevientos. El teléfono de don Benedetto, sí. 844-601-9721. Así es. Dice por acá, primer gol gana al minuto 11. Eso, minuto 69. ¡Ay, qué ganas! Primer gol, minuto 23. Y buenos días, Mike, por cierto. Buenos días. Dice que el modo envió un viernes de cumbia. No, ya pusimos viernes de cumbia. Mensajito.
5: Minuto 20, Mike, en el minuto 16 del primer tiempo.
1: Minuto 16 del primer tiempo.
5: Y Mike, al minuto 3 se la van a dejar caer a México. Hoy pierde México.
1: Ah, minuto 3.
8: Ya se la sabe, Jesús, aquí presente también.
1: Eso, minuto 23, gol de México. El primer gol va a ser en el minuto 14, me dicen por acá, mensajito de audio.
5: Buenos días, Mike.
1: Días.
5: Un saludoso abrazo para toda la banda, para ti también personalmente. Oye, para participar ahí en Benedetto's, el minuto 12.
1: Ok.
5: El minuto 12 es el primer gol.
1: Ok.
5: El partido de México-Ecuador, obviamente.
1: Ok, perfecto. Minuto 11 por acá. Puedo mandar 90 mensajes, uno por cada minuto. Yo digo que meten gol al minuto 10 aproximadamente. No, nada que aproximadamente, tiene que ser exacto. Yo digo que un día hay que hablar todos como el ramero, como el calzagrande. ¡Estaría padre! Minuto 50, México. Minuto 12, primer gol. 3-1, favor, México. Primer gol, minuto 14. 20, ¿qué? 2-1, minuto 30. Al minuto 57. Ahí me siento como comentarista de fútbol, oiga. Vámonos con lo que sigue, porque si no después aquí me voy a volver bien fifas.

Señor, señora, ¿le quiere atinar? ¿A qué hora usted cree que lo van a meter? ¿A qué minuto lo van a introducir? ¿A qué minuto todos vamos a gritar? Mándeme mensajito 844-294-3009. Pero por mientras, vámonos con un delicioso mañanero. Así que, opción número uno. Can't touch this. 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Opción número uno contra... ¡Ah, you loved it! The outfield. Ahí está, dos. ¡Vámonos!

0: ya nos tenemos que ir. Oiga, me acaba de salir una publicación que justamente compartió el Caico. Es cierto que ayer fue el aniversario de aquel aclamado momento, bueno, no aclamado, sino odiado momento de no era penal, y justamente el mismo día que Holanda fue eliminado del Mundial, y en México, ¿es en serio? ¡Ay, no! ¡Aquí hay mano negra! ¡Brujería! Dice, minuto 27, minuto 78, les agradezco mucho, aquí dejo guardados sus mensajes. Dice, al 69... Dice, minuto 23, primer gol, ¿puedo participar? Opción número 2. Mike, anótame para participar. No, no es de anotarse. Calmados, nomás díganme cuál. 2 por 1,000, por 10,000. ¿De qué hablas? Dice, por acá, mensajito de audio. Mike, mi canción, no pude ponerlas todas. ¿Cuál es la que es? La Stars of Lines es la que viene. Con eso voy a cerrar, perdóname. Pero me faltó nada más una. Creo que fue la de Winds of Change, perdóname. Y si no le llego a poner su canción, le pido una disculpa.
1: Yo digo que gana la canción 2 del mañanero a las 7:53.
0: ¿Cómo? A ver, ¿qué? No te entendí lo que dijiste.
1: Yo digo que gana la canción 2 del mañanero a las
0: 7:53. Dice, no. Dice, ahora que el perro Bermúdez. ¡Ay, qué cabrón!
2: ¡Brujería! Se le llama karma, Miguel. Se le llama karma.
0: ¡Ay, pero fue eliminado Países Bajos, no Holanda! ¡Ay, lo que sea, hombre! ¿Por qué me matan el chiste? ¿Por qué me matan el chiste? ¡Producción! ¡Producción! Mira este video, será verdad. Ahorita no lo puedo ver porque ya me voy. Primer gol de México cae en minuto 23. Y dice por acá, Oli. Y ya nos vamos. Lo veo mañana, corazón santo, el video. ¡Vámonos! Cuídense mucho. Nos vemos el día de mañana en punto de las 6 de la mañana, de 6 a 8 de la mañana. En su morning show favorito, no me quiero levantar. Cuídense mucho. Le mando un beso muy grande a todos. Que pase un martes excelente. Y oigan a México, disfrute el partido, celebre. Pero por favor, en serio, si ustedes de los nacos corrientes, vulgares, arrapastrosos que van y celebran a otro lado y empiezan a mover carros y empiezan a dañar todo lo que se encuentran enfrente, no sean así, por favor. Y acuérdense de su mamá que les dio educación, y si no les dio educación, pues al menos ustedes edúquense solitos, changos piojosos. Cuídense mucho, nos vemos el día de mañana. Bye.

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3: A toda la tripulación, presentamos nuestras lecturas del clima para este martes. En Saltillo, parcialmente nublado, con posibilidad de chubascos, con una temperatura mínima de 17 y una máxima de 28 grados. En Ramos Arizpe, con periodos de nubes y sol, con una temperatura mínima de 18 y una máxima de 29 grados. En Arteaga, temperaturas cálidas, con nubosidad variable, con una mínima de 16 y una máxima de 27 grados. Aquí concluye el reporte del clima. Para la tripulación de ADN, informó Lili Poblano.
2: 8:02.
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Hola, hola gente, ¿cómo amanecimos el día de hoy? Martes, martes de fiesta, esperemos, martes de buenas vibras, buena energía, de alegría, de mucha emoción y también martes de hits aquí en Hit and Rewind, el lugar donde la música es solo el comienzo y el pasado y el presente se encuentran en un solo lugar, aquí en la radio diferente, la 92.1 de FM. Son las 8 de la mañana con 8 minutos. Yo soy Andy Aguillón y como cada mañana, me encanta, me fascina, adoro con toda mi alma estar aquí con ustedes para arrancar el día, para despertar de buenas, para descubrir nuevas canciones juntos y también redescubrir otras que a lo mejor ya conocíamos, pero que les damos una nueva oportunidad en nuestras vidas, que llegan de forma diferente, inesperada y que se pueden disfrutar también. Aparte, acuérdense que es el lugar donde justamente también podemos escuchar esas canciones que no dejan de sonar en nuestra cabeza. Yo hoy me levanté con una canción muy en particular, muy específica, como porque no tengo explicación, no tengo idea, pero desde el momento en que puse un pie fuera de mi cama, empezó a sonar una canción en mente. No es la que vamos a escuchar ahorita, ahorita nos vamos con algo nuevo para arrancar. ¿Cómo se debe? El martes, martes de hits. Esto es lo más nuevo de Benson Boone, este artista que tiene alrededor de unos 23 años, es un poco más chico que yo, un poquito, casi nada, pero es muy talentoso, dicen por ahí que tiene una similitud a Freddie Mercury en su estilo y creo que sí está muy inspirado en él, sí toma muchas bases de eso, pero también él maneja su propio mundo creativo, por así decirlo, hace acrobacia y mil cosas en escenario. Entonces, me gusta mucho la propuesta artística de este artista. Así que vamos con su canción, que se titula The Time of My Life. Ya te la sabes, 844-294-3009.

Yeah, ya regresamos aquí en nuestro martes de hits y escuchamos The Time of My Life de Benson Boone. Esta canción me gusta muchísimo y es que además Benson Boone se ha convertido en uno de los artistas pues más interesantes, como decía ahorita, de esta nueva generación del pop rock, se podría decir, a lo mejor que ese es el género que maneja más. Y es que aparte sus canciones se sienten muy personales, muy bonitas, suelen conectar por el storytelling que tiene detrás, un poquito a lo mejor como el In the Stars, Sorry I'm Here for Somebody Else, ese tipo de canciones que cuentan historias sencillas, de lo más cotidiano, pero que se pueden sentir de una manera pues profunda, que cualquiera las pueda hacer suyas. Pues y esta canción que escuchamos prácticamente habla de algo que olvidamos, que es disfrutar el momento mientras está pasando, y a veces el darte cuenta que dejaste pasar buenos momentos por estar pues pensando en lo que sigue, el próximo plan, la siguiente meta, y se nos olvida que este también puede ser pues uno de los mejores momentos de nuestra vida, ¿verdad? Entonces también hay que aprovechar, disfrutar y agradecer a las personas con quienes lo disfrutamos, lo vivimos, y pues sí, eso es lo que va esta canción. Me gusta mucho, nuevamente les digo, el título se llama The Time of My Life de Benson Boone. Ahora nos vamos a ir con esta canción que les digo que traía pegadísima desde que puse un pie fuera de la cama. Es un clásico, se podría decir, ya es una canción que es muy popular, conocida desde hace muchos, muchos años, pero es muy buena, muy, muy buena. Es de Cómplices y la canción es por ti, así que vamos a escucharla por acá. Luego vamos a una pausa y regresamos con algo diferente, algo de lo más nuevo de The Rolling Stone. Por acá estoy viendo que empiezan a llegar sus mensajitos. Empiezo a agregar las canciones en la lista, así que ya se la saben, 844-294-3009.

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1: 8 horas, 20 minutos.
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0: Ya de regreso en este segundo bloquecito de nuestra primera hora de Hit and Rewind. Acabamos de escuchar Jealous Lover de Rolling Stones. Me gustó mucho la canción ahora que la escuché por primera vez y dije, la tengo que poner, claro que sí, el día de hoy en nuestro martes de hits. Y es que aparte me parece muy fascinante cómo es que esta banda, que pues lleva muchísimas, muchísimas décadas ya de carrera, de trayectoria, pues sigue encontrando la forma de dar de qué hablar, de sacar nueva música. No es la única que sacaron otra también que se llama Divine Intervention. Y creo que la verdad es que está muy interesante este estilo que manejan actualmente, porque sí, vienen a la mente cuando piensas en Rolling Stones como clásicos del estilo de Paint It Black, Stir Me Up, Satisfaction, pero también vemos que siguen publicando pues material para nuevas generaciones, para llegar a nuevos oídos, y eso demuestra nuevamente que pues la buena música, los buenos artistas, el talento como tal, no tiene fecha de caducidad, se va renovando, evolucionan los artistas, experimentan y siguen manteniéndose pues vigentes sin perder su esencia. Así que ahí está la canción, les repito el título otra vez, Jealous Lover. Me encantó, la verdad es que sí, me gustó muchísimo. Creo que tiene una vibe muy de verano, muy muy de verano. Oficialmente que ya estamos en mi época favorita del año, pues creo que es ideal para disfrutarla completamente. Por acá tenemos un audio, vamos a ver.
1: Buenos días, Andy.
0: Hola, buenos días.
1: Martes de hits, ponte algo nuevo de Jumbo, manda recomendana.
0: Claro.
1: Es Infinito Mar, un poco más de, más tranqui, más así como para buena vibra.
0: Buena vibra, buena
1: y
0: vibra.
1: Y hoy gana mi México 2-0.
0: Claro que sí. Ok, predicción.
1: Pero va a ser muy complicado el partido. Los de Sudamérica meten mucho la pierna y pues la verdad, va a ser muy complicado. Yo creo que se va a definir por errores de los defensas o del portero. Así que esperemos gane México y va a ser así. ¡Saludos!
0: Decrétalo, decrétalo. Claro que sí, buena bye para que sí ganen. Claro que sí, me dice por acá, mejor la de Llévame Contigo de Jumbo. Entonces ahorita nos vamos con esa canción. Oigan, recita, les voy a platicar algo que me pasó el día de ayer. El día de ayer, la niña se sabe que es bien mitotera, hasta en la sopa está. Definitivamente me encanta andar de aquí para allá y vivir mil experiencias. Soy FOMOholic, le tengo miedo al FOMO, ¿verdad? Fear of missing out, de miedo de perderme las cosas. Claro que lo tengo y ni modo, tocó soportar. Entonces ayer, desde el fin de semana, yo había quedado con unos amigos, sobre todo con mi querido Charlie, que nos acompaña aquí los viernes en la cápsula de deportes, de irnos también, tanto ayer como hoy, a la ciudad de acá de las montañas vecina, para poder disfrutar un poquito, pues, de lo que iba a ser el último partido de esta fiesta, ¿verdad? Que se vivió sobre todo en aquella sede. Pero pues no contábamos con que había una huelga. Eso nos pasa por no revisar con tiempo las noticias, ver qué estaba pasando en carretera y ese tipo de cosas. Pues estuvimos como una hora varados, una hora sin movimiento alguno, entre ahí viendo qué sucedía, cómo avanzábamos, ¿no? Entonces, ojito, gente, pues chéquense ahí antes de si van a viajar para aquel rumbo o cualquier otro, chéquense ahí las redes sociales, los grupos que hay al respecto de esos temas, porque nosotros no sabíamos y pues sí, perdimos una buena cantidad de tiempo. Claro que llegamos, claro que disfrutamos, estuvimos por ahí viendo a Rehab, este DJ, que pues la verdad es que es buenísimo, puso un ambientazo, pero sí nos perdimos el partido. Entonces, se disfrutó, se gozó, pero pudimos haberlo hecho mejor, de haber sido precavidos, ¿verdad? Entonces, pues eso fue lo que se aprendió el día de ayer. Ahí estuvimos en Live Me, Miel, junto con mi amiga Ale Alvarado, quien quiero muchísimo, que también se dedica a la creación de contenido, y estuvimos ahí los tres grabando cositas, creando, ahí haciendo live, tratando de aprovechar el tiempo, pues lo mejor que podíamos, ¿verdad? Y avisando a la raza que se iba a ir para aquellos rumbos, pues que tuvieran sus precauciones, o de regreso también, porque pues sí había mucho bloqueo. Entonces, pues nada más, ese es el mensajito para ustedes el día de hoy, que sean precavidos en esos aspectos, para que no les pase lo que a nosotros, ¿verdad? Y que puedan disfrutar como se debe, y ahora sí que váyanse con tiempo a cualquier lugar al que vayan el día de hoy, porque por lo mismo va a estar llenísimo toda nuestra ciudad. El Food Fest, todos los eventazos que hay aquí en Saltillo también, pues sí va a estar abarrotado, porque es la fiesta. Eso sí, en ese momento en que empieza, baja muchísimo el tráfico y está bien a gusto, bien sabroso el poder manejar sin preocupaciones en ese aspecto. Pero sí, ahora sí que váyanse preparando para celebrar con tiempo completamente. Vámonos con esta canción que me pide el buen Didi Boy, Llévame Contigo de Jumbo, no me le cambies.

Yeah, escuchamos Llévame Contigo de Jumbo. Qué buena canción, qué buena canción. Sí trae buenas vibes, así que gracias por pedirla, mi querido Diddy Boy. Y si hablamos de rock, bien decías justamente, pues Jumbo tiene un lugar muy especial por allá. Surgió por finales de los 90, principios de los 2000. Y esa canción me gustó porque transmite, yo lo sentí como una sensación de querer escapar un poquito de la rutina del día a día, de aquello que estamos acostumbrados, de subirte al coche y simplemente, no sé, disfrutar el momento, el ratito que tienes ahí libre y no sé, llegar por un cafecito, algo diferente, darte un gustito. La verdad es que sí, sí me gustó la canción, pasar un buen rato, un road trip con alguien que te importa, con quien disfrutas. Y creo que todos tenemos ese destino al que volveríamos sin pensarlo dos veces, aunque sea solo por un fin de semana, pues así muy acorde a la canción. Así que 10 de 10, oigan, sí, yo quiero saber a lo mejor qué es, cuál sería su viaje expreso, escapada expresa, dónde se irían para salir de la rutina, playa, montaña, ciudad. A lo mejor de aquí me salen buenas ideas para mi próximo viajecito, entonces dense, yo feliz, yo encantada de escucharlos, de ver aquí sus mensajitos, ya se la saben, 844-294-3009. Dice, yo feliz de que mi alarma suene, hola, hola, con esa exquisita voz. Eso dices ahorita, pero luego lo que pasa con las alarmas y los ringtones es que luego muchas ocasiones los escuchas tanto que te llegan a hartar, o sea, es como que ya, por favor, y es más, ya le das antes de que suene, ya le apagas, así, entonces, pues mejor no. No, a mí me pasaba con la canción, por ejemplo, yo quemé la rolita de One Dance. Sí, One Dance de Drake, esa yo la tenía de ringtone en su momento, y Teenage Dirtbag de Witus, esa todavía la puedo escuchar, todavía la disfruto, todavía me gusta, sobre todo, no sé, siento que esa no pasa de moda, es una muy muy buena canción, pero luego mis amigos ya estaban hartos de que cada rato que me marcaban sonaban esas rolas, pero las dejaba yo sonar porque me gustaban mucho y las disfrutaba, entonces ya mejor las cambié y puse un ringtone normalón, ¿verdad? Pero bueno, ahorita no, ahorita tengo una que es la de When I Grow Up de The Pussycat Dolls, porque manifestando cosas buenas, completamente. Con otra palabra diría el chicharito, pero no la vamos a decir aquí al aire. Se sabe que aquí no decimos esas cosas. Dice, no hombre, ¿qué te pasa? Porque no me conoces, te amaría toda la vida. Ay, qué bonito. Gracias. Abrazos. Vámonos ahora con una canción que me gustó mucho, también nuevo. Esto es lo más reciente de Summer, este artista también que está, pues, llegando lejos, está dándole la vuelta al mundo. La canción se titula My Body Isn't Ready, mi cuerpo no está listo, así que vamos a disfrutarla por acá. Y ya se la saben, 844-294-3009.

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1: 8:42.
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How did you know? Yeah, acabamos de escuchar Run It, The Stray Kids, algo de K-pop aquí en Hit and Rewind, aquí en la radio diferente. Y sí, me gusta mucho esa agrupación, la verdad es que cada vez conozco un poquito más de sus canciones y creo que sí están muy interesantes, están buenas. Y hacen canciones como energéticas, por así decirlo, son de esos grupos que mezclan pues el hip hop, electrónica, pop, rock, K-pop. Y el resultado siempre termina siendo pues una explosión que funciona muy, muy, muy bien. No por nada tienen un fandom pues tan grande. No sé cómo se les denomine a los fans de Stray Kids. Sé que los de BTS son ARMYs, pero los de Stray Kids, ¿qué serán? Si alguien lo sabe, dígame el dato por acá, 844-294-3009. Así que, pues está interesante todo esto que están moviendo por aquellos rumbos de estas grandes agrupaciones del K-pop. Digo, ahora, por ejemplo, que me tocó ver a Santos Bravos en vivo, yo me sorprendí, ayer lo estaba platicando con unos amigos, que justamente era pues más o menos es el mismo estilo de fandoms. También es como una boy band, pero con este estilo de ser idols del K-pop. Son chavitos de Latinoamérica, Brasil. Tengo también entendido que son mexicanos unos que otros. Tienen canciones en español, en portugués. No tienen muchas canciones todavía al aire, pero sí tienen rolitas que son buenas y sacan esas versiones, español, portugués. Y ahora que estuvieron tocando ahí en la ciudad de las montañas, la gente estaba muy emocionada, hicieron filas de temprano para poderlos ver en concierto y al final solamente cantaron 15 minutos, verdaderamente cantaron 3 canciones. Entonces todas se fueron muy tristes, muy decepcionadas, pero a la vez contentas de haberlos visto en escena, ¿verdad? Ya despuesito Enrique Iglesias los subió también al escenario y les dio pues ahí la oportunidad de disfrutar con ellos en escenario, no cantando como tal, pero sí bailando y haciendo mitote, ¿verdad? Ahí con la canción de Baby, I Like It. Entonces estuvo interesante, pero me llama mucho la atención que tienen ese tipo de entrenamiento. Han estado abriendo conciertos y agrupaciones como en Hypen ahora con estos eventos. Y ahora también tengo entendido que conocieron recientemente a los de BTS, que pues ellos están en búsqueda de ser algo así de grande como ellos y creo que van por buen camino hasta eso. Ok, me dice, se les llama Stay. Los de Santos Bravos son Dual. Muy bien, gracias por decirme, gracias por el dato. Se aprecia muchísimo. Sí tenía la duda, entonces 10 de 10 porque cada vez aprendo más de este mundo y también pues para poder platicar con ustedes aquí en la radio al respecto de estos temas, ¿verdad? Me dicen por acá, hola Andy, buen día. ¿Podrías agregarle de Liquid Lunch de Caro Emerald, por favor? Claro que sí, bonito día. Con mucho gusto ponemos esa canción. Dice, sí, en Hypen también ha colaborado con Santos Bravos últimamente. Están muy buenos, o sea, muy interesante su música, porque siento que es algo diferente a lo que estamos acostumbrados. Sí, es una boy band, pero tiene un estilo más fresco, la de Kawasaki. O sea, sí están interesantes sus canciones, Velocidade. Y me gusta eso, o sea, que aparte juegan con los idiomas, que tratan de llegar a más públicos a través de eso. Así que es una buena propuesta. Al ratito vamos a escuchar algo aquí de Santos Bravos, más tardecito. Vámonos por lo pronto con esta de Caro Emerald que me piden por aquí. Y ya se les saben, 844-294-3009.

0: Oigan, qué bonito. Les digo que este espacio es para sorprenderse y descubrir nuevas canciones, nuevos artistas o aquellos que ya conocíamos, pero que dices, órale, lo volvió a hacer. Esta canción, lo admito, sonaron dos seguidas, no suelo hacer eso, pero es que iba de fondo, pero la empecé a escuchar y dije, no, a ver, vamos a terminar de escucharla, y me encantó. La verdad es que la disfruté muchísimo. Se llama My Guy, de Sam Smith. Algo que me gusta mucho de Sam Smith es que tiene una capacidad impresionante, un bozarrón, obviamente, pero también de transmitir emociones con la voz. O sea, te pone la piel chinita, te cuenta historias. Esta canción pues prácticamente es una carta de amor para su pareja. Es una canción muy muy bonita, y aparte lo hace con baladas, con ritmo más movido. Siempre logra darle un sello muy personal a sus interpretaciones, así que la verdad es que me gusta mucho. Aparte es un artista muy muy versátil, que pasa del soul a algo más clásico en el pop, a algo más contemporáneo. Entonces me gusta mucho que sí varía demasiado en todo lo que hace, y esta canción pues me encantó, listísima en mi playlist, ya la agregué. Y ahora nos vamos a ir, antes de un corte, con esta propuesta que decía ahorita, que creo que vale la pena descubrir también, Santos Bravos, esta banda latina que poco a poco pues ha llamado la atención por su sonido fresco, su estilo de idols de K-pop, y la verdad es que pues sí traen mucha energía y un estilazo que digo, híjole, se queda corto con la definición que les di de estilazos. Es mucho, mucho más. Ahora sí que gran nice outfits, maquillaje, todo el tema. O sea, la verdad es que sí, o sea, 10 de 10 a su look completamente. Esta canción se llama Velocidad y es una canción completamente para subirle el volumen y dejar que la música haga lo suyo, para que la disfruten y se levanten ahorita en la mañana. Después vamos a un corte y regresamos con una canción que descubrí también y me encantó, un poco más movidona, y sigo aquí con sus complacencias. Así que no me le cambien, sigan conmigo.
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2: A toda la tripulación, presentamos nuestras lecturas del clima para este martes. En Saltillo, parcialmente nublado, con posibilidad de chubascos, con una temperatura mínima de 17 y una máxima de 28 grados. En Ramos Arizpe, con periodos de nubes y sol, con una temperatura mínima de 18 y una máxima de 29 grados. En Arteaga, temperaturas cálidas, con nubosidad variable, con una mínima de 16 y una máxima de 27 grados. Aquí concluye el reporte del clima. Para la tripulación de ADN, informó Lili Poblano.
1: 9:03. 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

Arrancamos esta segunda hora del programa de Hit and Rewind el día de hoy, martes de Hit, son las 9:08 a.m. y escuchamos esta canción que yo descubrí y me fascinó, Runaways, de Antonio Cipriano. Si ese nombre le suena conocido, pues es que no están imaginando cosas. Antonio Cipriano es uno de los protagonistas de la nueva serie de Amazon Prime, de Prime Video, que se llama Off Campus, que obviamente ha dado muchísimo de qué hablar para aquellos que disfrutan por las historias románticas y los libros de ese estilo. Se sabe que están basados en una saga de novelas romanticonas. Pero además de actuar, pues sí tiene una faceta muy musical. De hecho, él salió en varias obras de teatro musical en Broadway, cantaba en distintos bares de por aquellos rumbos. Hay bares especiales allá donde la gente talentosísima, mientras tú estás disfrutando una comida, ellos se suben ahí a la barra, hacen show, cantan, bailan, disfrutan. Y pues sí, de ahí salió también Antonio Cipriano, este gran artista y cantante. Y esta canción me gustó muchísimo, es muestra de su talento musical, que esta canción me encantó, se llama Runaway. Me parece interesante cuando un actor decide también explorar el mundo de la música y lo hace con un proyecto propio que sale bien, porque muchas veces terminamos descubriendo talento que no conocíamos gracias a también sus otras facetas de actores y las maneras en que son versátiles y se desenvuelven dentro del mismo mundo del entretenimiento, pero de diferentes ámbitos. Y la verdad es que sí, esta canción me dio vibes completamente de verano a todo lo que de. Yo creo que por eso me gustó mucho. Creo que se va a convertir en mi canción oficial del mes de junio-julio. Bueno, más que nada julio, porque ya es el último día de junio y hoy la descubrí, pero me fascinó. Creo que sí iba a entrar definitivamente. Ya entró a mi playlist, pero se va a quedar todo el resto del mesecito. Es una canción que trata de correr, de disfrutar, de huir un ratito, de escapar, de conocer nuevos lugares. Y creo que eso expresa completamente lo que yo siento cada verano, de querer disfrutar, atreverse a hacer cosas nuevas, incluso aquí mismo en la ciudad, de conocer, por ejemplo, ahorita que es el Festival Internacional de las Artes, de darse la oportunidad de ver estas exposiciones que hacen, de subirse al tranvía, de ir a ver las películas que están proyectando ahí de terror, o sea, darse la oportunidad de vivir también este tipo de nuevas experiencias. Para estas son estas fechas. Por acá tengo un mensajito que me dice: hola Andy, muy buenos días, un saludote, aquí pidiendo un hit de antaño, Bye Bye de Vilma Palma. Claro que sí, nos vamos con esa canción directa a escucharla por estos rumbos. Aquí todo entra, ya se la saben, 844-294-3009.

Definitivamente un hit de antaño, no lo pudieron definir mejor por estos rumbos. Bye Bye de Vilma Palma e Vampiros, un clásico del rock y pop en español de los años 90. Ahora sí que esas agrupaciones que siguen sonando en reuniones, karaoke, playlist, y traen muchísima nostalgia para todos aquellos que lo escuchen. Y sí, esta canción me gusta porque es un poco irónica, trae humor, ritmo, desamor, y en lugar de ponerte triste, pues terminas cantándola con una sonrisa y disfrutándola y bailando así. Entonces, sí es una canción que demuestra que no todos los adiós tienen que ser llenos de drama a todo lo que da, sino que a veces un bye bye también puede significar cerrar una etapa, seguir adelante y darle la bienvenida a lo que viene, a lo bueno. Claro que sí. Nos vamos a ir ahora, antes del cortecito, con una canción nueva. Es del parte de el nuevo álbum, la nueva propuesta musical de mi queridísima y talentosísima Charlie XCX, esta cantante que también ya lleva varios años dentro de la industria. Yo creo que la primera vez que la escuché fue por allá del 2013-2012. Yo estaba en secundaria y fue gracias a la película de The Fault in Our Stars, bajo la misma estrella, este libro de John Green que me encantaba, fascinaba, y que después hicieron película protagonizada por Shailene Woodley y Ansel Elgort. Y pues sí, yo estaba fascinada con toda esa historia, y esa canción formaba parte de la de Boom Clap de Charlie XCX, de parte de esta película. Y a partir de ahí la conocimos, pero sí se hizo un rebranding total en los últimos años, una propuesta completamente diferente. La vimos ahora con su Brat Era, un poquito más relacionada al mundo de los raves, de la rebeldía, y ahora saca este nuevo álbum. Y esta canción se titula Wing Wing, así que vamos a disfrutarla por acá. Una pausa y regresamos con más, así que no me la cambies.

0: algunos mensajes de nuestros vecinos en órbita y enseguida regresamos a Hit and Rewind.
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2: Nueve horas, 20 minutos.
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Yeah, seguimos aquí en Hit and Rewind. Acabamos de escuchar Writings on the Wall, the Role Model. Si tú todavía no tienes en tu radar a este artista, Role Model es uno de ellos, que poco a poco se ha ido ganando pues un lugar dentro del pop alternativo, con canciones muy honestas y un estilo muy relajado. Y es que me gusta que no necesita grandes producciones para conectar, sino que una buena melodía y la letra con la que puedes identificarte, un buen ritmo y diversión en el video musical que presenta. Siempre está bailando, cantando, corriendo, haciendo mil cosas. Incluso en su concierto, cuando sacó la canción de Sal, When the Wine Runs Out, empezó a llevar artistas a sus conciertos para que fueran Sally, para que fueran el protagonista o la protagonista de la canción. Llevó a Niall Horan, a Kate Hudson y demás. Entonces, pues es muy bueno. Es novio ahorita de Dakota Johnson, de esta actriz tan reconocida que vimos en Amores Materialistas el año pasado, protagonizada por ella, Pedro Pascal y Chris Evans, que si no la has visto, está en HBO y la recomiendo. Es una película muy interesante, una comedia romántica, diferente a lo que estamos acostumbrados completamente. Por acá, gente, les voy a dar un aviso a la comunidad. Justamente dicen por acá que se necesitan donadores de sangre o los positivo y yogo negativo para Aurora Carrillo Curiel para su operación del día de hoy. Así que pueden donar en el Hospital La Concepción comunicándose al 844-609-9186 con Daniela Padilla. Así que les repito el número: 844-609-9186. Sangre o positivo y o negativo para Aurora Carrillo. Entonces, gente, es momento de ayudar, de echar por ahí la manita. Entonces, apúntese. Ahí está el número de contacto. Igual cualquier cosa me escriben por acá y se los mando. Vámonos ahora con una canción diferente, algo también movidón del verano, algo nuevo. Este es de unos chicos que yo conocí a través de TikTok, pero que su canción se hizo muy popular porque pues va muy del merenguetón, pues reggaetón combinado con merengue, que está ahorita causando furor en todos lados. La canción se llama Puntería y es de Pardo Pardo. Entonces vamos a escucharla aquí en Hit and Rewind.

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1: Yeah, escuchamos por ahí puntería de Pardo Pardo. Me da gusto escuchar proyectos nuevos que se están abriendo camino con sonidos frescos, con propuestas diferentes, algo creativas también. Y pues sí, de eso se trata nuestro martes de hits. No solo de recordar artistas que ya conocemos, que están bien consolidados, sino también descubrir esas canciones que muy pronto podrían estar en varias playlists que van a sonar en redes sociales, porque nunca sabemos cuál será ese tema que hoy escuchamos por primera vez y que dentro de unos meses no podemos dejar de cantar una y otra vez. Y como decía también al inicio del programa, pues aquí también entran esas canciones que a lo mejor no salen de tu cabeza y que escuchas una y otra y otra y otra, y cantas y bailas y disfrutas y no pasan de moda para ti. Nos vamos ahora con alguien que no pasa de moda, que aunque ha tenido miles de descansos, la gente lo sigue alabando, amando, adorando. Yo soy la gente, yo soy esa, yo me identifico. Estoy hablando de mi queridísimo Harry Styles, mi Enrique Stilos, y esta canción es parte de su nuevo álbum. La canción es American Girls, algo más conocido, más movidón también de este álbum. Sigamos disfrutarla por acá y enseguida regresamos con más. No me le cambies.

0: Yeah, escuchamos American Girls de Harry Styles. Me gusta mucho este artista, sobre todo porque nunca le ha dado miedo ser el mismo, experimentar. Desde que comenzó, sobre todo su carrera de solista, ha explorado pues sonidos inspirados en diferentes estilos como el rock clásico, el pop, el folk, el funk, y va creando una identidad muy propia, muy distinta a lo que estábamos acostumbrados de verlo como el galanazo pop en One Direction. Y creo que ha sido pues algo muy clave de su éxito, que no tiene miedo a romper paradigmas y demás. Así que me gusta mucho y ya estoy entusiasmada, listísima para irme a verlo en agosto. Autorregalo de cumpleaños que me compré en enero y que pienso disfrutar a todo lo que da. Me dicen por acá: buenos días a la niña bonita de la radio. ¿Cómo que el día de hoy se ocupa algo que suba el ánimo? Esto de andar malito no es de Dios. Ánimo, ánimo, ya sé, qué triste. Pero bueno, todo pasa. Ahora sí, con cuidados. Ahora sí que remedios, medicinas y descanso, ¿verdad? ¿Sabe usted si en la actualidad alguien ha muerto de gripe? Voy a imponer moda. Chihuahuas, ánimo. Ojalá me pudiera poner algo medio movido, pero a la vez intenso, divertido y muy contagioso. Algo así como Technologic de Daft Punk. Vamos a escucharla por acá. Ya se la saben, 844-294-3009.
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2: 9:39.
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último bloquecito del programa del día de hoy. Escuchamos El fin del mundo de La La La Love You. Y es que ellos hacen canciones con mucho ritmo, letras pegajosas y una energía que te pone de buenas desde el primer acorde, desde el momento en que empieza a sonar. Y esta canción, pues, sí te da pie para imaginar muchísimos escenarios completamente. Pero pues iba de una historia de desamor prácticamente, de ver cómo alguien se te escapa de las manos. Es movida, es buena, no por nada le he dado la vuelta al mundo completamente. Ha sonado en todas santas partes, me consta. El fin de semana mi amiga la traía todo el día, entonces se me quedó pegadísima. Fue en la mañanita y yo toda la tarde, toda la noche y al día siguiente la estuve cante y cante y cante y baile y baile y baile y disfrutando. Y así que es un rolón completamente, una canción dramática, pero que no se siente como tal, sino que la bailas, la brincas, la disfrutas a todo lo que da. Y hablando de canciones que son buenas, que traen una buena vibe y así energía a todo lo que da, a lo mejor no es la letra, pero está muy buena la canción, es Sombras de Ruby Tate, así que vamos a escucharla por acá en este último bloquecito. No me la cambies.

0: Yeah, escuchamos por ahí algo de Ruby Tate, Sombra. Si no conocen mucho esta agrupación, pues la verdad es que creo que también vale la pena darles una oportunidad. Banda mexicana que ha construido su propio lugar dentro de la senda de la música indie, con canciones muy atmosféricas y letras que, pues sí, son medio calmadones, pero te invitan a escucharlas con atención completamente. Y pues sí, esta canción específicamente tenía ese vibe de manejar de noche con la ciudad iluminada, las ventanas abajo y pues música acompañándote en tu camino. Por acá tenemos un audio.
1: Hey, saluditos, tocallita.
0: Saluditos.
1: Excelente martes, que estés muy bien.
0: Igualmente, amigo.
1: Ya sabes, por aquí andamos apoyando a la locutora más fresh de ADN.
0: Yeah, muchas, muchas gracias. Nos vamos ahora con una canción de Santa Musa. Esta canción se llama Otra Noche Más. La vamos a disfrutar por acá en Hit and Rewind, porque ya estamos cerquita, cerquita de cerrar el programa del día de hoy.

Yeah, acabamos de escuchar otra noche más de Santa Musa. Y creo que es una propuesta también nacional muy interesante de esas agrupaciones que están construyendo su camino fresco, demostrando que la escena independiente en México pues sigue teniendo mucho talento y propuestas muy, muy interesantes. Es una canción con esa vibe que te alegra la madrugada, de manejar sin prisa, de disfrutar, de estar en un rooftop disfrutando unos drinksitos con amigos, con familia, en la playita. Ahora sí que una gran canción que me gusta muchísimo. Dice, hola Andy, no sé si alcanza la canción de Tus Ojos Marrones, saludos. Claro que sí, eso yo creo que va a ser el último spot del día de hoy. Vamos a escucharla y regreso rapidín a despedirme, así que vámonos con la canción de una.

Yeah, con esto cerramos el programa del día de hoy. Rosita, gracias por estar conmigo en esta bonita mañana de martes y espero que el resto de su día sea igual de increíble que el resto del fin de semana, de la semana y sobre todo el día de hoy, que tengamos buenas vibras, mucha energía y decretemos todos aquí en unidad para que le vaya muy bien a México el día de hoy. Andamos de fiesta, andamos celebrando, andamos deseando cosas bonitas, totalmente. Yo soy Andy Aguillón, así me encuentro en todas las redes sociales, Andy_MX. Me da mucho gusto estar con ustedes y yo me despido con una canción que me encanta, me fascina y que además creo que nunca voy a superar después de haberla escuchado en vivo. Y fue otra cosa completamente. Vámonos con Bailando de Enrique Iglesias para que se pongan a bailar, a gozar y a disfrutar en esta bonita mañana. Bye bye, gente, besitos.

0: 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Pero nos escuchamos aquí el día de mañana. Bye, bye.
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3: A toda la tripulación, presentamos nuestras lecturas del clima para este martes. En Saltillo, parcialmente nublado, con posibilidad de chubascos, con una temperatura mínima de 17 y una máxima de 28 grados. En Ramos Arizpe, con periodos de nubes y sol, con una temperatura mínima de 18 y una máxima de 29 grados. En Arteaga, temperaturas cálidas, con nubosidad variable, con una mínima de 16 y una máxima de 27 grados. Aquí concluye el reporte del clima. Para la tripulación de ADN, informó Lili Poblano.
2: 10:03.
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Ya estamos de regreso, ahora. Si ni has llegado, bebé. Ya estamos comenzando este tu programa Conecta ADN con una servidora Chio Rosales. Acuérdate que este programa es para ti, es para que tengamos una conexión, exactamente una conexión entre tú y yo. Te digo el número de nuevo, 8442-943009. Ahí puedes platicarme, pedirme tu cancioncita de complacencia, platicar sobre el tema, etcétera, etcétera. ¿Tema interesante el día de hoy? Claro que sí. Pero antes del tema interesante, antes de este tema,

Y así nos lo vamos a pasar. Este especial es de canciones fregonas, de esas canciones que te levantan el ánimo como mexicano, que puedes estar triste y a la vez te da X, pero te ponen estas rolitas que dices, está bien, está bien. Nada más porque está esta rolita, le voy a echar ganas hoy y sigo trabajándole y sigo haciendo lo que me toca hacer.

0: Y es así como les doy la bienvenida aquí a Conecta ADN. Oigan, aparte de que no vamos a escuchar cumbias ecuatorianas hoy y que le fueron a hacer ruido a los jugadores, eso sí no se vale, oigan. Yoga limpio. ¿Por qué andamos haciendo? Ven, yo siento que la comunidad mexicana tenemos TLP, o sea, no se pongan locos, pobrecitos, ojalá los hayan cambiado de hotel, porque sí estuvo buena ahí el bullying. Y luego queremos ganar, pues no sea cómo, hay que ser buena gente para que nos vaya bien, de veras. Dice por acá, dijiste que de estamos de regreso, dice, es de regreso porque ayer viniste. Oigan, bueno, hablando de cosas interesantes el día de hoy, acuérdense que vamos a descansar un poquito de estos temas que ya saben, de crecimiento personal, de que, a ver, ándale. Miren, ayer recibí una llamada que sonaba así.
1: Bueno.
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0: Te mando un saludito a mi amigo Enrique. No sé si está escuchando o no. Pero una llamada muy interesante. Me cayó la ley, oigan.
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0: Y eso les iba a comentar el día de hoy. Miren, tengo tema. Yo estoy juntando los temas para cuando dejemos esta vacación. De que les, como dijeron ayer, que ya les quería matar el ego todos los días y que crecer y que las heridas del niño interior. Bueno, estamos descansando un poco, pero les quiero decir también que ayer me dio mucho gusto escucharlo porque ya tenía mucho que no platicaba por teléfono largamente con alguien. Y me agradó bastante, mucho, bastante. Saluditos.
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0: ¿Y qué más les iba a comentar? Claro que sí. Hoy, el tema de hoy, fíjense, estuvimos hablando de, pues, estas cosas oscuras. Oscuras de miedo, paranormales, historias, cosas que han visto. Y hoy vamos a hablar de supersticiones y amuletos. Así que, por favor, manda tu foto de tu mano con tu pulserita roja y dime para qué la andas usando. Y vamos a comprobar si la estás usando correctamente. Si te la dieron regalada, ahora sí que cuídate porque esas cosas son muy personales, las debes de comprar tú. Nunca debes de recibir nada regalado para algún tipo de este tipo de cosas. Y dice por acá, hola, mi chío, yo sí tengo la pulserita roja, pero ando manejando. Ahorita te mando la foto. Dice, señora de mis respetos, Conchita Pechocha, usted para mí es como ese pesito que me falta para completar un 100. ¿Quién es ese con el que estaba hablando y por qué me lo restrega en la cara? Usted que es toda mi adoración y luego me sale con eso. Ay, cálmese.
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0: Pues ya ves. El Enrique, le dicen. No, hijos, es que pues se les duerme también.
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0: Dice, ya con esa canción, dime dónde vive. Dice por acá, no, pues ya tiene las horas contadas.
3: En Ciudad Juárez, señor.
0: Manden emoji de pistolita, manden emoji de pistolita. Para los que ya también piensan, no, ay, qué feos son, mira si las mandan, no fuera que les pidiera cosas buenas.
4: Para completar
5: escuchándote
4: un
5: chido
4: 100.
5: En las
4: ¿quién
5: gorditas?
4: Es ese con el que estaba hablando y por qué me lo restrega en la cara.
5: Mando mi
4: usted que
5: amuleto.
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0: Mira, pero que no mandes las gorditas, a mí ya no me anda interesando el amuleto, mándame las gorditas, vente. Mandan una metralleta. Qué intenso. Dice, arreglemos esto con diálogo. El diálogo, un bat.
3: Sí.
0: Hoy, a mí esas canciones, yo les voy a ser sincera. O sea, sí, todas las canciones que ahorita están en el TikToks de México y que, pero a mí las que me hacen sentirme mexicana son estas. Dice por acá, pero no fuera. Dice mi amiga, ese Enrique será el que me estoy imaginando.
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0: Ahorita que te llame, amiga. Dice por acá, jaja, yo con mis brazaletes, yo me los compré y solo me gustaron, ni sé para qué son específicos. Mira, traes el nudo de bruja. Trae el nudo de, mira, no tuviste tu límite. Traes la pulserita roja mezclada con un símbolo religioso y luego traes otra pulserita roja con el que, según esto, es el ojo de Dios, el nudo de bruja y tu bandera apoyando a la comunidad LGTQQQBTQQTRQQTQ. Le andan mandando golpes y sillazos.
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0: Y ya me mandaron otra fotito de la pulserita roja. Ahora, los que me la están mandando, ¿se las regalaron o ustedes las compraron? Díganlo ahora porque les tengo un dato interesante. Dice, o sea que mis llamadas no son importantes, mugrosa grosera. ¿Por qué? ¿Qué dije? ¿Por qué? ¿Qué dije? ¿Qué dije? Dije, ahorita te voy a llamar para contarte. Eso dije, mi Monish. No, pero me... Pero me llamas que a veces me estoy todo el día esperando tu llamada. Ay, amaneciste. ¿Por qué amaneciste así, amorcita? No. Tus llamadas son lo máximo, mi Monish. Oye, pero sí es cierto, la vez pasada dije que te llamo. Un día, nomás con un día, así son las hermanas. Un día que no hagas algo y ya, toda la vida, ya, así fue. Nunca te llamo, nunca me llamas, ¿a verdad?
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0: Dice por acá, a mí también llámame. No, nomás a mi Monish. A ver.
1: Está mi amuleto chido,
4: mira. No son importantes, mugrosa grosera. ¿Por qué? ¿Qué dije?
1: Es.
4: ¿Por qué? ¿Qué dije? ¿Qué dije?
1: El supuesto ojo que todo lo ve con un ojo de tigre. Un cuarzo.
4: Dije, ahorita te voy a llamar.
0: Mira, tú andas mezclando, mi Lion, el cuarzo con el ojo de tigre, con el ojo que todo lo ve. ¡Puro ojo! ¡Ojo! ¡Mucho ojo! Dice, pero dices que recibiste una llamada muy interesante. Las mías no son. Mira, ¡sigues! ¡Claro que son muy interesantes! Pero esta estuvo interesante porque son de esas llamadas, Amish, de cuando era la secundaria. Me sentí como en la secundaria. Así de que, ay no, cuelga tú.
3: Supo nada.
0: Y dice por acá, la manita, ¿qué tienes? ¿Por qué levantas la manita,
4: A ver. Tus llamadas son lo máximo, mi Monish.
1: Mira, yo le adapté el ojo de tigre, era otro anillo.
4: Un día, nomás
1: de
4: un día,
1: alambre de plata.
4: 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Un día que no hagas algo
1: alrededor.
4: Y ya, toda la vida, ya.
0: Ahora dime, mi Lion, ¿para qué lo andamos usando? Ir acá. No. ¿Por qué haces eso? Dice, mira, se tatuó la protección, chiquilla, la de San Benito, ¿verdad?
3: Era rosa.
0: Ay, hijos. Qué intenso. Está bien, te amo, amiga. Yo te amo más, mi Monish. Y sí, te voy a llamar para contarte todo.
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0: Oigan, pues bueno, estamos a tiempo todavía para que pidas tu cancioncita que te hace sentir mexicano. Que cuando tú dices, yo pongo esta rolita y mira. Que cuando andamos haciendo el quehacer, es la única que nos permite seguir doblando esa ropa estúpida que no tenemos que doblar porque pues, la vamos a volver a sacar, pero se tiene que doblar y guardar. Ay, cómo me choca guardar la ropa, en serio. Que cuando dices, ay, voy a lavar los trastes que otra vez voy a volver a usar, pero se tienen que lavar. Dice por acá, uy, que tu llamada le importa menos que la de ayer, dijo la patrona. Andas de lioso, andamos liosos hoy todos. Bueno, dejen que salga mi espíritu de liosidad.
1: Yo lo intencioné para el mal de ojo y las envidias, las malas vibras. Dicen que realmente los amuletos y todo lo que tengas tú que portes, lo tienes que intencionar. Entonces, yo para eso lo intencioné. Y tengo como que una fijación con el ojo que todo lo ve y los ojos. Mira.
0: ¿Por qué? Eres es Illuminati. Mira, un ojo reptiliano, ¿eh? ¿Qué se me hace? ¿Qué se me hace, Lion? Que nos has estado engañando todo este tiempo y tú vienes de otro lugar. Dice, nomás con que no se tatúe los ojos de Belinda, el buen Cuco.
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0: Nomás con que no se tatúe. Dice por acá, hola, a mí me encanta la de paisano a paisano de los Tigres del Norte o México en la piel. Hoy gana 1-0 en tiempo extra. Sí, les digo por qué va a ser en tiempo extra, porque le fueron a hacer ruido a los de allá. ¿Ustedes creen que nos va a permitir? Si crees en Dios, en Dios. Si crees en la vida, la vida. El karma. Si vas y molestas a los de allá, porque no dejan que todo fluya limpio. Ay, no, cómo me... Ay, de veras. No dejan que uno disfrute esta copa. Ya hasta había depositado a la familia de la Fátima Bosch para que se gane la Copa Mundial.
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0: Y bueno, vámonos al corte, regresamos. Acuérdate que estás en Conecta ADN. Pide tu canción aquí al 8442-943009. Vamos de regreso con esta cancioncita de paisano a paisano, la de Ángeles Azules y Belinda, y también, obviamente, México en la piel. Si tú quieres otra cancioncita, póntela. Ahorita vamos a poner el trillizo aquí. Dice, no importa cuántos goles pasen, todos somos ganadores. Menos Venezuela, que les mandaron tortillas. Porque no, es que ahorita los hermanos de Venezuela ahorita andan en una situación complicada. No sé si ya vieron que tuvo un terremoto grave, con gente, videos que también me parten el corazón. Dice, ¿no viste lo de Venezuela? Enojado porque les mandaron tortillas. Pues es que bien rancias, dijo, bien duras. Ya sé, oigan, es que hay gente de todo. Pero bueno, vamos al corte y regresamos.
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7: Diez horas, 24 minutos.
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0: Ya estamos de regresito, 10 con 35, 26 grados, oiga. Si va a ir a estos de Food Festival Fan Fun Full Full Full, que están acá en los terrenos de el Biblioparque Norte, váyase bien hidratado, bien hidratada, si lleva criaturas, sea prudente.
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0: Por favor, porque va a estar interesante el calor y no queremos accidentes. Yo les puedo dar recomendaciones si van a viajar a Monterrey o si se van a quedar aquí, pero van a ir a estos festivales del food. Váyanse primero, antes de irse, tengan una comida bien. Tómense un electrolyte, golazo. Lleven, si ustedes toman medicamentos, váyanse preparados o prepárenlo antes, si pueden adelantar un poquito el horario. Una hora antes, una hora después, no pasa nada. Si llevan niños, obviamente, eso es en general, ¿verdad? Protección solar, repelente, agüita, cachuchita. Si llevan niños que están chiquitos, carriolita.
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0: Yo les tengo un tip para las que somos mamás y luego los niños quieren ir al baño a cada rato. También por el calor, porque si ustedes protegen a los niños del golpe de calor, se van a dar cuenta que la temperatura corporal de un niño o de cualquier persona sube al momento de querer estar yendo al baño muy seguido, y te das cuenta porque es anormal la ida al baño. Es porque la temperatura subió, o sea, la temperatura de ambiente y la temperatura corporal también. Este es el golpe de calor, entonces te vas a dar cuenta por eso. Si estás en eso, pues con un electrolyte, ponlo en la sombra, quítale capitas de ropa. También, aparte de eso, si está yendo recurrentemente al baño y apenas está dejando el pañal. Bueno, no es que deje o no el pañal. Si llevas niños, dependiendo de la edad, ya sea el tamaño también de tu criatura, lleva un pañalito desechable. O varios, ¿verdad? Porque luego van a querer ir al baño recurrentemente y a veces los baños no están tan limpios también, aunque no estén teniendo golpe de calor, simplemente van al baño. Y a veces es mejor que se hagan en un pañalito. Si ya está tu niño un poquito más grandecito, pues búscale un pañalito que pueda ser acorde a. Si no, ya mira el Tena o una de esas que le llamamos nosotros en el área de la salud, Bueno, no, esas son otra cosa. Pero que son también como pañalitos amplios que se pueden poner en la cama, no sé si los han usado alguna vez. Esos retienen el líquido. Entonces también les ayudaría, pues, para que no tengan ningún tipo de infección. Dice, metan al niño en la hielera ya y déjelo. Con eso evita el golpe de calor. Dice, ¿qué onda, Chio? Se me hizo bien tarde, pero ya estamos aquí. Salúdate, un abrazo, Villa, un abrazo precioso. Dice por acá, ¿será un árbol de manzano? A verlo. Sí parece. Y le puso malla para que no andemos robando cosas. Dice, no tengo pulsera, ocupo varias, Chío. Si pasas por abajo de la escalera, ¿te pasa algo malo? El ojo de tonera es el que ve más allá de lo evidente. Ponte México lindo y querido. Claro que me la voy a poner. La voy a poner en este momento. Dice, Amix, yo creo que quedan 2-0. Gana México. Le pongo el pañal a mi niña de 15 años. Vamos a decir cosas penosas. Miren, yo les voy a decir una cosa penosa si ustedes mandan tres cosas que hayan dicho, pues lo hice y ni modo. En un festival, en un concierto, en algún lado que hayan ido, pongan tres cosas penosas, las leo y luego les digo yo una. O sea, les digo la mía. Porque lo dirás de broma, amiga. Dice Cachío, ¿por qué dices de meter a los niños a leer? ¿Ya lo hiciste con tus criaturas? No, aquí fue un comentario que pusieron, hombre, de veras. Yo no los meto a la hielera, yo los cuelgo así como en tendedero. Ah, sí.
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0: Oigan, y también, si van a consumir alcoholichis y llevan criaturichis, váyanse en un Uberichis o en un taxi o algo así. No anden haciendo tonterías, de veras.
1: No.

0: más y taxi, para que sea un taxi seguro, para que sepan que ahí les pueden marcar por si ya andan bien chisquiris misquiris. Y pues puedan ir, de una vez, manden de una vez aquí el número para que digan, mira, aquí y tu nombre. Y ya saben que esos son, dice por acá, la primera, fíjense. Mira, pero ¿quieren saber? Chismosos somos, claro que sí. Dice por acá, me oriné en un vaso y lo hice pasar por cerveza. Me dio webs ir al baño y estaba hasta adelante en un concierto. Dice por acá, yo me hice pipí porque me ataqué de risa en una fiesta. Desde ahí, de verdad, me pongo toalla de flujo abundante cuando voy a fiestas. Y ahorita me falta una historia más, y les cuento la mía. Después del corte, estás escuchando Conecta ADN con la servidora Chio Rosales. 10:41, 26 grados.
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3: 10 horas. 42 minutos.
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0: Regresito, 10:47, 26 grados. Oigan, servicio a la comunidad. Antes que nada, quiero agradecerles a todos los que fueron a donar por parte del programa a mi primo que lo necesitaba en ese momento. No se los había podido agradecer, pero ya saben que tienen mi corazón ganado. Estas situaciones, pues, de ayudar a dar vida a personas que lo necesitan, a personas vulnerables, pues les da un plus si son creyentes con Diosito y si no con la vida misma y el karma. Yo aquí también les vuelvo a pedir su apoyo, por favor. Se necesitan donadores de sangre o positivo o negativo para Aurora Carrillo Curiel para su operación del día de hoy. Pueden donar en el Hospital La Concepción, comunicarse al 844-609-9186 con Daniel Padilla. Voy a repetir otra vez el número 844-609-9186 con Daniel Padilla. Sueña con que vuelen. Acuérdense que tu ayuda regalar y donar sangre es dar vida. Y tú, yo sé que tienes un buen corazón, y si eres candidata o candidato, pues estamos contando contigo.
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0: Y bueno, vamos a seguir. Fíjense, ya mandaron otra vez su historia. Me dio mucha risa la de que, pero no le pude decir porque dije, no te vayas a enojar, amiga, ¿eh? Estamos cotorreando, ¿eh? Estamos cotorreando. Terminación 8405. Dice que ella se hizo pipí porque se atacó de risa. Ahora, ella vive con toalla sanitaria, porque cada vez que va a fiesta se pone toalla, y de flujo abundante, bebé. Eres floja, no quieres ir al baño, eso es lo que pasa. Dice por acá, unas cerbatanas bien elásticas. Que le haga detalles. Dice acá, número uno, tenía muchas ganas de hacer pipí, me hice pipí, dizque atrás de la puerta del carro, y del otro lado viéndome todo el mundo. Pero yo con los ojos bien cerrados. Dice, obvio nadie me vio según yo, y sí me vieron y notaron que tenía un corazón muy grande. Es que eres de corazón grande, amiga, y bondadoso. Te pasas. Tú bien a gusto, así de que no, todo en privado. Y viéndote las pomponias del otro lado, la gente, de veras. Dice, no soy floja, creo tener la vejiga caída porque tengo escapes más cuando tomo cheve y me río. Bueno, entonces ahí les va mi historia. Miren, yo sí les dije que había ido al Furry Furry Festival allá en Monterrey a ver a los Imagine Dragons y llevé a mis niños porque pues a ellos también les gusta. Dice, ¿fuiste a la carnicería?
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0: Oigan, bueno, déjame les cuento mi oso. Entonces yo llevaba pañalitos para mis niños, para mi niña y para mi niño. Pero pues a mí dice, fuiste a la carnicería por chicharrones. Mándenle piropos al si ustedes hubieran estado viendo a una damisela de pompas abundantes haciendo pipí, ¿qué le dirían?
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0: Con qué placer te comparto. No fui yo, amiga, ¿eh? Fueron las de los invasores.
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0: Creo que esta canción es para ti, amiga.
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0: Y bueno, ya estaba yo ahí en el festival. Los baños tenían muchísima fila. Y entonces en mi mente dije, ¿me aguantará recio estos pañalitos de mi bebé? Y si aguantan, oigan, 10 de 10. Va, llévense el de talla 7. ¡Ay! Aguanta la pipisquis, miririsquis. Y luego ya, mira, lo tiras en la basura bien enrolladito y ya no lo dejaste ahí. Ya. Mira, mi Monish, dice que te hubieran dicho, unidos toda la vida corazón con corazón.
2: 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Cadena tan hermosa.
0: Y tú, y la Moni.
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0: Yo también he hecho, mi mamá era chiquita, obviamente. Ahorita no he hecho porque pues hago en los pañalitos de mis niños. ¡Ah! Dice que
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0: Dice, en algotas ocasiones ya te había visto. Dice, ay, ay, ay, ¿dónde andas, mi Moni? Oye, amiga. Dice, aplicó la de si no los veo, no me ven. No, amiga, pues te vieron el espíritu.
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0: Ay, dice, no, ma, no aguantaría, mix. No aguantaría. De San Luisito. Ay, bebés, ya me vi celebrando México hoy. Si mañana llego así de que, oye, compórtenme, ¿sabe? Sopórtenme, no sé qué dije. Y bueno, esa es mi historia de osito, pero de recomendación también. Dice, de Valentín Elizalde, ahí hay agua. A ver, la voy a poner. Vamos a ponerla, mi Moni. Valentín. Es que si vieran, vio, ella se formó en la primera fila de las nylon, dice Valentín Elizalde. Elizalde, ay, agua. ¿Cuál es tú? Vete ya, soy así, ebrio de amor, vencedor, te quiero así. Dime cuál es. ¿Cuál será? Dice. Está chido esto de que sea 15 de septiembre una vez a la semana. ¿A que sí? ¿A que sí? Yo también ya estoy sintiendo. Y mire, si no tiene la playera de México, póngase el outfit del 16 de septiembre, por favor. Aquí me puso un 15 de septiembre. ¿Por qué pusiste 15 de septiembre, de veras? Cuidado. ¡Del 16! Pónganse usted, es más, todavía les dejo que se pongan de la revolución. El del 20 también. Dice por acá. Tu perro se llama Ron. Dice, pues sí queremos ver qué nos perdimos, más o menos qué rumbos toma y a qué hora pasa al baño. Danos horarios, amiga. Dice por acá, hola, buenos días, qué calor. Qué calor. Ay, vamos a poner esa. ¿Cuánto que esa también prende al ambiente? Vamos a poner esa. Claro que sí, porque hace un calor de la fregada. Dice calor, qué calor, qué calor. Oh, claro que la vamos a poner. Dice que mande foto para ver sus ojillos abiertos. Ay, Dios santo. Oigan, pues sí. Tips. Los pañalitos 10 de 10, llévenselos. Lo del vasito también lo apliqué con mi niño porque según yo sí íbamos a soportar estar ahí mero enfrente en el concierto y pues no se pudo, ¿verdad? Nos tuvimos que retirar. Pero también hizo ahí en el vasito y una disculpita para el que se haya tomado ese líquido porque cuando ya íbamos, porque me dio así como que el miedo de que estuviera así todo atrapado entre la gente, ahí dejé el vasito. No se hayan confundido. Y bueno, pues ya se acabó este programa. Ya ni les dije de los nudos de sabe quién y de las pulseras. Ya mañana hablamos que gane México, porque sí va a ganar. Y sí. Dice, hola, Chío, qué gusto volver a escucharte. Te perdí de que estabas por las tardes. Pues ya me encontraste, bebé. Aquí estoy por siempre. Por siempre y para siempre para ti. Dice por... ¡Haz de cuenta, mi Monish! ¡Haz de cuenta! ¡Ya! ¡Te pasas! ¡Vámonos! Se queda con Fede y el chismecito. Acuérdate que estuviste escuchando Conecta ADN con una servidora, Chío Rosales. Nos escuchamos mañana en punto de las 10 porque Dios así lo quiere. ¡Va a ganar México! ¡Claro que sí!

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3: A toda la tripulación, presentamos nuestras lecturas del clima para este martes. En Saltillo, parcialmente nublado, con posibilidad de chubascos, con una temperatura mínima de 17 y una máxima de 28 grados. En Ramos Arizpe, con periodos de nubes y sol, con una temperatura mínima de 18 y una máxima de 29 grados. En Arteaga, temperaturas cálidas, con nubosidad variable, con una mínima de 16 y una máxima de 27 grados. Aquí concluye el reporte del clima. Para la tripulación de ADN, informó Lili Poblano.
2: 11 horas. 1 minuto.
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0: estamos al aire.
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0: Ya estamos al aire, bebés. Mi nombre es Fede Ramírez y este es el Chismecito.
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0: 844-294-3009. Esa es la línea de WhatsApp para que te comuniques. 844-294-3009. Primero amor dice: ¿cómo estás, mi vida? ¿Qué te sucede? ¿Cómo te va? Ay, bebé, ando bien enfermo ahorita. Te lo juro que bien enfermo. Yo no sé cómo estoy parado. Creo que debería yo estar, te lo juro, pero bien malo, malo, malo a morir. Si gana México me encuero, dice. Vamos a ver si es cierto.

Condenados tacos Raúl, me enfermaron. Y bien gacho. No puedo ni caminar, me siento bien mal. Pero aquí andamos, hombre, 844-294-3009. Vámonos con música, ahorita regresamos. Voy a poner mucha música hoy, la verdad, discúlpenme. Ando bien enfermísimo, pero enfermísimo, güey.

0: 844-294-3009. Voy ganando bien débil, me siento bien mal, no sé qué hacer. Dice por acá.
1: Ay, ay. ¿Qué tal, Fede? Buenas. No, pues aquí pasándote un remedio, porque yo anduve así la semana pasada con la check toda dañada. Pues sería un tapón de carne del que quepa mejor, y ahí te lo dejas.
0: Como la neta ni siquiera tengo sentido del humor, perdóname. La verdad me siento bien mal, entonces una disculpa por no reírme. La verdad me siento bien mal, me siento horrible, me siento pésimo. Dice por acá, hola Fede, los tacos Raúl de Pedro Figueroa. Yo me enfermé la semana pasada, traía la diarrea y me sentía bien débil de las piernas, me sentía. Pero sí me intoxiqué con esos, yo también me intoxiqué con esos tacos, malditos tacos Raúl. Y ya sé que siempre me enfermo, pero pues ahí llegamos a cenar ayer y tuve que cenar. Dice, ¿qué tienes, Fede? ¿Qué te panzó? ¿De qué andas malo? Ando bien malo de la panza, pero como que me intoxiqué bien gacho, bebé, porque se estaba echando a perder el perro, se me hace que sí. Dice por acá, ¿qué dijo? No sé qué dijo, pero la neta me siento tan mal. Hablar me cuesta un chorro de trabajo, o sea, te lo juro que estaba yo acostado, ni siquiera podía estar cómodo acostado, me siento bien mal, me duele la panza. Tengo que andar corriendo al baño, pero me siento horriblemente mal. Dice, tómate una Astreda. Ya tomé medicamento, espero que me haga efecto ahorita, pero sí, me siento horrible, bebé. No sé cómo describirte cómo me siento bien mal, o sea, siento como bien raro el cuerpo. Pero bueno, seguimos. Música, martes tranquilón.

0: Qué hermosa canción. Me encanta que sea martes tranquilón porque la neta no me siento bien y ando bien a gusto con las canciones. Entonces, martes tranquilón, 844-294-3009. Continúa comunicándote.
1: Porque, sí, tesoro. ¿Qué? ¿Andas malo? ¿Qué pasó?
0: Sí, ando bien malo, bebé.
1: Ah, tienes el dolor de estómago, diarrea, chorro.
0: Sí, sí.
1: Ah, mira, tesoro, te voy a recomendar.
0: Un baño de agua.
1: Desayunate unas saladitas y un seme, por favor.
0: ¿Un qué?
1: Te lo repito.
0: ¿Un qué?
1: Saladitas y un seme, por favor.
0: Ay, no, qué cochino. ¿Cómo?
1: Te lo repito. Cómate unas saladitas sin comida, sin nada. Te vuelvo a repetir. Cómate unas saladitas y un seme. Con eso ya te puedes quitar dolor.
0: ¿Un qué?
1: Del estómago. Y ya te puedes recuperar la panza que tienes de arriba.
0: ¿Un qué dijiste, Alejandro?
1: De dolor de arriba del estómago.
0: Sí.
1: Hazme caso. Si no me haces caso, te va a seguir doliendo el estómago.
0: Sí, me duele.
1: Así que desayúnate las saladitas y un seven. Y cómetela también saladitas.
0: Ah, un seven, un refresco. Ah, yo dije, Alejandro, qué cochino. Dije, oye, no. Dice, ¿cómo que andas, Crudelio? Dice por acá.
2: ¿Qué onda, tesorito? Andas malito, bebé.
0: Sí.
2: ¿Qué onda?
0: Ando bien enfermo, te lo juro que me siento bien mal. No es broma, que te lo juro que me siento así como, como adormilado, como no sé, o sea, me siento mal, me duele, me siento mal, me siento hasta mal por caminar, o sea, de verdad voy bien lento como viejito, así de que ay. Pero sí, te lo juro, ando súper enfermísimo. Dice Fede Baby, buenos días, te mando un abrazo, no tan apretado porque se me sale la caca, bebé. Saludos aquí, Jesús, dice. Buenos días, chiquis, tómate unas ampolletas de enterogermina. Justo eso me dijo mi cuñada. Se te corta la diarrea y te ayuda a regular la flora intestinal. Siempre les tengo esa en casa y alivianan en corto. Y si puedes tomar electrolitos, porque sí, pero que sean electrolitos, no bebidas tipo, para que te recuperes más rápido. ¿Cuáles son los electrolitos así tipo, que no sean tipo? Tú dime cuáles. Ale, no seas gacha. Dice por acá, toma coca con limón. Varios me han dicho ese remedio de coca con limón. Sí está bueno. O sea, si es así, coca y luego le echo limón, ¿o cómo le hago? Si no me sé ese remedio, me siento horrible. Voy a poner pura música, discúlpenme.

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1: 11 horas, 25 minutos.
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0: Aquí seguimos, aquí andamos, 844-294-3009. Voy a leer mensajes. Ay, me cuesta hablar.
1: A mí me pasa cuando voy al baño, me sale chorro también.
0: ¿A poco?
1: Bien.
0: De seguro no estás comiendo bien.
1: Entonces también, mira, me echo unas saladitas. Ajá. Sin comida. Y me tomo un refresco 7.
0: Fíjate que se me han dicho, el de las saladitas se me habían dicho. Porque te tapan, ¿verdad? Dice, regresaste del baño, Fede, o estás tirado en el piso. Dice, voy a internarte mejor, te envenenaron, se me hace. Te mandamos una ambulancia. Por acá dice, de estas, de preferencia, el electrolit. Dice, los demás son bebidas tipo. Sí. Dice, ni el electrolit te va a servir ahorita. Fíjate que diga que contiene electrolitos para que te recuperes más rápido. Por acá dice, gracias, no me dejas, es Juan, ¿verdad? Oigan, se necesitan donadores de sangre tipo O positivo o negativo para Aurora Carrillo Curiel. Esta es para su operación del día de hoy. Quien pueda donar en el Hospital La Concepción, comunicarse al 844-609-9186 con Daniela Padilla. 844-609-9186 con Daniela Padilla. A cualquiera que quiera donar sangre tipo O positivo o O negativo, sería muy buena ayuda. Vámonos con más música y esto dice así.

0: Se me fue la canción, pero antes de esa canción vámonos a la pausa y regreso.
1: Algunas voces fueron reemplazadas. Usted podría ser el siguiente. 11:43.
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0: Ahora sí, la historia entre tus dedos. Gianluca.
6: Gianni.
0: Manches, me siento bien mal, bebés. Alguien venga por mí. Alguien tráigame un electrolí. Tráiganme un electrolí, me voy a morir.

0: Ay, qué canción tan deprimente. Estoy viendo que estoy bien agüitado y te voy a poner esa canción, ¿verdad? Chihuahua. Leo los mensajes 844-294-3009.
1: Hola, tesoro, ¿cómo estás? Bien, hola, muchas gracias. Tesoro, ahorita que estás leyendo el mensaje del texto de la persona, ¿cómo que electrolit? No, que no te des esas ideas, porque aparte te vas, si tomas electrolit, te va a seguir doliendo el estómago.
0: ¿A poco?
1: Y entonces vas haciendo caminando como viejito. Así como pasó a mi hermana.
0: ¿Y qué le pasó?
1: Además, ¿cómo que electrolit? Si eso es electrolit, no sirve, tesoro.
0: Te van a demandar, Gru.
1: Porque luego aparte te sale chorro otra vez y después vomitas otra vez. Mejor, con saladitas de gamesa, galletitas y un 7-Up, el refresco. Y con eso ya te puedes recuperar.
0: Así de fácil.
1: ¡Ay, tesoro!
0: Así de fácil. Ahorita compro el 7-Up. Dice... ¿Qué tal, mi estimado Fede? Te mando tus saludos y tu amigo Daniel Torres aquí está escuchándote, don Carlitos de Mega, que te admira y eres su locutor favorito. Pone la canción de Tu Cárcel de los Morats y saludos a toda la banda de Mega. Saludos para todos ellos. Dice, ahorita va el payaso por ti. Pues si quisiera, la verdad. Dice, ay, se me va el aire. Te juro que me siento tan mal, güey. Me siento tan mal, no traigo ánimos de nada. Federica, manda nuestro apoyo, nos quedamos tirados, se descargó la pila. El cuchi se la metió quién sabe por dónde. Condenado cuichi. A ver, déjame voy a música, la verdad me siento bien mal, espérenme.

0: Por acá el Cuichi me dice.
1: Dice Federica, Edgar y yo nos quedamos tirados y tú con esas canciones. Yo estoy sobreviviendo con esas canciones. Y me dice, no, bebé, no puedo hablar.

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0: El tiempo no fluye igual dentro de esta transmisión. 11 horas, 59 minutos.
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0: 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En punto.
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14: Sorry, estamos. Por acá te dice el Creaky Mouse.
15: ¡Hola, tesoro! ¿Cómo estás?
14: ¡Hola, tesoro!
15: ¡Kiko! ¡No me digas que tienes a la red de estómago!
14: Por acá dice: hola, Fede, saludos de Villalta, que te recuerdo. Un abrazo. Hola, sí, me siento bien mal, me siento bien morido. Bien morido. Todavía no puedo hablar, ¿verdad? Voy a poner ya. Ya llegó el Walter. Ahí va. Pongo música y voy con el Walter.

0: Ahora sí, ahora sí. Ay, ay, ay. Ya llegó el Walter.
1: Walter.
2: Hola, hola. ¿Cómo estamos,
0: Fede? Se escuchó. Ando bien malo. Malditos tacos, Raúl.
2: Pura diarrea.
0: Pero deja tú eso, me duele la panza, me siento todo mareado, me siento como sin fuerza.
2: No, pues es que ya es de ir al antibiótico ahí.
0: Se me hace que sí, ahorita voy a ir porque sí me duele un chorro.
2: A los similares, aquí en el centro hay muchas similares.
0: Sí, sí, ahorita denme antibiótico, cúreme.
2: Ah, pues aquí hay una como una cuadra.
0: Sí, te voy a ir, sí me siento bien mal, pero mal, me siento mal. Hasta batalló para hablar. Pero bueno, ya estamos con el Walter. Hoy, ¿qué vamos a hablar, Walter?
2: Hoy vamos a hablar sobre el miedo al fracaso, Fede.
0: ¡Ah!
2: Un tema típico, pero muy constante.
0: Sí.
2: Pero la gente lo trae con todo y le impide hacer muchas cosas, ¿eh?
0: El miedo al fracaso.
2: Sí, el miedo al fracaso, o sea, por ejemplo, yo creo que cuántas veces, pues, a la gente no se pone a pensar de que, es que no puedo, es que a lo mejor no voy a poder, no la voy a hacer, no me va a alcanzar, tal vez no sé lo suficiente, etcétera, ¿no?
0: No soy suficiente, dicen.
2: Y justamente por eso es que muchas veces prefieren no hacerlo, ¿no? Como que nos criamos mucho con la idea de que, si no lo vas a hacer bien, no lo hagas, ¿no?
0: Sí, es que sí nos dicen esa idea, siempre. Si vas a hacer algo, tienes que hacerlo bien.
2: Y entonces este es el problema, ¿no? Que la gente trae la idea de que si no lo va a hacer bien, entonces que mejor no lo haga. Y pues termina por no hacer nada, Fede.
0: Pues sí.
2: Pero pues así no puedes durar años tras año, pues.
0: Cada tema que tocas me hace recordar que la culpa la tienen los papás. Son los papás. Y la mala crianza.
2: Pues es que mira, la mayoría de las cosas devienen de ahí, ¿verdad?
0: Sí.
2: Devienen de la relación con los padres, las enseñanzas que nos dieron, etcétera. Y entonces, así como nos enseñan muchas cosas que pueden ser positivas y buenas, y que nos impulsen, también hay veces que nos enseñan algunas cosas que pues realmente nos pueden llegar a reprimir más que nada, ¿no?
0: Sí, sí, pero la verdad sí son los papás. Yo sí lo digo, ni modo. Luego andan diciendo que las generaciones de cristal, pues ustedes las criaron, Chihuahua, con miedo al fracaso.
2: Entonces, por ejemplo, ¿a qué le tememos realmente, Fede? Yo creo que esa es una parte muy importante. O sea, porque muchas veces la gente dice, es que tengo miedo a fracasar. Pero ¿fracasar de qué manera o qué se supone que implica el supuestamente fracasar, ¿no?
0: Yo creo que les da miedo que alguien los critique o que se burle de ellos o que les diga algo, ¿no?
2: De hecho, ese es el punto número uno, Fede, justamente. Así como en el 100 mexicanos dijeron, va. Punto número uno.
0: El otro rollo. ¿Cómo era el otro rollo?
2: Sí, ese. Punto número uno, ¿no? Entonces, por ejemplo, la condena social, Fede. Yo creo que es la primera. El qué dirán.
0: Sí.
2: La gente se deja guiar por ese tipo de situaciones y prefiere no hacer nada por el qué dirán.
0: Sí.
2: Es que ¿qué dirán si, por ejemplo, yo me le declaro a la chava y me rechaza?
0: Se van a burlar.
2: Se van a burlar de mí, la chava va a decir que no, que porque estoy muy feo, etcétera, ¿no? Y todos se van a burlar de mí porque me rechazó.
0: Sí.
2: Es que ¿qué dirán si, por ejemplo, y hay veces que ¿qué dirán si lo abro y qué dirán si lo cierro?
0: Si, Fede, lo cierro, sí.
2: Sí, es que hay algunas personas que, por ejemplo, ya les, vamos a suponer que ya les quebró el negocio, digámoslo así, o sea, ya no está funcionando. Y dicen, es que ¿qué dirán si lo cierro? Van a decir que quebré.
0: Que quebré, se van a burlar, van a decir que sí, que soy pésimo.
2: Y entonces duran ahí todavía todo un tiempo, por el que dirán. ¿Qué dirán si me divorcio? ¿Qué dirán si me separo de mi pareja, no?
0: ¿Qué dirán si vivo sola?
2: ¿Qué dirán, por ejemplo, si ya me van a decir que ya soy dejada, no?
0: Sí, van a decir que tuve... ¡Ay, no!
2: Entonces, todo ese tipo de cosas, Fede, pues nos afectan, ¿verdad? También hay una cuestión del perfeccionismo, Fede, también. Sí. Hay una cuestión de, es que tengo que hacerlo muy bien. Tengo que hacerlo muy bien. Todavía, por ejemplo, el lugar no está en las condiciones que quisiera y por eso no lo abro. ¿Sí me explico? Es que requiero una...
0: Me voy a esperar a algo, me voy a esperar a tener esto. Así, cuando quieren abrir un negocio, ¿verdad?
2: Un negocio. Sí. Es que necesito una freidora, pero cuesta 50,000 pesos, ¿no?
0: Me voy
2: ¿no?
0: a esperar a tener 50,000, luego ya la abro.
2: Porque ahí tengo una más barata, pero ¿para qué uso esa? Mejor uso una buena, desde el principio una buena, y entonces necesito juntar el dinero para hacerlo.
0: Y por eso no la abro.
2: Todo eso terminan siendo como excusas, digamos, que la gente se termina poniendo, y al final no hace las cosas.
0: Sí.
2: Porque necesita traer lo mejor de lo mejor, si no, no, ¿para qué lo hace? ¿No?
0: Y en realidad nunca vas a tener lo mejor de lo mejor.
2: Ese es el problema. Nunca. Que mientras no abras el negocio que se supone que es el que te va a dar para ese tipo de aditamentos, pues va a ser difícil que lo completes antes.
0: Sí, la verdad. Hay que aventarse.
2: Muchas veces, la verdad, sí hay que aventarse a hacer las cosas. Hay que aprender a hacer las cosas aunque no sean perfectas.
0: Sí.
2: Por ejemplo, también yo he visto también que en el caso del, sobre todo los chavitos de secundaria, prepa, les cuesta mucho también, declarársele a la chava, ¿verdad? Le van a preguntar así de que, ¿quieres ser mi chava? Así como en La Rosa de Guadalupe.
0: ¿Quieres ser mi chava? ¿Quieres ser mi ruca?
2: En La Rosa de Guadalupe, pero dicen, es que tengo que esperar a que esté sola.
0: Sí.
2: Tengo que esperar a que no sea tan tarde porque ya se va a ir.
0: Sí.
2: Tengo que esperar a que no haya tanta gente. Y entonces están esperando como que el momento perfecto, el momento del perfeccionismo, digámoslo así. Y terminan por no declarárseles nunca, porque nunca tuvieron esas condiciones que generaban la posibilidad para confesar esa verdad.
0: Sí, ¿y esas condiciones de dónde las sacaron? Pues, solitos se las inventaron.
2: Solitos es que te inventas un escenario, Fede.
0: Sí, para no aventarte.
2: Te inventas una fantasía, pero el problema es que esa fantasía muchas veces te limita también.
0: Sí.
2: O sea, así como te puede llegar a hacer una visualización, porque creo que es bueno visualizar. Creo que sí es bueno visualizar lo que deseamos, lo que queremos, cómo lo deseamos. Pero el problema es si queremos que sean exactamente esas condiciones que nosotros fantaseamos. Ahí es donde se vuelve bien complicado.
0: Sí, porque pues siempre queremos que todo sea perfectísimo, pero pues no siempre va a ser así. Y si nos esperamos a que todo sea perfecto, ahí nos vamos a quedar.
2: Ándale,
0: y ahí te quedas.
2: También un punto también muy importante es confundir el hacer con el ser, ¿no? Uh-huh. O sea, por ejemplo, la gente piensa que si tú haces algo mal, si te sale algo mal, entonces eres un tonto, ¿no?
0: Ah,
2: es que si yo, por ejemplo, van a decir que si yo soy psicólogo y no atendí, no le resolví el problema a las personas, van a decir que yo soy incompetente. ¿Sí me explico?
0: Sí.
2: Y la verdad es que hay problemas que no se pueden solucionar también. O sea, no eres incompetente por no lograrlo porque nadie lo lograría.
0: Nadie lo va a lograr.
2: ¿Sí me explico?
0: Sí.
2: Y eso, y a lo mejor no a darle el clavo en un caso, digámoslo así, no te hace que seas malo, digamos, uh-huh, como profesional. Entonces pasa lo mismo en este caso, o sea, en cualquiera de las situaciones, o sea, es que si no hago esto bien, entonces van a decir que soy un tonto, que soy un desobligado, que soy flojo, que soy no sé qué, y entonces confundimos el hacer al ser.
0: Oye, aparte, en algunos casos también el fracasar una vez no significa que vas a fracasar siempre, a lo mejor puedes seguir intentando y lo logras.
2: Ándale,
0: en algunas cosas.
2: Esa parte es muy importante para cuando ya quieres resolver esta situación, Fede.
0: Sí.
2: O sea, saber que todo esto es un aprendizaje, ¿no?
0: Sí.
2: Saber que todo esto, o sea, si te salen mal las cosas, en gran medida es para que poco a poco consigas los resultados después.
0: Sí, o sea, tú sigue intentando, en algún momento tu ex va a volver. Tú sí. En algún momento va a decir que sí esa mujer.
2: Que también hay que saber cuándo renunciar, ¿verdad, Fede?
0: Hay que saber. Tú sigue intentando.
2: Mira, que aprendas del error no significa que tengas que fracasar una y otra vez.
0: Y sigue intentando, hay vatos que se la creen y siguen intentando.
2: Pues deben de seguir intentando a veces, pero con otra, ¿verdad?
0: Con otra, sí.
2: Con otra.
0: O con otro método, ¿verdad?
2: Porque que también fíjate que a veces sí es el método,
0: sí,
2: Fede. A veces me ha tocado chavos que, por ejemplo, le andan ruegue y ruegue a la chava.
0: Sí.
2: Pero ruegue y ruegue de que, por favor, regresa conmigo, así,
0: así,
2: o sea,
0: no es el método.
2: ya sin dignidad, o sea, ya de a tiro sin dignidad, ya arrastrándose, ya incluso acá confiesan de que me puse de rodillas y toda la cosa, ¿no?
0: Me humillé.
2: Pues ahí el método definitivamente no va a funcionar.
0: No.
2: Ahí yo sí le, incluso yo lo he comentado así directamente, mira, si lo sigues haciendo así, no va a funcionar.
0: No.
2: Y es bien raro que el psicólogo te diga así directo.
0: Sí.
2: Que te diga así directo.
0: No va a funcionar.
2: No va a funcionar, no va a volver. Si va a volver contigo, no va a ser así.
0: No. Secuestras a su perro, lo regresas a la semana y dices que lo encontraste y que hiciste todo para encontrarlo. Te van a
2: decir. Quedas como héroe.
0: Quedas como el héroe, dice, lo estuve buscando día y noche, aquí está. Y ya.
2: Lo que no sabes es que se vio excesivamente sospechoso.
0: Y que había cámaras en la cochera.
2: Sí ocurre, va.
0: Sí pasa.
2: Es que a la gente se le olvida que tiene vecinos, ¿eh?
0: Y fíjate que yo lo que me di cuenta, ahora que me chocaron el carro, ahora hace ya tiempo que fue hace un año que me chocaron el carro, dije, ¿quién tendrá cámaras? Y me di cuenta que muchos vecinos tienen cámaras. Muchos,
2: sí.
0: Como no tienes idea. Y si te vas a las colonias y volteas a ver las casas, muchas casas tienen cámaras, muchas.
2: Pues es que mira, siempre ha habido ya mucha inseguridad,
0: ¿sí?,
2: en ese sentido, ¿no? O sea, no hay inseguridad de que haya balazos y no, cosas así, pero sí hay inseguridad de que sí se meten a robar.
0: Sí, o una maldad, alguna maldad que te hagan.
2: O una maldad, sí, porque también hay mucha gente envidiosa.
0: Sí,
2: mucho...
0: como los condenados niños que van y le bajan el aire a las llantas, como esos mendigos niños, hijos de su madre. ¿Quién sabe quién los educó? Bola de respetuosos.
2: por ejemplo.
0: Sí, pero o sea, hay muchos... Yo me sorprendí y desde entonces... ¿Cómo se llama eso de que...? No sé, el ejemplo de los carros, que ves un carro rojo y quieres un carro rojo y ahora dices, ¡ay, todos traen carro rojo! Pero en realidad es que siempre hubo carros rojos, pero ahora les ponen más atención a los carros rojos.
2: Sí,
0: según yo, pues, tiene un nombre, ¿no?
2: Sí tiene un nombre, sí, no, fíjate, Fede, pero no recuerdo realmente yo tampoco el nombre.
0: Eso me pasa ahorita con las cámaras. Ahora volteo a las casas y digo, todos tienen cámaras ahora, pero pues es que siempre han estado ahí, pero nunca las has notado.
2: Todos tuvieron,
0: sí.
2: Y es que ya están muy baratas, Fede.
0: Sí.
2: Ya no es como antes.
0: Sí, sí, sí.
2: Y ya son más fáciles de instalar también.
0: Sí. Como en la academia que me robaron la cámara. Y se ve como el borrachín la ve, se regresa, se trepa a la pared y se roba la cámara. Condenado viejo. Pero lo vamos a encontrar.
2: Sí, entonces, pues de alguna manera ya son más fáciles de instalar,
0: sí.
2: Ya pues se batalla menos, ¿verdad?
0: Sí.
2: Digamos, para saberle, ¿no? Antes sí era muy necesario que fuera alguien a instalártelas directamente.
0: Y cualquiera.
2: Y pues le tenías que pagar, ¿no? Y
0: sí,
2: todo. Entonces, pues sí está complicado. Entonces, así como en el... cuando algo fracasa, cuando algo no funciona, lo más importante es aprender del error, redefinir el error. Por ejemplo, no verlo como, es que fracasó el matrimonio. Verlo como, bueno, sí fracasó el matrimonio,
0: sí,
2: evidentemente, pero ¿por qué fracasó? O sea, ¿cuáles fueron los errores de cada quien? Eso creo que es muy importante para después no pensarlo como, es que nunca voy a tener otra vez una pareja porque si no me va a ir mal.
0: Ya no creo en el amor.
2: Ya no creo en el amor.
0: Los hombres son iguales.
2: Entonces hay que redefinir. Bueno, es que a lo mejor lo que no funcionó es que era muy celoso.
0: Sí.
2: A lo mejor lo que no funcionó, a lo mejor está en la otra persona.
0: Sí.
2: Es que esa persona era muy infiel.
0: Sí.
2: ¿Sí me explico?
0: Sí.
2: Entonces hay que redefinir el error para no pensarlo como... No, es que todas las mujeres son lo peor.
0: Sí, ya no quiero a nadie.
2: Prefiero estar solo. Y luego, bueno, puedes preferir estar solo también.
0: Sí.
2: O sea, no tiene nada malo preferir estar solo. Pero el problema es que a lo mejor no prefieres estar solo, pero piensas que necesitas estar solo,
0: sí,
2: porque te va a ir mal en una relación.
0: Exactamente.
2: Y a lo mejor no es así, sino que tienes que aprender qué fue lo que no funcionó de esa relación.
0: Y trabajar para hacerlo funcionar.
2: Y trabajar para que en la próxima vez pues no te vuelva a suceder.
0: Sí.
2: O en ese, si todavía se puede arreglar, pues hay que buscarle para arreglarlo,
0: sí,
2: ¿verdad?
0: La
2: verdad es que, mira, cuando uno anda clavado en una relación y todo eso,
0: no piensa en nada.
2: Generalmente uno la deja hasta que ya se dio cuenta que no va a funcionar.
0: Sí.
2: Hasta que se da cuenta que ya ya no puede hacer nada al respecto.
0: Cuando te bloquea la otra persona.
2: No, pero mira, hay veces que te bloquea y te desbloquea también.
0: Ah, sí, está bien bañada, ¿verdad?
2: Sí, hay veces que a los dos días te desbloquea.
0: Y busca llamar la atención.
2: Y te anda subiendo historias y todo para que la veas o lo veas, ¿va?
0: Etiquetar a tus amigos de mañana.
2: Sí llega a suceder, ¿no? También,
0: Fede. Gente enferma, ¿verdad?
2: Por ejemplo, hay gente que no distingue entre los amigos de uno y del otro.
0: Ah, eso es muy fuerte.
2: Y, por ejemplo, dice, bueno, voy a salir con mi amiga. Ah, pero es que esa amiga es la amiga de tu esposa.
0: Sí, no seas bañado.
2: Entonces realmente, pues sí se volvieron amigos porque eran pareja. Pero realmente, ¿de quién es la amiga realmente? Entonces,
0: pues si sale con tu esposo no es tuya.
2: Definitivamente.
0: Definitivamente esa no es tu amiga.
2: Pero según tú vas a contarle dizque la situación para que te ayude a volver, y pues la chava te hunde más,
0: sí,
2: también.
0: No manches.
2: ¿Por qué te va a hundir más? Porque pues es amiga de ella, no de ti.
0: Sí.
2: Así de simple.
0: Exactamente.
2: Entonces, pues tienes que aprender, ¿verdad? Esa situación.
0: Aprender de los errores y ya poder aventarte después para lo que quieras hacer. Sí es difícil, ¿eh? Es muy fácil decir, hay que aventarnos, hay que hacerlo sin miedo. Pero sí es muy difícil.
2: Sí. Ahora, algo que también nos ayuda mucho a superar esta situación, Fede, es, por ejemplo, ver el peor escenario posible.
0: Ah, sí.
2: Ver el realista, ¿verdad?
0: Sí, realista. Realista, realista, sí.
2: O sea, no decirlo como, ah, bueno, es que a lo mejor me voy a morir, ¿no?
0: Sí.
2: Cuando a veces son cosas que ni de chiste van a pasar, ¿no? Pero en el peor escenario posible, realista, ¿qué puede llegar a suceder? Por ejemplo, en el escenario posible, realista, en donde no funciona una relación, pues te vuelves a separar y ya.
0: Sí, cierto.
2: Te vuelves a separar y ya, o... Por ejemplo, pues tomar las decisiones pertinentes. Hay gente que luego anda prestándoles dinero y cosas de ese estilo.
0: Haciendo negocios juntos.
2: Cuando tú le prestes dinero a alguien, sea quien sea, debes de barajear la posibilidad de que ya no te vaya a pagar.
0: Sí, hay que tenerlo claro.
2: Sea quien sea.
0: Yo no pago. Yo pido dinero y no pago. Aplico la lástima y digo, tú eres mi amigo, me tienes que perdonar. Un saludo para Pati.
2: Yo recordando, ah, pues tú me debes dinero.
0: Sí, pues yo te debo dinero. Que no te voy a pagar.
2: Ya vi.
0: Porque somos amigos.
2: Porque
0: sí. Somos, y si me cobras es porque no eres mi amigo. Y cuando te lo regrese te voy a decir, te hace mucha falta. Ya vi que te hace mucha falta, Walter, tanto dinero.
2: Ya vi, ¿verdad? Ya vi.
0: Ya me demostraste que te hace mucha falta este dinero, muerto de hambre.
2: Porque al parecer te urgía.
0: Al parecer te urgía con ese tipo de cobranza, no me dejabas en paz. Oye, no puedo estar tranquilo, tengo cosas que hacer y tú mandándome mensajes. Hola, eso sí pasa.
2: Sí pasa que se ofenden.
0: Sí pasa que se ofenden.
2: De que les quieres cobrar y después ya andan de ofendidos.
0: Fíjate que a mí sí me ofende que me cobren. Por eso trato de pagar antes. O sea, trato de siempre mantenerlo en la cuenta. O decir bien claro de, ¿sabes qué? No tengo dinero esta semana, te pago la otra o así. Porque la neta me da coraje cuando me cobran. Pero pues trato de tenerlo en paz. Trato de tenerlo en paz. Para no llegar pues, al límite de que me cobren, o sea, ya les pago antes.
2: No, pues uno debe de saber, ¿verdad?
0: Sí.
2: Que y es que a veces de verdad, sí se te olvida, Fede. A veces
0: sí se te olvida.
2: Y yo hay veces que no lo veo como que les estoy cobrando, no. Les veo como que los estoy recordando.
0: Sí, recordando
2: que hay...
0: Que pero, no se te olvide que me debes y ya.
2: Pero hay gente que es bien olvidadiza.
0: Yo la verdad no pago.
2: A ustedes les ha pasado ahí que no
0: que
2: les han...
0: Que alguien les pague.
2: Que se les olvide pagarles.
0: Que alguien no les pague. No, a mí sí recuérdenme.
2: Ahí recuérdenle, sí. Fede.
0: Recordar es diferente que cobrar.
2: Te recuerdo que estoy sí, batallando, ¿va?
0: Estoy batallando y todavía no te pago, ¿va?
2: De hecho, la mejor forma de cobrarle a alguien es cuando
0: recordarle.
2: Tú cuando te inventas una historia triste, Fede.
0: Aplicar la lástima.
2: Ajá. Haz de cuenta que él te aplicó la lástima para que tú le prestaras. Sí. Y ahora tú le tienes que aplicar la lástima para que te pague.
0: Para que te pague,
2: sí. Exacto. Sí, sí, o sea, sí, tú le debes decir, oye, ¿sabes qué? Es que tuve un... Por ejemplo, tú ahorita, sí, que andas enfermo,
0: sí,
2: tú ahorita le podrías cobrar a alguien perfectamente. Le puedes decir, oye, es que enfermo, fíjate que no te quería decir, ¿verdad? Pero necesito ir al médico porque me siento bien mal. Y bueno, te agradecería que me pagaras esos 1,200 sí, pesos, ¿verdad? Sí, sí, que sí, necesito para los medicamentos, ¿va? Los necesito, no es que...
0: Los necesito y tú eres la salvación.
2: Sí, y pues bueno, te recuerdo que algún día te apoyé.
0: Sí. Te recuerdo que tú llegaste humillándote.
2: Pero para eso están los amigos, para apoyarse, sí, ¿va? Ahora apóyame pagándome.
0: Perro, apóyame. Sí. Dice, así deberían de ser los de Coppel. Sí son castrosos los de Coppel.
2: Sí, sí son castrosos, seguramente. Digo, yo...
0: tiran.
2: Yo he debido en Coppel, pero sí pagué a tiempo y todo y ya. Ya está, ya te sientes liberado ya cuando... Ya no.
0: Fíjate que es raro que me cobren así por teléfono de esas. Pero... Sí, sí, yo sé que los de Coppel son bien castrosos.
2: Sí, porque, por ejemplo... Pues ahí en los departamentos de donde vivo y todo, pues sí he visto que les ponen las notificaciones.
0: Ah, no manches.
2: Y los de Simaco también van cada rato.
0: Ah, sí, los de Simaco sí.
2: Y es que, por ejemplo, en el otro departamento viven, pues, foráneos, Fede. O sea, ¿qué pasa ahí? Es muy simple. Yo, pues, no soy de aquí, pido fiado, de repente, ¡vámonos! ¡Ahí nos vemos!
0: Y ya, órale.
2: Y nunca me vuelves a ver, nunca me vas a poder cobrar tampoco.
0: Por acá dile, dice Walter, ya dile al Fede que te pague.
2: No, es que aquí le estoy recordando.
0: Oye, te debo, en serio. Oye, si te debo un chorro todavía, ¿no?
2: Como poquito.
0: No manches. Con razón me decías si yo no la captaba.
2: Pues desde hace 2 meses y medio. ¡No,
0: te he olvidado! Tú ya te veo lo del Pal Norte y ya viene el Dale Mix.
2: Ándale. Y no ya no manches, nos van a invitar. Walter. Ya no nos van a invitar.
0: No, sí te debo. No manches, no la captaba yo. Sí, sí, no te pagan. Y te voy diciendo, me ofendo cuando me cobran.
2: Por eso no te cobré.
0: Para que no se ofenda.
2: No, aquí ya se hizo la pelea. De...
0: No, pero ando enfermo, no me cobres ahorita.
2: ¡Ándale! ¡Híjole!
0: No me cobres ahorita, ando bien enfermo.
2: No, bueno, pero... Y ahí ya, ¿qué te queda? Ya le responde, no, pues te lo encargo.
0: Ando bien enfermo, no. Ahorita solo quiero morir. Mira, si me muero te dejo algo. Sí te debo, qué vergüenza.
2: Te lo encargo ahí.
0: Ay, te lo encargo cuando te cures. Te lo encargo. Y luego cuando me cure te voy a decir, es que me gasté todo en medicina. No seas malo. Ya después, no me puedes prestar para comprarme otra medicina.
2: Todavía te piden más, ¿verdad? Si hay gente así.
0: Si hay gente así, ¿eh?
2: Mira, yo creo que a las parejas, sí, todavía los amigos es más, sí, probable que te paguen que las parejas.
0: No, las parejas no te van a pagar, es tu pareja.
2: O sea, la pareja, haz de cuenta que después te corta y ahí quedaste debiendo, ¿eh? No, hay gente que dice, bueno, oye, sácame esto en Coppel, vamos, sí, a suponer, ¿no? A mensualidades y que no sé qué. Y luego todavía dicen, es que no he podido pagar. Lo saqué a tu nombre, pero no he podido pagar.
0: Págalo tú.
2: ¿Qué te parece si me tiras el paro, lo pagas y luego ya te pago yo? Y luego dices, le dices, no, no, y que no, y cómo va a ser así. Y dices, bueno, vamos a hacer algo. ¿Me sacas un préstamo a tu nombre?
0: No.
2: Y ya con eso nos repartimos a mitades, ¿cómo ves?
0: No.
2: Yo con eso te pago tu lana y ya me quedo yo también una parte. Ya con eso le voy a invertir al negocio y ya con lo que saque en el negocio, ahora sí te pago. La excelente idea, ¿no?
0: La verdad, el mejor consejo que puedes seguir es hasta, pues, te lo ponen en Facebook, te lo dan los amigos y todo. Nunca firmes un préstamo a nombre de alguien más. Ni a nombre tuyo, ni de tu esposa, ni de tu esposo, ni de tu amigo, ni de tu mamá, ni de nadie. Nunca firmes un préstamo a nombre para alguien más.
2: Lo primero que uno debe saber es que el amor acaba.
0: El amor
2: muchas acaba. Veces. No, no sé. Lo decía José.
0: Sí.
2: El amor acaba, es de él la canción, ¿no?
0: Es de él la canción.
2: Y pues muchas veces acaba y acaba de la peor forma.
0: Y con la deuda es peor.
2: Y con la deuda es peor que te engañen, Fede. La neta.
0: La neta sí.
2: La neta. Porque de perdido la engañada, pues de repente ya no te acuerdas ya que andas con la otra persona.
0: Se te olvida, pero la deuda.
2: Pero la deuda ahí, pues, hasta te meten a buró de crédito de repente y ya no te. Pues ya no te dan nada, o sea,
0: ya después... Hay tiendas que te cobran en especie, ¿no? Que llegan y te tumban y te embargan.
2: No, imagínate que sacan un celular en Coppel y ya por eso ya no te quieren, dar un crédito de una casa después.
0: Exactamente.
2: O sea, porque al... aquel le diste al iPhone 14.
0: Sí, le quisiste regalar el iPhone 14.
2: Sí, o más bien, él quedó en que te lo iba a pagar.
0: Sí.
2: Porque a veces uno no es tan espléndido, ¿verdad? Tampoco.
0: Te sacaron 6 tenis en la ver manos y luego ya cortan y ya nunca pagas.
2: Ándale.
0: Y todavía tengo los tenis, ¿eh?
2: Ahí sí dan vales,
0: Ahí sí dan vales. ¿Sí?
2: Yo quiero vales.
0: Quiero vales. Ay, me gustan mucho los vales de la ver manos. Está bien padre, porque compras mucho y pagas bien poquito. Sí.
2: Pues yo hace mucho que no.
0: No, pues es que ya estamos grandes. Ya, ahora sí, sácalo con la tarjeta.
2: Ya en Mercado Libre te esperas al hot sale.
0: Es lo mismo, sacarlo con la tarjeta.
2: Entonces, por ejemplo, muchas veces el miedo al fracaso es miedo a ser rechazado, sentirse insuficiente. Por ejemplo, la otra vez que hablábamos de la autoestima, también eso puede tener que ver. Hay miedo al fracaso porque la autoestima es baja.
0: Sí.
2: ¿Sí me explico? Perder reconocimiento. También hay veces que uno dice, bueno, por ejemplo, yo la neta, Fede, la neta, te voy a ser muy sincero. Fede ya me había invitado a la radio anteriormente.
0: Sí, sí.
2: Durante un buen rato.
0: Sí.
2: Pero pues uno por miedo a la imagen, no, pero ¿qué voy a hacer ahí hablando de temas así como comunes y todo? Y
0: común y corriente, decías.
2: Porque, bueno, yo estoy más acostumbrado a hablar, por ejemplo, de temas técnicos con otros psicólogos, con otros analistas, ¿va? No tanto a hablar a lo mejor en temas, por ejemplo, de la gente, de la cuestión popular, ¿verdad? Entonces, a mí la verdad me costó muchísimo, aceptar la invitación.
0: Sí le costó, ¿eh?
2: Muchísimo tiempo, o sea, estuve de que, ay, no, sí sería buena idea, pero a la vez no sabía si era buena idea, sí, etcétera. Y ya hasta ahorita en los reels graciosos, sí, y de todo, ya uno ya le valió la imagen, yes. Ahora sí.
0: No, pero es que está bien, es un personaje.
2: Es para entretener. Mira, yo considero que mucho de esto es para entretener.
0: Sí, claro que sí.
2: Para que, o sea, sí informarnos y todo, ¿verdad? Pero también, pues, pasárnosla divertido,
0: ¿verdad?
2: Sí,
0: sí.
2: Que la gente se entretenga, o sea, no hacerlo tan serio tampoco, ¿verdad?
0: Y yo creo que esa es la mejor manera de aprender algo.
2: Sí, o sea, divertirnos, echar el chisme también, Ya hablamos de que, no, pues que corrían a tal de la filarmónica y cosas de ese estilo, ¿verdad? Sí, andamos hablando del chisme ese de la filarmónica.
0: Está buenísimo ese chisme.
2: Ahí ya rato el video de Fede.
0: Al rato el video defendiendo al de la filarmónica.
2: Pues está dividida la opinión, Fede.
0: ¿Está dividida?
2: Está dividida la opinión porque hay gente que piensa que la filarmónica no debería de ser para hacer ese tipo de eventos tan corrientes. Porque así lo dice la gente, ¿va? Que pues la música del millonario, pues como habla de todos estos temas, pues que es muy corriente.
0: Yo sí
2: y
0: estoy
2: que
0: de
2: entonces pues la filarmónica no debería andar implicado ahí.
0: Estoy de acuerdo que la música es muy corriente, estoy de acuerdo que puede no gustarte, pero yo siento que ese tipo de cosas también son un negocio. Y yo creo que debes de saber cómo negociarlo.
2: Y mucha gente, también por ejemplo están criticando eso, porque realmente no estoy muy seguro cómo sea. Pero según yo la filarmónica de esta no es privada. O sea, es financiada, según yo, por el municipio.
0: Entonces ahí sí está mal.
2: No, pero la verdad desconozco. Si alguien sabe el dato, que lo diga.
0: Sí.
2: Porque yo desconozco, no sé si esté financiada por el gobierno o de dinero el gobierno. Pero si es particular, pues también tienen que agarrar la onda que es para ganar dinero.
0: Eso sí es cierto.
2: Si está financiada por el municipio, pues ahí como quiera hacen sus business, ¿verdad? Sí. Eso es lo que yo he visto, que también hacen sus business como quiera.
0: Pero sí, pues deberían... O sea, si por ejemplo das el business y van a obligar a todos a tocar, a todos deberían de recibir buena lana.
2: Y ahí es la situación, Fede, que por ejemplo muchos están diciendo de que... Oye, es que la gente que está en tu trabajo no te puedes negar a estar haciendo las cosas, ¿verdad?
0: Yo también pienso eso.
2: O sea, por ejemplo, a ti te dicen, oye, ¿sabes qué? Pues vas a esta hora y muchas veces, pues ni modo.
0: Oye,
2: pues nos tocó, ¿verdad?
0: Y te voy a poner un ejemplo bien claro y esto va para la jefa. No, pero sí sabe. O sea, por ejemplo, te toca un horario de 6 a 8. Ah, no me gusta, no, me quejo, voy con, no, por favor, nada. No, pues es que así va a ser, o sea, 6 a 8 por esto, esto y esto. O sea, imagínate yo decir, ay, no, pues no voy, no me gusta, no voy, y me pongo en esa actitud de no voy. Claro que me van a correr, Walter. Claro. Va a decir el jefe, ¿qué te pasa? O sea, ¿cómo que no fuiste a transmitir? ¿Cómo que no? Te van a correr. Entonces, ¿para qué están haciendo tanto escándalo por esas personas que, si es verdad, no quisieron, pero no puedes decir no quiero y no voy a tocar y no puedes ponerte con tu jefe con los brazos cruzados como niño chiflado? No me gusta, no lo voy a hacer. Pues claro que te van a correr, güey, claro. Claro, eso es obvio.
2: Entonces, eso es lo que dice mucha gente, ¿verdad? Que como se negaron, pues qué bueno que los corrieron,
0: qué
2: ¿verdad?
0: Bueno que los corrieron.
2: Qué bueno que los corrieron
0: estuvo
2: porque
0: mal,
2: se negaron.
0: Estuvo mal, claro, estamos de acuerdo que es injusto, estamos de acuerdo, pero no te puedes poner así como trabajador.
2: Pero también algunos dicen, bueno, pues es que yo que sé tocar a Vivaldi, a Mozart, a no sé qué. Ajá. Pues, ¿por qué voy a andar tocando la de Burbujas de Cristal?
0: Pues porque te lo está pidiendo tu jefe. Es que así es la vida, la neta. Se meten en un mundo de irrealidad y se les olvida que vivimos en un mundo real en donde, pues, es tu jefe, güey. Es tu jefe. Y aunque no esté, aunque estés en contra y aunque te parezca mala decisión y aunque te parezca. En este momento es tu jefe. Tienes la opción de renunciar, claro, tienes la opción de renunciar. Ahí no renunciaste, te pusiste tus zapatos y te mandaron a la fregada.
2: Total que a mi Natanael ya me lo andan funando.
0: A mi Natanael. Mi Natita.
2: Y no precisamente el Natanael Cano.
0: Ándale.
2: Porque ese sí podría tocar esas rolas sin problema, seguramente. Pues a mi Natanael ya lo andan funando que porque corrió a la gente.
0: Pues yo creo que hizo bien en correrlos, hizo mal. Hizo mal en todo lo demás, hizo bien en correrlos. En todo lo demás estuvo mal. El correrlos estuvo bien.
2: O que también si alguien se sabe el chisme,
0: sí.
2: Que algo que no estemos viendo, pues también que lo
0: algo
2: diga,
0: que no,
2: ¿verdad?
0: Sepamos también, porque a veces nomás hablamos lo que vemos.
2: Porque siendo sincero, a mí me lo contaron. Y yo sí, se lo pues, conté a Fede. Entonces, pues a lo mejor pasa de que...
0: teléfono descompuesto.
2: Pues uno no se sabe algo, ¿verdad?
0: Sí, o sea, también no sabemos al 100. Estamos juzgando con lo que sabemos.
2: Por ejemplo, por ahí me llegó el chisme también, Fede. Sí. De que también uno de los problemas es que a unos les pagaban más y otros menos.
0: Ese también yo siento que no debes de pelearlo.
2: Y porque ahí puedes pensarlo como, es que todos somos músicos, Fede.
0: Sí.
2: Todos somos músicos, pues nos deberían pagar todos igual. Pero también hay unos que pues a lo mejor tienen más experiencia que otros, que a lo mejor...
0: Hay unos que negociaron más que otros.
2: Por ejemplo, en una orquesta uno hace un solo, por ejemplo, y el otro a lo mejor no puede hacer el solo porque no le sale. No, sí me explico.
0: Yo siento que siempre hay una razón de por qué te pagan menos que alguien más. Siempre.
2: Porque el otro es recomendado.
0: Claro. También
2: puede pasar.
0: Vivimos en un mundo real y eso es verdad. O sea, imagínate, ay, no, vengo que me pagues más que a tu primo. Pues claro que no te van a pagar más que a su primo, güey. Pues claro que no.
2: No, pues no, evidentemente no.
0: Vengo que me pagues más. Yo hago todo el trabajo, jefe, y debo de ganar igual que usted. No seas ridículo, por favor.
2: Hay gente que sí quiere hasta ganar más que el jefe, sí, pues dice, sí, es que gente, yo le hago todo.
0: Y se lo toman como algo real. Te digo que se encierran en una burbujita irreal. Donde el mundo, todos están bailando en la colina. ¡Ey, qué bonito mundo es! Así no es la vida, güey, así no es la vida. Quiero ganar más que el jefe porque, mira, el jefe anda de vacaciones y yo aquí, transmitiendo en radio, bien cansado y enfermo, debo de ganar más. No seas ridículo, por favor. O sea, discúlpame, pero seas ridículo.
2: Sí, entonces, Fede, pues ahí, al mi Natanael ya lo andan corriendo, corriendo. Ese no tuvo miedo al fracaso.
0: No, ese no se aventó con todo.
2: Y fíjate, sí, también eso es cierto, Fede.
0: Sí.
2: Que uno cuando hace cosas diferentes, sí, también le critican mucho.
0: Claro.
2: También le critican mucho, porque uno quiere que hagan, porque también mucha gente que está apoyando a Natanael dice, bueno, es que la gente anda ahí quejándose de que, pues quiere mejor que Mozart, sí, que Vivaldi, que no sé qué. Pero le hacen un evento de ese y no van,
0: no lo pagan, empiezan, es que está bien caro, y supone que la Filarmónica ni cobra, y nos están cobrando bien caro el boleto. Porque esos comentarios han existido.
2: O es que son bien elitistas.
0: Sí.
2: ¿Por qué música de esa? Hagan algo más para el pueblo.
0: Es que así son.
2: Y te hacen del pueblo y también ya se andan quejando después.
0: Y siempre son las mismas quejas. Siempre es el señor morenito bigotón que tiene a un lado una mujer con cara de triste, güey. Siempre son los mismos los que se quejan. Siempre son los mismos que se quejan de todo en redes sociales. Le pongas lo que le pongas, es el mismo señor, la misma muchacha. O sea, siempre son los mismos. O sea, el mismo tipo de gente. Es gente que no está contenta, gente que se la pasa quejando, gente que nada más en redes sociales se cree héroe. O sea, siempre son los mismos señores los que se quejan de todo. Ponles un bache, le tiran al gobernador. Ponles este, le tiran a los papás. Ponle la marcha de lo LGBT y le tiran a las trans. O sea, son los mismos señores que están infelices con todo.
2: Y se andan queje
0: y queje. Y se andan queje y queje, pero nunca hacen nada. Lo único que, para lo único que mueven la mano es para pistear. Esos señores, la neta. Sí.
2: Para pistear.
0: Para pistear es para lo único que se mueven esos señores.
2: Para abrazar al amante.
0: Para abrazar al amante, para pistear y para maltratar a su familia. Es para lo único que sirven esos señores.
2: Para golpear al niño. Pa golpear. Y al
0: siempre
2: perrito.
0: Son los mismos.
2: Al perrito French Poodle de ese piratón.
0: Hasta voy a buscar en Facebook algo de lo que se estén quejando para que veas la calidad de gente. ¿De qué podemos buscar en Facebook que se estén quejando?
2: No, pues no sé, Fede. Se están quejando que ahorita de...
0: De cualquier
2: de tema. De la selección.
0: De la selección, y esto va. Dice, voy a buscar algo así bien sencillo. Mira, aquí está uno de... No, es que de todo sale. Nomás sale un video de algo y salen las quejas.
2: De las quejas, ¿no?
0: O sea, sale de todo. Mira, por acá... no, este no es, este es de Hochis. Este de Hochis.
2: Nomás salían de
0: Hochis. Aquí está una publicación. Dice,
2: A ver.
0: Este es de un periódico de aquí de Saltillo. Y dice, Jacinto, Oscar y Refugio son parte de las historias de tortura que marcaron a Coahuila durante uno de los

0: Ese es un invento de los Groms, dice. ¿Quién es? Una señora con una foto de un colibrí, güey. Siempre lo mismo.
1: Un colibrí.
0: Es el mismo tipo de gente que se queja de todo.
1: Ya no se tatúen colibrís, dice, por cierto.
0: Ya no se tatúen
1: colibrís.
0: Ya, dice por acá, todo es culpa de Jericó Abramo Mazo. ¿Quién es? Un señor moreno y bigotón, güey. Es lo mismo, güey. No te estoy mintiendo, o sea, es en serio que siempre son las mismas personas que se quejan.
1: Y es que hay mucha gente que le gusta tirar mucho hate.
0: Es ese tipo de gente porque son personas infelices que se creen un chorro y tienen aire de superioridad. Son los machos antiguos.
1: Los machos antiguos.
0: Sí, es la verdad, son los machos antiguos. Y voy a buscar otro para comprobarte que no nada más hay. O sea, es que es lo mismo, Walter, tú no me quieres creer.
1: No, te creo.
0: Déjame, busco algo de aquí, a ver.
1: Y yo con mi foto con bigote y una mujer a un lado.
0: Morena, una mujer triste a un lado. No, ahorita tiene que salir otra para que veas que es lo mismo que se están quejando. Así de las... Siempre la misma gente, es que no me salen tanto. ¿Cómo es nuevo el Facebook?
1: Ese es el problema.
0: Sí, dice, no, este está más fuerte. Esto es política, no lo puedo leer.
1: No lo podemos leer.
0: No, pero mira, te voy a meter a ese periódico y voy a buscar una nota. Y aquí debe de venir. Mira, una nota de... Aquí está, mira, esta es una nota... Ah, no, tiene un comentario, todavía no. No, este periódico ni tiene seguidores. Chihuahua.
1: Pero mira, es que también eso es cierto. También mucha gente la que critica... también es porque a lo mejor quisiera esa vida, quisiera esa situación, y pues no la puede, ¿verdad? No la puede tener, etcétera, ¿no?
0: Ya encontré, o sea, otro.
1: También hay mucha gente que critica el talento de los demás.
0: No, hombre, de todo, critica todo. Mira, por acá, esta página es de gobierno municipal de Monclova, así literal. Están avisando del cierre de unas calles. Vamos a ver si hay comentarios negativos.
1: Ah, no, pues sí. Mira, lo complicado es que haya positivos. Sí. Eso es lo complicado.
0: Sí, nada más están etiquetando. Aquí no hay comentarios, puras etiquetas.
1: No, hombre, no.
0: Sí.
1: Nah, pero...
0: Unas etiquetas. Acá dice. Recuerden la ruta de salida de unidades de bomberos y Cruz Roja. Y se las están obstruyendo por el tráfico y aglomeración de personas. ¿Quién es? Un señor moreno y bigotón. Es lo mismo. O sea, no lo estoy inventando, o sea, así es.
1: Ya no se dejen el bigote.
0: Ni sean morenos. No, pues no sean liosos, raza. Es el mismo tipo de personas, son los que siempre están criticando todo. O sea, se la bañan.
1: Y yo creo que hay gente que, o sea, ¿cómo te diré? Le gusta incomodar. O sea, sí le gusta. Y, o sea, va una publicación y critica. Y
0: le
1: va otra
0: porque
1: y
0: critica. Que le da importancia.
1: Y va otra y critica.
0: Sí.
1: Y es que también, siendo sincero, cuando tú criticas, y si criticas fuerte,
0: obtienes atención.
1: También obtienes likes. Sí. También eso es cierto. Hay gente que le gusta los likes que le dan las críticas a los demás.
0: ¿Cómo no? Sí.
1: Sí, entonces, por unos likes, haz de cuenta que se avientan un pleitote.
0: Pero son los señores que te digo, faltos de atención. Sí, ni modo. Les faltó atención y quieren llamar la atención ahorita.
1: Entonces, ¿cómo se manifiesta a esa gente que tiene miedo al fracaso, Fede? Se manifiesta, por ejemplo, personas que nunca envían un currículum, por ejemplo, Fede. O sea, que les dicen, es que me van a rechazar. No, ¿para qué lo mando si me van a rechazar? ¿No? Quienes quieren emprender pero esperan el momento perfecto, como te lo había comentado.
0: Sí.
1: Estudiantes que posponen mucho el estudiar porque dicen, es que ¿para qué estudio si no le voy a entender? ¿No?
0: Sí.
1: Y como si se resolviera no estudiando, ¿no? Eso es lo chistoso. Eso es lo chistoso de este tipo de soluciones, Fede.
0: Sí.
1: Que la mayoría de las soluciones en realidad lo único que hacen es empeorar el problema. cuando tienes miedo al fracaso,
0: sí.
1: ¿Verdad? Por ejemplo, personas que permanecen en relaciones infelices por miedo a empezar de nuevo. Por ejemplo, pasa mucho con las señoras, y sí lo entiendo,
0: sí.
1: Que dicen, es que nunca he trabajado, ¿a poco voy a empezar a trabajar si dejo al viejo?
0: Sí.
1: No, o sea, sí me está engañando.
0: Sí, me golpea.
1: Sí me golpea, pero es que no me van a contratar a ningún lado. No. Pero tampoco han mandado ninguna solicitud,
0: no,
1: ¿sabes?
0: No han hecho ni el intento.
1: No han hecho ni el intento, pero, por ejemplo, esa idea les ayuda a no intentar lo nuevo.
0: Sí.
1: A no comprometerse con su deseo, ¿verdad?
0: Sí.
1: O sea, su deseo sí es dejarlo, pero el problema es que no se comprometen con ese deseo por medio de las quejas, sí. Por medio de los miedos, por sí. Medio de todo esto.

0: este tipo de excusas. Sí. Entonces, por ejemplo, ¿cómo también se puede manifestar? Gente con talento que nunca muestra su trabajo. O sea, yo conozco, por ejemplo, a gente que compone.
1: Sí.
0: Compone, que debe. O sea, no es, no solamente que saben tocar, sino que componen, compone realmente. Pero, por ejemplo, esas composiciones las dejan así en la nube, pero para que nadie las vea.
1: Para que nadie las vea, y porque qué tal que si no funcionan.
0: Las ponen en YouTube, pero privado, ¿no? O sea. Y entonces dicen, no, pues es que mejor cuando esté más pulido, cuando tenga mejor micrófono, cuando tenga mejor esto.
1: Sí.
0: Y eso, ese día pues nunca llega, ¿verdad?
1: No va a llegar nunca.
0: Porque siendo sincero, a veces sí necesitas como que el comentario para impulsarte, Fede.
1: Sí.
0: O sea, de decir, ah, bueno, voy, vamos a suponer que la grabo así con las condiciones no tan buenas, pero dices, ah, te quedó muy bien, te quedó muy padre, suena muy bien. Y a lo mejor ahí es donde te animas a invertirle al mezclador o a todo, al micrófono que tú necesitas, cuando ya escuches el comentario que pues que te gusta, que te agrada. ¿Sí me explico,
1: sí,
0: Fede?
1: Sí, sí, sí.
0: Pero mientras no exista eso, pocas veces uno se va a animar a hacer las cosas.
1: Ay, ay, ay. Pues bueno, vamos concluyendo, Walter.
0: Mira,
1: esa era la conclusión.
0: Entonces, la conclusión general, Fede, es uno, pues que realmente los errores son parte de la vida, ¿no? Esperar que equivocarse forme el aprendizaje. Dejar de esperar sentirse completamente seguro. Eso casi nunca sucede, Fede. Uno se sube al altar y todavía dice, sí, sí, acepto. Pero no sabiendo si era buena idea, actuar aunque exista incertidumbre. O sea, la incertidumbre es parte de la vida también. Uno nunca va a saber si el puesto de boneless va a funcionar o no va a funcionar. Uno, hasta que lo abra, uno ya sabe si va a funcionar. Sí. Es que a lo mejor ya hay muchos. Bueno, pues sí, sí hay muchos,
1: sí,
0: ¿verdad?
1: Hay muchos, sí,
0: pero
1: claro,
0: a lo mejor el tuyo tiene algo diferente. Si lo vas a hacer igual que todos, pues a lo mejor ahí sí no funciona.
1: Exactamente.
0: Tendrías que tener otra cosa que esté interesante. No sé, la ubicación,
1: sí,
0: o algo que lo haga como que interesante.
1: Tienes que dar el plus.
0: Sí. Pero, o sea, también hay que evaluar bien los proyectos,
1: sí,
0: no es nomás
1: sí,
0: de aventarse a lo tonto, no, porque no le tengo miedo al fracaso.
1: Sí, no, sí, hay que evaluarlo.
0: Sí, entonces, hay que revisar las exigencias que nos imponemos. Ay, no, pues es que no quiero salir en cámara hasta que ya tenga mi peso ideal. Ay, no,
1: híjole,
0: pues eso a lo mejor nunca va a suceder, ¿verdad? Entonces, mejor sal ahorita porque no vas a salir nunca después.
1: ¿Cómo vas a salir?
0: Entonces, hay que aprender a leernos muy bien, a escucharnos. Y si no nos sabemos escuchar, hay que te escuche el otro.
1: Sí.
0: Que te escuche el otro. Pero también hay que alejarnos un poquito también de la gente que te pone puras excusas para que no hagas las cosas.
1: Sí.
0: Porque a veces la gente que hace eso no quiere tu desarrollo. Quiere que, pues al final, tú no destaques más que ellos.
1: Eso sí es cierto.
0: Entonces tengan mucho cuidado. Tengan cuidado que la gente, a veces los miedos de ellos no se te peguen a ti.
1: Exactamente. Eso es muy cierto, ¿eh?
0: Porque a veces los miedos de los demás son los que evitan que tú hagas las cosas también.
1: Exactamente. Ay, ay, pues muchísimas gracias, Walter, por haber estado con nosotros.
0: Muy bien, nos vemos, Fede,
1: gracias,
0: que estemos muy
1: aquí
0: bien.
1: Nos retiramos y nos vemos el otro martes, dice el Walter.
0: Nos vemos el otro martes, ahí me pueden encontrar,
1: sí,
0: en Doctoralia, en Facebook, como psicólogo Walter Garza. Ahí me pueden encontrar.
1: Gracias, Walter, nos escuchamos y cualquier cosa aquí nos piden tu número.
0: Hasta luego, nos vemos.
1: Yo también ya me retiro, muchachos. Dejo aquí la música, gracias por estar conmigo. Espero sobrevivir, nos escuchamos en la tarde, a las 6 de la tarde. Ay, me toca trabajar justo cuando está el partido. Pues ya ni modo. No voy a venir.
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3: 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Para esta mitad de semana, los instrumentos de la nave marcan el siguiente pronóstico. Para este miércoles mitad de semana, el sol prevalece con una temperatura mínima de 17 y una máxima de 28 grados. En Ramos Arizpe, condiciones similares, con una temperatura mínima de 18 y una máxima de 30 grados, principalmente soleado. Para Arteaga se espera un cielo parcialmente cubierto, con una temperatura mínima de 16 y una máxima de 27 grados. Aquí concluye el reporte del clima. Para la tripulación de ADN, informó Lili Poblano.
4: 12 horas, 52 minutos.
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9 minutitos ya después de la 1 de la tarde, estamos arrancando el acorde en tarde de martes. Bienvenidos sean, gracias por sintonizar y gracias por estar acá un día más o un día menos. No sé cómo lo vean ustedes. Ya me dejarán mensaje y me platicarán si es un día más o un día menos. Bienvenidos al acorde, soy Natalia Cepeda, me da muchísimo gusto saludarlos en esta tarde calurosa, ¿verdad? ¿Sí está calurosa o no? ¿O soy yo? Según yo, sí. A la hora que venía para las instalaciones de ADN, y como siempre me estaciono como a 200 kilómetros de aquí, sí se sentía el calorcito ya en la mañana. No sé a esta hora de la tarde, seguramente sí. Pero bienvenidos sean. 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Así que quédense con nosotros juntos hasta las 4, con mucha y muy buena música, por supuesto, pero también además información. ¿Tenemos fútbol en este momento? No. ¿Sí? ¿Cómo andamos con el fútbol? Ahorita, finalizado, ya, costa de no sé quién, de marfil. Contra Noruega, y ganó Noruega. A las 3 de la tarde, Francia-Suecia. ¿A quién le van? Yo le voy a Francia, nada más porque sí. No sé, creo que sí. Y luego a las 7, México-Ecuador. Ya tengo mi meme instalado en mi WhatsApp, apoyando como todos a la selección. No traigo la verde, pero ok. Está bien, no pasa nada. Sí, terminó ya el juego y a las 3 de la tarde, Francia-Suecia. Nos vamos a despedir del acorde con la mitad del juego, entonces pues ya veremos cómo va hasta esa hora de la tarde. Bienvenidos, gracias por sintonizar, 844-294-3009, te recuerdo, es nuestra línea de WhatsApp, a la cual te puedes reportar y decirme qué quieres incluir el día de hoy en el acorde. Es martes y habíamos tenido la dinámica de martes de quejas. Hoy se las voy a cambiar, como dijera la canción, hoy voy a cambiar. Te cambio el martes de quejas por martes de agradecimiento. ¿Qué agradeces hoy? Déjame tu mensaje, 844-294-3009. Y bueno, ya si te quejas de otra cosa, lo agregamos. Pero por lo pronto, ¿qué agradeces hoy? Leo tus mensajes. Vámonos por lo pronto con música, solicitud que nos dejan ya a través de mensaje. Y les agradezco mucho que ya vayan por acá también participando. Vámonos con canción y regreso.

0: 16 minutitos ya después de la 1 de la tarde. Ahí quedó canción solicitada por Alicia de The Cranberries. Es lo que quería escuchar y ya lo incluimos por acá en el acorde. Me dicen por acá a través de mensaje: ay, no, Nat, yo me quería quejar del calor y de las moscas. Es que siempre se quejan del calor. Siempre se están quejando del calor. Como si con quejarnos se fuera a quitar. Entonces, ay, pues qué chiste. De las moscas no, nadie se había quejado. Pero sí son molestas. Tengo mensaje de mi querida Nubia, que ya anda por acá en sintonía del acorde, y me dice: hola, bonita tarde. Yo siempre agradezco la abundancia que hay en mi vida, de amor, trabajo y cosas bonitas. ¿Ya ven cómo sí se puede? ¿Ya ven cómo sí se puede poner una cara más amable? Buenas y santas tardes. Hoy es día de la Santa Cruz. Hoy pagan. ¿Qué, la Santa Cruz no es en mayo? ¿3 de mayo? ¿O de qué cruz estás hablando? ¿Sí se escucha o no se escucha? Ya me confundí. Tengo mensaje de Frank solicitando canción. Es lo que viene después de la pausa, Frank. Con eso vamos a regresar. Tengo mensaje que me dice Angie: agradecida con la vida, con todas las enfermedades que me he enfrentado, me han hecho más fuerte y saber de qué estoy hecha. Qué bonito, Angie. Cuando tenemos una enfermedad, lo primero que hacemos es sí quejarnos, obviamente, porque no es algo que nos guste, ¿verdad? Estar enfermos, obviamente. Y lo primero que hacemos es quejarnos, en lugar de decir: bueno, a ver, ¿qué es lo que tengo que hacer para mejorar, para cambiar? ¿Qué es lo que tengo que aprender? Y sí, las enfermedades te van también demostrando, entre otras cosas, ¿no?, que te pasan en la vida, te van demostrando lo fuerte que puedes ser cuando no sabías que eras fuerte. Eso es cierto, eso es verdad. Tengo mensaje por acá de mi querida Ale, y me dice: ya llegué, Nat, buenas tardes. Viendo videos de los rescatados de Venezuela, al igual que los que ya no están en este mundo, agradezco estar viva, tener a mis hijos sanos, un techo, trabajo, poder llevar comida a mi mesa, vivir en una zona no sísmica. Muchas cosas más, pero son las más importantes. Cierto. Desgraciadamente tenemos que ver tragedia en otro lado para luego nosotros agradecer que no estamos dentro de esa tragedia. No nos esperemos a ver la tragedia de otros para agradecer lo que nosotros sí tenemos, ¿no? Mi querida Aletia, ay, qué sonrientes, qué felices, muy instalados ya en el día del fútbol. Qué barbaridad, compartiendo por acá fotografías, pero también tengo audio.
1: Hola, Nat, ¿y si sí?
0: ¿Y si sí? Y si nos planteamos esa pregunta, no solamente el día de hoy por el fútbol, y la ponemos todos los días cada vez que nos levantamos, ¿y si sí? ¿Qué pasaría? ¿Qué pasaría? ¿Ya se han preguntado eso? Vamos a aplicarlo el día de mañana también. Digo, mañana no tenemos juego de México, pero sí podríamos aplicar la frase, ¿no? ¿Y si sí? Tengo un último audio y con esto me voy a la pausa. Dice acorde. Únicamente dice acorde el texto y luego vienen los audios.
2: ¿Me podrías poner una canción, por favor? Ya voy casi a llegar a mi casa. Bueno, falta poquito, pero quiero escribir una canción que se llama No Sabemos Amar, del Gran Silencio. La tendrás por ahí.
0: Sí.
2: Atentamente, el Epifanio Vargas.
0: Por supuesto que sí, pero eso tendrá que ser después de la pausa. Así que vámonos por lo pronto al corte, a ver si alcanzamos antes de que llegues a tu casa. Pausa y yo regreso. No le bajes al volumen, ya vuelve El Acorde por la 92.1.
3: 13 horas, 20 minutos.
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2: 13 horas. 38 minutos.
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1:00 p.m. Gracias a quienes siguen en sintonía y van dejando mensaje a través del 844-294-3009. Gil me dice que le mandaron una imagen del por qué Argentina será campeón. Hablando de zaraperos, quienes ganaron boletos para el juego de el día de hoy, el día de mañana y pasado, que ganaron boletos con Fede, vengan por ellos, porque el juego de hoy es a las 4. Por motivo de la fiesta del fútbol, el día de hoy la Liga Mexicana programó todos los encuentros, todos los de la Liga Mexicana los programó para las 4:00 p.m. Entonces, quienes ganaron boleto, pasen por ellos. Se llevan sus cortesías dobles para que vayan a la serie completa de zaraperos frente a Tecos de los Dos Laredos. Ahí el dato, la información. Tengo mensaje de L de Loba, me dice: yo me quejo que la Nat nunca me ha invitado a un café. Y si sí, hoy es quincena. Hoy voy a ir por un café, creo, saliendo de aquí. Bueno, más tarde, porque abren hasta las 5. Sí, voy a ir. Vamos, L de Loba, yo te invito, claro, por supuesto, con mucho gusto. Mi querida Sherezada ya anda en el mood patito futbolero. ¿Cómo estamos esta hermosa tarde de Victoria Nacional? Ay, esa me suena a cerveza, ¿o no? ¿O de otra? ¿De qué Victoria estás hablando? ¿No? ¿No es la misma? Ok. Ya viene mi querida Sherezada por sus boletos. Aquí la esperamos con mucho gusto. No con la verde Sherezada, pero sí, aquí te esperamos con mucho gusto. ¿Quién más anda por acá? Mi querida Eugenia ya nos va dejando mensaje. Hola Nat, linda tarde. Buenísima como siempre tu programación. Muchas gracias, muchas gracias. ¿Podrías incluir algo de Kane? Sí, lo podemos incluir. Y ahorita regresando de yo creo que de esta canción que me solicita Eugenia, les platico sobre la mala suerte de los Rolling Stones, o la mala suerte que llevan los Rolling Stones cuando se aparecen en un partido de estos, como los que estamos viendo ahora, de esta fiesta del fútbol. Ahorita les platico. Vamos a música y regreso.

49 minutos ya después de la una de la tarde. Estamos casi cerrando la primera hora de El Acorde. Muchísimas gracias por sus mensajes. Anda por acá mi querida Silvia. ¿Dónde andaba Silvia? Se había quedado dormida mi querida Silvia el día de ayer, ¿no? Gracias por sintonizar, gracias por dejar mensaje y estar acá a través de la 92.1. Saludo con mucho gusto también a Félix, a Monis y Sofis. ¿Qué vamos a comer el día de hoy, muchachos? Presúmanme. Aunque sea recalentado, ¿qué tiene? ¿Qué importa? Como quiera, vale. ¿Qué vamos a hacer? ¿De qué o qué? ¿De qué o qué? ¿A dónde hay que ir o qué? Hola, Nat, buena tarde. ¿Se podrá algo de Bryan Adams? Sí, Heaven. Por supuesto que sí. Saludos y como siempre escuchándote. Muchísimas gracias, José Luis. Gracias por sintonizar y dejar mensaje. Y por supuesto, ya tenemos acá tu canción. Es lo que vendrá antes de irnos a la pausa. Bueno, les dije antes de la canción que nos solicitó mi querida Eugenia. Les dije que los Rolling Stones traen ahí como una especie de maldición a la hora que se presentan a disfrutar, a ver de un partido como los que estamos viviendo ahora de la fiesta futbolera. Y les voy a platicar por qué. Resulta que en los torneos estos de el 2010 y el 2014, Mick Jagger, particularmente Mick Jagger, apareció por ahí en los encuentros. Así, normal, casual. Compró su boleto y estaba él ahí entre la afición, dando autógrafos, la foto, sí, todo muy padre. Pero en Sudáfrica, en 2010, el cantante Mick Jagger fue a varios partidos, justamente de ese año, del 2010, y dijo a qué equipos apoyaba. Entre ellos, ya sabes, ¿no? La típica pregunta, ¿y tú a quién le vas? O sea, así le preguntaron al Mick Jagger, ¿y tú a quién le vas? Entonces él dijo, Inglaterra, Estados Unidos, Brasil y Argentina. Y toma, todo iba padre. Hasta que algunas de las selecciones a las que él dijo que apoyaba, pues las empezaron a eliminar. Inglaterra perdió ante Alemania, Estados Unidos fue derrotado por Ghana, Brasil perdió contra Países Bajos en cuartos de final y Argentina fue goleado por Alemania. ¡Qué oso! O sea, imagínate tú, te preguntan a quién le vas y tú por convivir dices, no, pues yo le voy a estos, ¿verdad? Muy picudo. Y anda, todos fuera. ¿Sería mala suerte, coincidencia? No lo sabemos. Pero luego, en 2014, cuando esta fiesta del fútbol se realizó en Brasil, la cosa fue esta. 4 años después, otra vez ahí va el Mick Jagger. Ahí anda entre la afición y que si la foto, el autógrafo y las preguntas. Otra vez. ¿A quién le vas? Y entonces, en esa ocasión, a través de las redes sociales, el Mick Jagger puso, oficioso, nadie le estaba preguntando, pero ahí va de oficioso, y publica en su cuenta de Twitter, o de X ahora, que, deseándole a través de mensaje buena suerte a la selección inglesa, que perdió contra Italia. Y luego, en un concierto, igual de oficioso, nadie le estaba preguntando, dijo que Portugal ganaría el torneo. Y no lograron, Portugal no logró ni siquiera pasar a la ronda final de eliminación directa. Yo digo que le pregunten ahorita al Mick Jagger si le va a Ecuador y que diga que sí, ¿no? Entonces a lo mejor nos ayuda, ¿no? Porque luego cuando Mick Jagger anunció que Italia ganaría en fase de grupos contra Uruguay, perdieron. Y para la semifinal de Brasil contra Alemania, Jagger asistió y apoyaba a Brasil. Y Brasil perdió. Entonces yo digo que sí. Hay que ir a entrevistar ahorita a Mick Jagger, déjenme le marco y le digo, ¿a quién le vas? Di que a Ecuador. Y entonces así ya nos estaría, pues, ayudando un poquitín, ¿no? Un poquitín. ¿Sí será la maldición de Mick Jagger?
¿O ustedes creen que es mera casualidad? Déjenme su mensaje, vámonos con música y después de la pausa, pues, leo. ¿Ustedes qué opinan? ¿Sí será la maldición de Mick Jagger? ¿O es mera casualidad? ¡Au! Después de la pausa, les digo qué dinámica vamos a tener el día de hoy. Cancioncita y regreso.

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2: Para esta mitad de semana, los instrumentos de la nave marcan el siguiente pronóstico. Para este miércoles mitad de semana, el sol prevalece con una temperatura mínima de 17 y una máxima de 28 grados. En Ramos Arizpe, condiciones similares, con una temperatura mínima de 18 y una máxima de 30 grados, principalmente soleado. Para Arteaga se espera un cielo parcialmente cubierto, con una temperatura mínima de 16 y una máxima de 27 grados. Aquí concluye el reporte del clima. Para la tripulación de ADN, informó Lili Poblano.
1: 14 horas, en punto.
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0: Un minutito ya después de las 2 de la tarde, estamos arrancando la segunda hora de El Acorde. Muchísimas gracias a quienes siguen en sintonía a través de la 92.1. Soy Natalia Cepeda y me quedo con ustedes hasta las 4 de la tarde. Antes de la pausa, antes de la música, les platiqué esta historia de Mick Jagger que se ha hecho presente en 2 ocasiones, en 2 juegos de pelota, festivales, fiestas grandes como la que tenemos ahora en nuestro país. Y en esas 2 ocasiones, a la selección que a él le va, la eliminan. Entonces yo decía, bueno, a ver, vamos a preguntarle a quién le va y que nos diga que a Ecuador, y seguramente nos puede ayudar, ¿no? Y la pregunta para ustedes, mi querido público conocedor, era qué opinaban de este asunto. Y acá Pablo me dice que eso pasa porque Mick Jagger tiene pacto con el diablo. Claro que no, ¿cómo va a tener pacto con el diablo? No, no. Buenas tardes, Nat. ¿Acaso es martes de quejas? Sí puede ser, Klaus. Sí puede ser martes de quejas, pero no se vayan a quejar del calor, porque siempre se quejan del calor. Pero hoy les dije, a ver, se los cambio. Martes de quejas, no nos quejemos el día de hoy, pero ¿qué agradecen? Seguramente todos tenemos algo que agradecer, ¿no? Entonces, pues, dime qué agradecen. Díganme ustedes qué agradecen el día de hoy, en lugar de quejarnos. ¿Qué agradecemos el día de hoy? Ya me compartieron la fotografía. Es como un macarrón. Hoy tocó sopita receta de Moni, dice por acá el Félix. Pero a ver, de ser la sopita, como de qué sería y con qué la acompañaríamos. Dije el mensaje. ¿Me podría poner de Elefantes y Bumburi la canción Azul? Ok, vamos buscando y programando, por supuesto. Que diga Mick Jagger que le cae bien mi suegra y le desea larga vida. Gatito volador, no seas así. Estamos hablando de cosas buenas. Estamos hablando de cosas buenas y veo esta fotografía que me acaban de mandar. Asado y a los. Le faltan ahí las tortillas de maíz, así tostaditas. Bueno, pues sí, es lo que hay. Está bastante bien. Humberto, no te puedes quejar. Está bastante bien tu comida. Anoche dijo, voy con México. ¿Quién? ¿Mick Jagger? No me digas eso. Le hacemos manita de puerco para que diga que le va a Ecuador. Sí. Mi querida Silvia Soto, me da muchísimo gusto esta noticia o esta presumición que me estás compartiendo por acá a través de mensaje. Hice también lo mismo y está muy padre. Aprovechar el tiempo. Vamos a aprovechar el tiempo de la vacación. Aquellos que están de vacación, hacer cosas productivas y positivas. Me parece muy bien. Ustedes muy bien, Fátima y tú. Me parece bien. Dice, ¿o sí o no? ¿Cómo le hago, Paco? Todavía no es la hora. Pero sí. ¿Pero cómo? ¿Pero qué? ¿Qué hago? ¿La canción es para ahorita o cómo? ¿Hasta dónde puedo leer? Ok. Me parece bien. Tengo mensaje y me dice, este man es el que nos da la salación. Ah, ya lo veo. ¿Y el qué? ¿Va a todos los juegos o qué? ¿Se llama Caramelo o así le dicen? Caramelo. Gracias por la canción. Me encanta cuando dices fútbol. El fútbol, sí. El fútbol, así decimos acá. Agradezco que existe el martes de quejas. Ok, muy bien. Me parece una buena idea, Gil. Claro que sí, que aparezca. Bueno, que agradecemos que tenemos un martes de quejas, ¿no? Y que no nos vamos a quejar ni del sol ni del calor. De eso no. Otras cosas puede ser. Muy buenas tardes, Nat. Tarde y con sueño. Ya andamos aquí. Yo agradezco por un día sin frío. Ok, un día sin frío, pero que no nos haga tanto calor. Ya voy. Tengo que ir a abrir la puerta. Espérenme tantito. Gracias, Silvia. Gracias, Silvia. Me comparten por acá un corazoncito. Y, ok, aguanto. Aguanto, corazón. No seas cobarde. así dice la canción. Sí, siempre está en las fiestas del fútbol. Este señor, ¿así se llama Caramelo? ¿O es la el apodo que tiene o qué? ¿O cómo? Siempre está ahí, hombre, adelante, cuando juega México. Ah, es el apodo. Ok, tengo audio.
1: Es que estaba calentando las tortillas, por eso no salió en la foto, y aparte faltó el agua de Jamaica, que tampoco salió.
0: Muy bien, me parece perfecto. Vámonos a música, porque tengo que ir a abrir la puerta, vienen por boletos, entonces aguántenme tantito, y aquí en, mientras nos da la hora en la que tengo aquí un mensaje pendiente. Pero ustedes, ¿qué piensan, mi querido público conocedor? ¿Si es alación de Mick Jagger o es casualidad? Y vayan pensando qué canción, porque ahorita que regrese, vayan pensando qué canción le dedican a la selección mexicana el día de hoy, ¿no? Así como de buena suerte. Vayan pensando y ahorita la incluimos.

0: 11 minutitos ya después de las 2 de la tarde, estamos de nueva cuenta en El Acorde. En esta segunda hora, nuestra hora sándwich a través de la 92.1, a través de adnradio.com.mx. Antes de irnos con más mensajes y antes de irnos con más música, te quiero recordar que abusado, abusada, porque si andas por ahí conduciendo tu vehículo y no estás asegurado, aguas. 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Trece minutitos ya después, 13 después de las 2. Tengo mensajes y me dicen, Nat, aquí no hace calor, vengo de Sabinas, allá para que veas si hace calor, sí, sí hace calor allá. De Monclova para allá. Hace harto calor. Aquí con un dragón tengo frío. Allá, si no tienes clima, te coces. Es real, te coces. Sí, sí lo sé. Lo sé porque yo soy de Monclova. Yo nací en Monclova. Entonces yo sé que de Monclo para arriba, sí, está potente el calor. Y en Sabinas, pues también. En Sabinas, de donde es la gente fina, dicen por ahí. Tengo mensaje y me dicen, buenas tardes de quejas. Ah, buenas tardes, martes de quejas. Sí. Cuando no hay locutor, una música bien aburrida, puro rock de ese raro curioso. ¿Por qué no ponen popcito en español? Saludos, Nat. Ah, ok. Tengo ya por acá tu queja, Alejandro, que la haré llegar al departamento de producción para que en los espacios en donde no estén los locutores, pues podamos tener algo de popcito en español, por supuesto. Claro que sí. Aquí tomamos en cuenta, muy, muy en cuenta, la opinión de mi querido público conocedor. Dice el mensaje, ese caramelo es la peor salación. Entonces, ¿sí es cierto? Pues que le cierren la puerta, ¿para qué lo dejen entrar? Que no lo dejen entrar. Tengo audio.
1: Nat King Cole.
0: Sí,
1: oye.
0: Oigo.
1: Todavía no nos recuperamos del fin de semana, el Goofy, el Cuichi y yo. Todavía no nos recuperamos y ya va a jugar México.
0: Y ahí van.
1: ¿Cómo está eso?
0: Ahí van. Pero pongan el GPS para que no se pierdan, porque luego no saben dónde andan. Para que los ubiquen, muchachos. Y ahorita seguramente ya suspendieron actividades porque el juego es a las 7 de la tarde. No, muchachos, no sean así. Hay que terminar con las labores y luego ya se van al juego. Tengo otro audio.
2: Yo agradezco que todos los martes nos podemos quejar y gracias a eso puedo agradecer que mi queja va a volver a salir. ¿Por qué? Porque no ponen las rolas que yo pido.
0: Okay.
2: Ya pedí de Bounty of Harmony, de La Ley, de Linkin Park, de Korn. ¿Cómo? Y nunca Nat ha puesto nada. ¿Por qué será? ¿Acaso será que le va a los Rayados? ¿O a los poderosísimos que siempre pierden de los Rams? ¿A qué se deberá eso? Ese es mi agradecimiento el día de hoy. Algo de Korn, por favor, si se puede. Agradezco que no lo vas a poner. Ajá. Bye.
0: Pero de eso no estábamos hablando, además. ¿Qué tiene que ver? ¿Qué tiene que ver Rayados? ¿Qué tiene que ver? ¿Qué más? Ah, los Rams. ¿Qué tiene que ver? Si ahorita andamos en otra fiesta. ¿Qué es eso? No, nada que ver. Ya, ahora sí, son las 2:17. Ya puedo, ¿verdad? Ok. Saludos, Nat. Ya presentes en el camino a casa. Dice por acá en el mensaje. Bueno, yo te escuché desde el principio, pero ya vamos juntos. Ok, me parece bien. Saludos para todos los acordianos, Oliver, Mateo, y el beso de fin de mes con Amorts para Diana. Muy bien, me parece. Ay, fin de mes, por fin se terminó. Ya, mañana ya vamos a despertar y es julio, afortunadamente. Pero les mandamos el saludo. Gracias, Paco. Gracias, Diana, que llevan sintonizando el día de hoy el acorde en esta hora de la tarde. Y dice, está como que muy relax el playlist de hoy. ¿Sí? ¿Tú crees? Pues es que es lo que habían estado sonando, digo, solicitando ustedes. Pero sí, le vamos poniendo ritmo, sin ningún problema y sin ninguna mortificación. Claro que sí. Ya voy agregando aquí tu cancioncita. Y esto será, por supuesto, después de la pausa. No, gracias a ti, Alejandro, por los comentarios que te digo. Ahorita yo lo hago pasar. Lo hago llegar a nuestro productor para que, pues, le eche ahí una manita, ¿no? A la hora en la que no tenemos locutor y que puedan incluir algo un poquito más de pop en español. Dice, ya lo han votado, pero siempre consigo boleto para estar ahí. Pues que le hagan bolita al caramelo, que le hagan bolita a los que estén en un lado, que le hagan bolita y que lo tengan ahí escondido hasta que termine el juego, ¿no? Dice, el otro también, Jacinto Cepeda, creo que se llama, juego de eliminación al que van... Juego que se pierde. Olimpiadas, clásico de béisbol, clásico de fútbol. ¿Quién es ese Jacinto? Ese no lo conozco. No lo conozco. Ok, ya me están dejando por acá solicitud de canción para apoyar a la selección. ¿Qué canción le dedican ustedes a la selección mexicana para apoyarlo el día de hoy? Déjenme su mensaje, 844-294-3009. Vámonos a la pausa y regreso con música. 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

0: Para aquellos que se quejaron, bueno, aquellos no, aquel en particular que se quejó de que no incluimos Korn en el acorde, ahí está. ¿Cómo de que no? ¿Cómo de que no? Claro que sí. Viene a continuación cancioncita que le dedican a la selección mexicana el día de hoy. Pues no andan todos que muy puestos con la verde y apoyando a la selección y que sí van a ver el juego y que les estoy diciendo, pidiendo, díganme una canción que le dediquen a la selección mexicana para que le vaya bien hoy. Pues nada más la terminación 5002. Es el único que me ha dejado mensaje con canción dedicada para la selección. Porque hoy gana México, dice. Sí, señor, ajúa. ¿Y los demás? Pues no andan ahí muy... ¿Sácale punta? Ya ven. Sí, Artur, soy de Monclo, orgullosamente de la capital del acero. Y entonces tú eres de Nueva Rosita. Sabemos lo que es el calor, ¿verdad que sí? Harto calor, mucho calor. Dice por acá, Nat, yo me quejo de que la gente se queja que nadie los ayuda. Y cuando uno les ayuda, resulta que no quiere nada. Y dices, oh, que la, pues sí. Y que si podemos poner Zodíaco de Moderato, sí, sí lo podemos incluir. Alejandro, déjame te digo algo, Alejandro. Debes un jocho. Porque nuestro productor de audio ya se aplicó. Y ya modificó la producción. Bueno, sí, la producción. Nuestro productor ya modificó la música que ustedes podrán escuchar cuando no hay locución en vivo. Ya le movió ahí. Ya hizo la magia. Ya vamos a tener un poquito más de pop en español en los lapsos en donde no tenemos locutor. Gracias a ustedes, gracias a la solicitud que dejaron el día de hoy. Debes un jocho, Alejandro. Pero pues si ya vas a comprar uno, pues ya cómpranos dos, ¿no? Digo, para que valga la pena la vuelta y la cocona, pues también. El saludo para Jesús, que ya se reporta por acá y me pide un doblete, ya lo tengo agregado. Vendrá en un ratitito más, tú no te preocupes. Y ya me muestran la foto de Jacinto Cepeda. No, no es mi pariente, porque él es con Z y yo soy con C. Entonces, no somos parientes, afortunadamente, y ya lo conocí. Es el otro salado. No, bueno, con ese atuendo. Ok. Dice, ayer te escuché en la tarde. No te pude escribir porque andaba con el lavado de trastes. Ay, esos trastes que parecen gremlins. Dejas uno y salen 10. ¿Por qué? ¿Por qué pasa eso? Que alguien me explique. Es como el misterio de los calcetines que se pierden cuando se lavan y cuando se secan. Solamente sale uno de la lavadora y de la secadora. ¿Dónde quedó el otro? No sé. ¿En qué momento se desaparece? No lo sé, pero es lo mismo que pasa con los trastes. ¿Sí o no, mi querida Adri? Pones uno y salen 10, como gremlins. Por fin, martes de quejas. ¿En qué me quedé el viernes? No sé, caber. ¿Te estabas quejando el viernes? ¿Por qué, hombre? ¿Por qué? Ah, ok. Es que yo pensé, ya te entendí, Juan, ok. Vamos a buscar entonces esta canción dedicada para la selección mexicana el día de hoy. Ok, las incluimos, por supuesto. Vámonos a música. La primera canción que me dejaron acá, que ya entendía el mensaje, ya entendí. Vámonos con cancioncitas dedicadas a la selección el día de hoy. Ándale, me voy a trepar al tren. Dedicadas a la selección porque hoy juegan. Ok, vamos a música y regreso.
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0: Pero no dijimos que algo bueno. Con eso se van a animar. Con eso van a meter gol.

No, hombre, ya andan todos mareados. Pues, ¿cómo van a meter gol así si todavía no empieza el juego y ya se marearon? No. No creo. No creo que con eso se me vaya a inspirar la selección. Pero tenemos por acá otra canción que sí nos... Creo. Nos puede ayudar un poquito más, ¿no? Por ejemplo. Por lo menos despierta. Eso sí.

0: Ahí quedó cancioncita para apoyar a la selección mexicana el día de hoy, que a las 7, sí, a las 7, enfrenta a Ecuador. Que por cierto, es que la raza es la raza. Que les llevaron serenata a los de la selección de Ecuador. Para que no duerman, para que anden desvelados y para que jueguen mal. Sí, la raza en CDMX se lanzó y les llevó serenata. Entonces, pues, les interrumpieron el sueño y la selección de Ecuador ya lanzó un comunicado quejándose justamente sobre este asunto, ¿no? Hombre, de veras, ¿cómo son? Que si podemos incluir la Copa de la Vida de Ricky Martin para la selección, sí, claro que sí. Luego me dicen por acá que la de Queen, la clásica, pues sí, ya de una vez, ¿no? Vamos diciendo. Nat, que hoy pierda México para que dejen de mover los carros. La semana pasada yo solo pasé por ahí y me tocó, así que ya mejor que pierdan. Pues no pases por ahí, hombre. Digo, si hay que ser más medidos, ¿no? Con el asunto del festejo, de no afectar a terceros. Ni a cuartos ni a quintos, pero si ya sabes cómo son, ¿para qué los invitas a la fiesta? ¿No? Si ya sabes cómo se pone a la hora del festejo, ¿para qué pasas por ahí? Digo. Hola, Nat, canción para alentar a México es por ti, de Inspector. Ya la tengo por acá también. El saludo para Braulio, que dice, ¿cuál calor? Y está trabajando. Sí, justamente, debajito del sol. Pero él dice que no hay calor. Me pide canción y ya la tengo por acá, registrada en nuestro playlist el día de hoy. ¿Quién más anda por acá? Nat, buenas tardes. Pues es la selección mexicana, no entrada de la WWE. Tengo un audio. ¿Quién anda por acá?
1: ¿Qué onda, Nat?
0: ¿Qué onda?
1: Buenas tardes.
0: Buenas tardes.
1: ¿Qué te parece la canción de México, México, de Timbiriche? Uh-huh. Es una canción de allá por los años 80. Uh-huh. A ver si la puedes poner. Esa a lo mejor sí levanta el ánimo para todos los jugadores de la selección mexicana. Saludos.
0: ¿Qué dice mi querido público conocedor de esta canción? Gracias, Luis, por tu mensaje. Ay, es una canción que me cae bastante mal, ¿eh? La verdad. La verdad. Esa canción de Timbiriche nunca, nunca me ha gustado en la vida, jamás. Pero es México, ¿no? Y es lo que pide a la gente, ¿no? Pero no sé. Ya que no hay nada más mexicano que las pizzas, las hamburguesas, el sushi, ¿podrías poner la cancioncita de Nidos? ¿Nidos por el rock de Ángeles del Infierno o Unidos? Ah, ok, no me confunda. No, pues es que sí, sí o no, Jesús, a ver, ¿para qué te arriesgas? ¿Y para qué vas y te pones ahí en la boca del lobo, como luego dicen? Nada, yo le dedico a la selección la Copa de la Vida y la de We Are the Champions. Sí, la de Queen, ¿no? Esta que ya también la tengo por acá, y la Copa de la Vida. Sí, así andaban, Félix. Que Timbiriche no, dicen. A ver, tengo un audio.
2: Ah, es martes de quejas. Me quejo que el himno dura mucho en la mañana. Parece el mix del himno nacional.
0: No, no funamos a nadie ni bloqueamos a nadie. Pero, ay, es que esa canción, mira, aquí tengo mensaje. Marilupe, chócala. Porque dice que también le cae gorda esa canción de Timbiriche. Sí, ¿no? A la canción de Timbiriche, no, gracias. Cae mal Timbiriche, no le hagas caso. No, Timbiriche no cae mal, Timbiriche cae, pero la canción, ¿no? No, no, no, no. No, no sé si bailó en la primaria esa canción. No, no lo sé. Pero mira, tenemos esta otra. Escuchen ustedes antes de irnos a la pausa y yo regreso.

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2: 14 horas, 43 minutos.
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Estamos de regreso en el acorde, tarde de martes, tarde de... qué canción le dedicarían ustedes a la selección mexicana? ¿Por qué la canción de la Chona? ¿La canción de la Chona para apoyar a la selección? ¿Que le vaya bien? Sí, ok, bueno. Una de Molotov, Dame el Power. Puede ser, sí. Nat, ya sé, ya me acordé de la queja. Era de que no es a fuerza la rola que te piden, aunque los que la pedimos o los que pedimos rolas buenas no las ponen. Oh, que la, ¿ves? No, yo no bailé la canción de México con motitas de papel celofán. Se los prometo que no. Afortunadamente no la bailé y por supuesto tampoco la canté. Pero sí es una canción muy... ¿no? Dice por acá el mensaje, sobre los temas para México está Pateando al Mundo. No sé qué opina el público conocedor, dice mi querido Paco, del Gran Silencio. Ah, pues podría ser, ¿no? Puede ser. Para apoyar a la selección, me dice Jesús, una canción de Queen. Bueno, tenía la otra, We Are the Champions, esta también. Es que si pones a Timbiriche hoy, te pedirán a Flans, al Soldado del Amor y a Pablito Ruiz mañana. Uy, bueno, tienen unas cuantas buenas también que se pueden rescatar. Dice, qué buena rolita de Harry, me levantó el ánimo. A mí, no sé si a la selección. Ah, no, es que esa canción no la pidieron para apoyar.

apoyar a la selección. No, no, esa fue aparte. Esta sí fue para apoyar a la selección. Esa sí, esa la mandamos directamente hasta CDMX, apoyando a la selección mexicana que el día de hoy tiene juego. Que el día de hoy le gana a Ecuador. Y si no, pregúntenle a Mick Jagger.

con Ricky Martin es lo que escuchamos en este momento, dedicada a la selección mexicana, para que le dé mucha fuerza, ánimo y ganas de meter muchos goles. Creo que sí. Saludos para la maestra Laurita. En Puente Negro me dicen que está preparando la graduación. Ay, estos días yo creo que para los maestros son eternos, ¿no? Porque ya están haciendo así como que ya el último trámite, el último estirón, y todavía les falta, y todavía les falta. Pero el saludo a la maestra Laurita, que anda preparando ya lo de la graduación. Mi queja del día es, ¿qué onda con el estacionamiento? Ay, pues no sé. No sé. A ver si aplica algo de Whitney Houston para la selección. No vayas a esos lugares para que no se te dañe tu auto. No, no sé qué onda con los estacionamientos de las plazas comerciales. Ahí sí yo creo que pues ellos son los encargados del mantenimiento, ¿no? Y si te aplica la reparación de daños a tu vehículo, no lo sé, pero deberías de preguntar. O sea, igual y sí. Igual y sí. Si el estacionamiento de una plaza tiene baches y dañan tu vehículo, y obviamente pues están las pruebas, pudiera ser que sí te repararan el daño. Nada pierdes con preguntar, ¿eh? Y si sí, les digo, esa frase hay que aplicarla para todo en la vida y cada vez que nos levantemos. Y si sí, no sabes. Yo sí iría a preguntar si el mal estado de un estacionamiento de una plaza pública daña tu vehículo. Yo sí iría a preguntar si me lo van a pagar. Puede ser que sí, ¿no? Nada perdemos. Y vamos agregando esta cancioncita de Whitney Houston. Y sí, sí. También. No sé si sea dedicada a la selección, pero la vamos agregando. Por supuesto que sí. Pidieron esto de Moderato. Vámonos con Zodíaco, porque quiero leer Zócalo. Acá.

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2: Para esta mitad de semana, los instrumentos de la nave marcan el siguiente pronóstico. Para este miércoles mitad de semana, el sol prevalece con una temperatura mínima de 17 y una máxima de 28 grados. En Ramos Arizpe, condiciones similares, con una temperatura mínima de 18 y una máxima de 30 grados, principalmente soleado. Para Arteaga se espera un cielo parcialmente cubierto, con una temperatura mínima de 16 y una máxima de 27 grados. Aquí concluye el reporte del clima. Para la tripulación de ADN, informó Lili Poblano.
1: 14 horas, 59 minutos.
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1: Ay, ¿qué dijeron? ¿Qué dijeron? Sí la pone.
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1: No.
0: En mi corazón.
1: ¿Quién anda aquí?
0: México.
1: ¿Quién controla mis controles?
0: México.
1: No, no, no.
0: México.
1: Sí es muy mala esa canción. Sí. Muy mala.
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1: 3 de la tarde en punto. Y luego las vocecillas. No sé si esta canción, puede ser que sí. Las canciones de Timbiriche las cantaban las Pandoras, ¿sí sabían ustedes eso? O sea, en la etapa infantil, quienes hicieron en algunas canciones las voces de los niños eran las Pandora. No sé si en esta canción. Ay, no, qué horror. No sé si en esta canción también, pero sí, qué cosa, ¿no? Qué cosa. En fin, estamos arrancando la tercera y última hora de El Acorde. Y dijeron que esta canción, pues también podría ser buena para apoyar a la selección, dedicársela el día de hoy. Puede ser, ¿no? Sí. Antes de irnos con música, tengo mensaje y me dice Nat, buena tarde, excelente programa. Gracias, muchas gracias. Saludos a Oscar Villanueva, hasta Monclo. De parte de su cuñado Armando Valladares. Y me pide una canción, ya la tengo por acá. Hace rato me preguntó Félix que por qué le decían Monclovita la Bella a Monclo. ¿Cómo que por qué, Félix? ¿Cómo que por qué? Porque se polvea todos los días. Por eso es Monclovita la Bella. Sí, así le dicen a Monclo. Vámonos a música. Y sí, sí. ¿Qué diferencia, no? De Timbiriche a esto. Sí cambia. Y sí, sí.

0: 5 minutitos ya después de las 3 de la tarde, en la última hora de El Acorde. Tengo un audio.
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0: ¿Por qué? Porque les pensaron que les iba a poner la canción esa de México. No, no, ¿cómo creen? Goofy y yo ya trabajamos mucho y hoy a cobrar como Dios manda. ¿Pero por qué no trabajan como Dios manda? ¿Por qué nada más cobran como Dios manda? Vamos por unas, Nat. Nosotros invitamos. No, muchachos, ustedes se pierden. Pero mal, mal. Qué diferencia, ¿verdad, Luis? De la canción que tú pediste de Timbiriche con lo que incluimos de Queen. Nada que ver. Nada que ver. Hombre, de veras. Y mi querida Klaus me pregunta que por qué odio tanto la canción de México con Timbiriche. Es que es muy mala. Muy, muy mala. Pero esta sí es muy buena.
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0: ¿Sí o no?
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0: ¿Y si sí?
2: Esta vez.
0: Pam, pam, pam. Esa me la sé.

0: Yo le dedico esa canción a la selección.
1: Of the world.
0: Sí, yo le dedico esa canción el día de hoy a la selección mexicana. Y si sí, está padre esa. Está mejor que cualquier otra. Odiamos, me dicen, la canción de México con Timbiriche. Sí. Y si sí, pones la niña futbolista. Ay, ¿por qué, hombre? Mejor eso.
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0: sí,
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0: De mis películas favoritas también, Chicken Little. Yo soy el champion. Sí. El himno mexicano ya es. Ya es que. Vámonos con doblete, productor. Dos canciones de un solo artista y ya regreso.

16 minutos ya después de las 3 de la tarde y seguimos sonando por acá en el acorde, tarde de martes, tarde de dedicarle una canción a la selección mexicana para que le vaya bien el día de hoy en el juego. Y dijeron que, con Inspector, esta canción de Es por ti aplicaba para dedicársela a la selección. Entonces, pues bueno, la dedicamos. Inspector.

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1: 15 horas, 20 minutos.
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0: 26 minutos después de las 3 de la tarde, estamos en la última hora de El Acorde. Y le estamos dedicando canciones a la selección mexicana, que ya sabemos, juega el día de hoy a las 7 de la tarde contra Ecuador, y que le deseamos, pues, que le vaya bien, ¿no? Entonces le estamos dedicando canciones el día de hoy a la selección. Tengo un audio.
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0: Pues, ¿qué te digo, Humberto? No, bueno, a ver, Timbiriche no es tan malo. O sea, podríamos rescatar algo de Timbiriche. Obviamente la canción de México, no. Y aquí votamos. Y ustedes dijeron que no a la canción de Timbiriche. Ustedes dijeron. ¿Tengo pendiente la canción de Molotov? Sí, la tengo pendiente, porque esa, sí, claro, tiene que ir con su debida censura. Pero sí. Tengo mensaje y me dice: ¿qué tal, Nat? Estaría bien la de Ganador con Moderato. No sé de quién sea la canción original. Ojalá y no sea de Timbiriche. Déjame, te digo que está peor, Julio. Bueno, no sé si esté peor. Pero tengo una canción que se llama Ganador y es de Parchís. ¿Recuerdan ustedes a Parchís? Y si no, bueno, aquí se los presento.

0: Ok, no. Me quedo con la versión de Moderato. No sé si sea la misma, pero me quedo con la versión de Moderato. Sí, definitivamente sí. Dice el mensaje de Alberto por acá. Nat, ponle a la selección la de México Let's Go. No es muy buena, pero pues al santo que es y los milagros que hace. Timbiriche siempre fue malo. Quienes sabían de música no los bajaban de producto plástico, pero ahora con la nostalgia quieren creer que era de lo mejor. Pues, más o menos. Sí, aquí vivo. Ya casi. Ya me voy a traer mi catre, o bueno, mi sleeping, ¿no? Ya. Casi, casi. Saludos a Ricardo. Les recuerdo, mi querido público conocedor, Ricardo nos dejó la puerta abierta o carta abierta para que ustedes sugieran los temas de el lunes de mentiras. Déjenme mensajito aquí y yo se lo comparto a Ricardo para que vea cuál puede ser el siguiente tema para el lunes de mentiras. 844-294-3009. Gracias a ti, Jesús, que nos dejaste mensaje. Por acá, solicitando el doblete productor de DLD. ¿Y esa pelota, Pablo? Los de Laredo sí vuelan las... ¿Ya pasaste por ahí, por el estadio o qué? ¿O ya estás ahí? Saludos, Nat, y saludos a la bandita de Low Country. Buenos amigos, sí, saludos a los chicos de Low Country que han estado por acá en cabina de ADN. Sí, sí han estado por acá. Hola, buenas tardes. La de Luis Miguel, México en la piel. Ay, no. Esa también, Pepe, es mala. Es como la de Timbiriche, ¿no?
1: No la pongas, no la pongas ya, vale, ya la...
0: Los torturé, Dom. No, ¿cómo crees? ¿Cómo crees? Dice, hola Nat, buenas tardes. Quisiera pedirte una rola, pero trae varias maldiciones. Ay, es que luego no me las sé y no sé cómo quitarlas. Así somos los mexicanos. Flor de Mar la canta. Sí, debe de traer. Todavía la de Molotov, ay, medio que le muevo un poquitín y sale, ¿no? Pero luego otras que no conozco, pues no. Doblete con Parchís. No, no. Un grito en la noche con Moderato y Ale Guzmán. ¿Pero eso tú crees que le inspira a la selección a meter gol? ¿No? Gracias a ti, Ricardo, y gracias también por sintonizar, por supuesto, y estar por acá los lunes, lunes de mentiras. ¿Qué tema quieren para el próximo lunes de mentiras? ¿No? Díganme a través de mensaje. Vámonos con música. Pidieron esta canción de Whitney Houston. No sé si va dedicada a la selección o no, pero pidieron esta canción. Y así que aquí la tenemos.

36 minutos después de las 3 de la tarde. Vámonos con la canción de Moderatto, esta que se llama Ganador. No sé si sea la misma versión de Parchís, pero bueno, vamos a incluirla en esta tarde dedicada a la selección. Estamos incluyendo canciones dedicadas a la selección mexicana el día de hoy. Sí. Y me dicen, Nat, la canción de Mentiras con Lupita D'Alessio para la selección. No sean así, muchachos. Recuerden que estamos en el ICC, que vamos a aplicar para todo, desde que nos levantemos, a partir del día de mañana, desde que pongamos un pie fuera de nuestra cama, es la frase que vamos a aplicar. ICC. Hola Nat, escuchando y corriendo a reportarme al pase de lista. Saludos y buen día. Gracias, mi querida Yolanda, que tengas excelente tarde. Gracias por sintonizar y gracias por dejar mensajito. ¿Ya ves, Klaus? A ti tampoco se te antoja escuchar la canción de México, ¿no? Ahí está, gracias a la terminación 9075 que solicitó la canción de Whitney Houston. Ya la incluimos el día de hoy. Buenas, buenas, jefa. Saludos con ADN de fondo. ¿A dónde van? ¿A dónde van que no invitan? Ahorita te digo por qué. A mí no me creas, Jesús, pero ahorita te explico por qué. Vámonos con, sí, la canción, Moderatto. Escuchemos de qué se trata. Pero se llama Ganador, y entonces se la dedicamos a la selección.

Pues sí, sí mezcla una cosa rara ahí entre Parchís, Timbiriche, Moderato y no sé, sí está extraño, ¿no? Pero así como que muy padre, que puede inspirar a la selección, se me hace que no. Creo que no. Me preguntan por acá que si entra demasiado mexicano de nunca jamás. Pues sí, ¿no? Digo, es... Puede ser. Puede ser. Me pidieron esta canción. Dejemos a Moderato en paz. En alguna parte, en algún lugar, leí que esta canción era de las canciones más feas de los 80. El intro no me gusta, pero no creo que sea de las canciones más feas. ¿O sí?

Bravo, sí, aplausos a esta canción. No, no es mala. Dice Ricardo que es diferente. Sí, es diferente. Dice por acá el mensaje que esta canción de Opus es de Maradona, o no de Maradona propiamente, ¿verdad? Pero que la utilizó Maradona, ¿no? No recuerdo eso, pero seguramente sí, puede ser. Y tengo mensaje también por acá de mi querida Jessie, que se asustó porque dije que era una de las más feas. Es una canción muy padre. Bueno, a mí me gusta, a mí también me gusta esta canción. No la tengo en mi playlist, para ser sincera, no es como que de mis favoritas, pero no la quito si suena, o sea, es buena canción. Les digo, no sé en qué lugar leí que era una de las canciones consideradas feas, malas, de los 80. No sé en qué se basaron para decir eso, no lo sé. Pero sí, digo, es buena canción, es buena canción. Hola, Nat. Entra la de Frijolero, de Molotov. Si vamos a juntar. Vamos a jugar contra Ecuador, no contra Estados Unidos. No sean peleoneros. Y luego me pide que si podemos incluir la cumbia del mole de Lila Downs. Pero eso, en lugar de inspirarlos a meter goles, los va a inspirar a comer. Los necesitamos concentrados ahorita. Dice por acá Ricardo que esta canción de Opus estuvo en el número uno de Billboard en los 80. Por eso no entiendo por qué dicen que es la canción, o de las canciones feas, malas, de los 80. Coincidió con México 86. Ah, es que coincidió cuando estaba de moda, cuando Maradona ganó en esta fiesta futbolera de México 86. Ah, ok, ya, por eso la identifican con Maradona, ¿no? Sí, ya entendí. En una nota salió que era una de las canciones más alegres de su época, que levantaba el ánimo. Sí, también está dentro de esas canciones. Es que Maradona entrenaba con esa canción. Ahí está. Se supone que llegó o que se hizo más famosa porque Maradona la escuchaba antes de los juegos para calentar. Ya ven cómo todos los días se aprende algo. Tengo otra canción. Antes de despedirnos, estamos ya en los últimos minutitos. Pero esta canción no creo que inspire mucho a la selección. No creo que vaya a inspirar a la selección. Vámonos con Demasiado Mexicano.

10 minutitos más, serán las 4 de la tarde, así que ha llegado el momento de bajar la cortina y cerrar el changarro por el día de hoy, agradeciendo, como siempre, su compañía, su sintonía, sus mensajes, sus canciones, sus audios, sus stickers y todo lo que ustedes envían a través de nuestra línea de WhatsApp. Gracias a quienes escuchan el acorde, pero que por alguna razón no escriben. Muchísimas gracias a ustedes también por estar acá. Claro, gracias también a ustedes que se toman el tiempo de dejar un mensajito, solicitar canción y hacer posible el playlist de El Acorde. Le mando el saludo a mis queridos vecinos. Gracias también a ellos por estar. Gracias por sintonizar. Aunque sé que a veces el asunto de los mensajes es medio complicado, pero esperemos que ya pronto estén de vuelta con la respectiva postal del día. Muchísimas gracias a ustedes que hacen posible El Acorde. Me despido con canción, por supuesto, tenemos que cerrar con la canción de Molotov. Give me the power. Vamos a mandarle todo el power a la selección para que gane el día de hoy, ¿no? Y si sí, apliquemos también a partir de mañana esta frase todos los días. Que va ganando Francia 1-0. Dice banda. Bueno, pues ahí les dejo el dato, la información. Les dejo invitación para que mañana en punto de la una andemos por acá de nueva cuenta en El Acorde con mucha y muy buena música. Mañana ya tarde de miércoles, mitad de semana, tarde de acorde oque. Acuérdense ustedes, quienes sean gustosos, a través de un mensaje de voz cantan un pedacito de la canción que quieren escuchar y con mucho gusto la incluimos. Vámonos con canción. Así cerramos El Acorde en esta tarde de martes, tarde furbolera, tarde de ponerse la verde, dicen algunos. Bueno, yo no, yo ando de color fuchsia, creo, es este color. Pero va, y sí, sí. Soy Natalia Cepeda, que tengan una maravillosa, maravillosa tarde de martes. Cuídense mucho, pórtense mejor, que nada les cuesta. Y manejen con mucha precaución. Recuerden que siempre, siempre, siempre, siempre hay alguien que los esté esperando en casa.

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3: Para esta mitad de semana, los instrumentos de la nave marcan el siguiente pronóstico. Para este miércoles mitad de semana, el sol prevalece con una temperatura mínima de 17 y una máxima de 28 grados. En Ramos Arizpe, condiciones similares, con una temperatura mínima de 18 y una máxima de 30 grados, principalmente soleado. Para Arteaga se espera un cielo parcialmente cubierto, con una temperatura mínima de 16 y una máxima de 27 grados. Aquí concluye el reporte del clima. Para la tripulación de ADN, informó Lili Poblano.
2: 15 horas, 59 minutos.
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16 horas, 7 minutos. Temperatura, 28 grados.

0: 23 minutos.
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0: 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Continuar transmisión. 16 horas, 41 minutos.
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2: Para esta mitad de semana, los instrumentos de la nave marcan el siguiente pronóstico. Para este miércoles mitad de semana, el sol prevalece con una temperatura mínima de 17 y una máxima de 28 grados. En Ramos Arizpe, condiciones similares, con una temperatura mínima de 18 y una máxima de 30 grados, principalmente soleado. Para Arteaga se espera un cielo parcialmente cubierto, con una temperatura mínima de 16 y una máxima de 27 grados. Aquí concluye el reporte del clima. Para la tripulación de ADN, informó Lili Poblano.
1: 17 horas, un minuto.
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1: 17 horas, 20 minutos.
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1: 17:39.
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2: Para esta mitad de semana, los instrumentos de la nave marcan el siguiente pronóstico. Para este miércoles mitad de semana, el sol prevalece con una temperatura mínima de 17 y una máxima de 28 grados. En Ramos Arizpe, condiciones similares, con una temperatura mínima de 18 y una máxima de 30 grados, principalmente soleado. Calarteaga se espera un cielo parcialmente cubierto, con una temperatura mínima de 16 y una máxima de 27 grados. Aquí concluye el reporte del clima. Para la tripulación de ADN, informó Lili Poblano.
1: 18 horas, en punto.
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